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1: Son las 7 con 14 minutos.
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1: Son las 7 con 29 minutos.
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1: Son las 7 con 42 minutos.
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1: Son las 7:59.
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1: Son las 8 en punto.
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1: La locura y la soledad son cosas relativas, la una y la otra. Siempre serán una excelente compañía. Aprende a reírte de tu locura y a compartir con ella tus momentos de soledad. Verás que no estarás nunca triste. Si te aprendes a querer a ti misma, la compañía solo será opcional y selectiva. Bienvenidos, bienvenidas, excelente nochecita, un ombliguito de semana maravilloso. 14 ya de octubre. Mi nombre es Ivette Camberos y abrimos con una gran canción en la voz de Nino Bravo. Esto fue Un beso y una flor. Ayer nos dimos el gusto de escuchar toda nuestra noche romántica, ¿verdad? Baladas en inglés de los años 70. La propuesta para esta noche va a ser lo opuesto. Baladas en español de los años 70. Pero la dinámica se tiene que poner un poco más compleja, porque no podemos repetir intérprete. Porque ya sé que si me van a decir puro Camilo VI, José José, yo sé que eran los años donde estas figuras eran tan importantes, pero no se vale repetir intérprete, ¿vale? Para irnos enriqueciendo de esas voces que también son muy características en los años 70 por su contenido dramático. Igual que en inglés, en español también había mucho contenido dramático, muchos arreglos orquestales intensos, voces muy potentes y obviamente muchísimo sentimiento. Así que a partir de este momento se abren las complacencias, hoy solamente baladas en español de los años 70. Yo estaré verificando, por supuesto, que cumplan con el requisito para empezar que sean baladas, que no se repitan a los intérpretes. Por ejemplo, ya no podemos poner ahorita a Nino Bravo porque lo acabo de poner. Y ya, nada más. La que tú quieras que sea balada, balada. Que no se nos salga del género, por supuesto. El WhatsApp 9981-964003. Soy Ivette Camberos, arrancamos y nos vamos con una gran canción en la voz de Ángela Carrasco. Esta canción se llama Quererte a ti, sale en 1979 en su álbum, justamente así, Quererte a ti. El productor detrás de gran joya musical y compositor es Camilo VI. Así es que, ¿qué les digo? Esta es una garantía. Vamos a disfrutar Quererte a ti con Ángela Carrasco.

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1: Quédate conmigo, nos vamos rápidamente a un corte de estación. Estamos disfrutando de Baladas. Soy Ivette Camberos y ya regreso.
2: Son las 8 con 12 minutos.
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1: En el amor y en la guerra todo se vale, menos arrastrarse, porque en la guerra se muere de pie y en el amor se dice adiós con dignidad. 8:13, estamos iniciando básicamente nuestra noche romántica. Ayer estuvimos disfrutando, bueno, yo estuve muy feliz, no sé ustedes qué les pareció, escuchando baladas de los 70s en inglés. Hoy estamos dándole la vuelta a la situación y estamos poniendo baladas de los 70s en español. A ver, aclaro, yo estoy checando canción por canción que me piden para ver que entre dentro de ese periodo de tiempo. Es decir, de 1970 a 1979 tiene que tener esa característica para poder entrar en este especial setentero en música en español. Y otra cosa, como también obviamente somos más conocedores de la música en español, pues lo puse un poco más difícil porque no podemos repetir intérprete. Les voy a decir para los que apenas se están conectando a cuáles ya no pueden pedir. O sea, qué intérpretes ya no, porque ya los pusimos. Abrí con Nino Bravo, ya escuchamos a Ángela Carrasco y vamos a iniciar con las complacencias a partir de este momento. Ya me pidieron Julio Iglesias y ya me pidieron Roberto Carlos. Así es que estos cuatro que ya mencioné ya no pueden pedir baladas de ellos, pero tenemos muchas otras opciones, así es que denle, manden WhatsApp 9981-964003. Tere Cortés me dice que alguna de Roberto Carlos. Ok, coincides con el ingeniero Madero, que inicialmente me estaba pidiendo Cama y Mesa, pero me voy a mi internet, ¿verdad? A checar que no entra, porque Cama y Mesa es de 1981. Amada Amante sí entra, mi querida Tere y mi querido ingeniero Madero. Entonces, a los dos los voy a complacer con esa, que es una buena balada, hermosísima balada, del año 1971. Publicada en España primeramente y en países de América Latina ya en 1972. Una canción bellísima que, como ya saben, originalmente se grabó en una versión en portugués en 1971 y luego ya nos dio esta hermosa joya que ni siquiera he buscado, es que estoy aquí. Amada Amante. Es que hay una versión, estoy viendo aquí con Yair. Esa no queremos, queremos la de el mismísimo Roberto Carlos. Discúlpenme, ya la estoy buscando. Mientras vayan mandando sus mensajitos, pidan su balada en español de los años 70. Ya no podemos repetir a Julio Iglesias, Roberto Carlos. Ya pusimos a Nino Bravo y Ángela Carrasco. Pero todavía tenemos más, así es que manda tu WhatsApp 9981-964003.

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1: Un verdadero clásico de Roberto Carlos, esto fue Amada Amante. Les recuerdo a los que apenas están sintonizando que hoy nos estamos deleitando con baladas de los años 70 en español. Ayer hicimos de inglés, hoy en español, pero no se vale repetir intérprete porque podemos buscar muchísimas, muchísimas baladas que no, ya no podemos, por ejemplo, poner. ¿A quién ya no podemos poner? Porque ya lo pusimos. Ángela Carrasco, Nino Bravo, Roberto Carlos lo acabamos de escuchar y ahorita nos vamos con algo de Julio Iglesias. Pero aún hay más intérpretes, así que podemos pedir más canciones a través del WhatsApp 9981-964003. Por aquí, Miguel Rojas me dice: buenas noches, Ivette. ¿Me podrías poner a Julio Iglesias? Río Salvaje. Río Salvaje, pero no, se llama Río Rebelde. La realidad es que esta sí es Río Rebelde, no Río Salvaje. Una canción del año 1972 del álbum Por una Mujer. Una canción que habla de desamor, que miran, agarró a Julio Iglesias muy joven. Estoy viendo aquí la portada del disco. 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Nombre solitario, como el álamo al camino. Estoy leyendo las canciones que contenía este álbum. Bueno, de ahí se extrae Río Rebelde. Vámonos con la canción.

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2: Esto fue Río Rebelde con Julio Iglesias. Hoy estamos disfrutando de las baladas setenteras, setenteras en español, con un profundo romanticismo, letras también cargadas de mucho drama y un gran despliegue también vocal de sus intérpretes. Esto también era muy, muy bien visto, ¿no? En ese entonces, a mí me gusta mucho, grandes intérpretes, no solamente grandes voces, sino realmente metían todo el sentimiento en la voz. Esta potencia, esta técnica vocal, eran canciones que eran pensadas para lucir voces privilegiadas, sin duda, con mucha fuerza, mucho vibrato, mucho, un gran registro, ¿verdad? Grandes cantantes en esta época, pues se dejaron ver, se dejaron vislumbrar y obviamente reconocer su enorme talento en las composiciones. Así que hoy estamos disfrutando de baladas en español de los años 70. Ya pusimos a Nino Bravo, Ángela Carrasco, Roberto Carlos, Julio Iglesias, así que no se vale repetir. Cualquier otro intérprete de los 70 en español, que sea una balada por supuesto, están permitidos. El teléfono de WhatsApp 9981-964003. Vámonos rápidamente a un corte de estación. Quédate a mi lado, estás en baladas.
3: Son las 8 con 26 minutos.
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2: Sabiduría es darle a cada cosa la importancia que merece. A cada quien el lugar que le corresponde, a cada sentimiento el tiempo necesario y reconocer el valor de tu propia persona. 8:29, estás en baladas, disfrutando un momento romántico, un momento, bueno, digo momento porque la verdad pasa muy rápido el tiempo, de total recuerdo. Nos estamos yendo mucho atrás, un poquito atrás, ¿verdad? 1970. Grandes intérpretes, grandes recuerdos, puedes pedir cualquier balada de los años 70, pero no repetimos intérprete, ¿vale? De los que ya pasaron ya no podemos volver a poner. Todavía nos quedan muchos por delante. Miren, ni siquiera han pedido de José José, no lo puedo creer. 9981-964003. Bueno, es que José José tiene desde los 70s, 80s, 90s más, pero hay que fijarnos que sea alguna canción que entre en los años 70s. Entonces ahí está la petición y vamos a irnos con mi querida Monique.
1: Hola, mi querida Ivette. Buenas noches para ti y para todo tu auditorio. Pues ahora sí que cambiando el idioma, me gustaría ver si entra Soy lo prohibido con Víctor Iturbe el Pirulí. Y si no, pues una que se le acerca a los 70, según yo, esa es de los 70 más o menos. Y bueno, que tengan todos una linda noche. Gracias, bye.
2: Un fuerte abrazo, Monique. Claro, esta sí entra, Soy lo prohibido, sí entra porque fue lanzada originalmente en 1975. Una canción que unos años después fue muy popular en el 1977 y que realmente impulsó muchísimo la carrera de Víctor Iturbe, el Pirulí. Vámonos con tu recuerdo.

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1: Y seguimos viajando en el tiempo con grandes recuerdos de baladas setenteras. Pide tu canción 9981-964003. Dice por aquí, mi querido César, buenas noches Ivette, un placer oírte. Esta noche de un gran programa y saludando a tu maravilloso auditorio, una buena balada de los setentas de Los Ángeles Negros, déjenme si estoy llorando. Pronto seré cancunense y quintanarroense ya para vivir aquí, trabajo en ello y escuchar tu programa de lunes a viernes. Saludos cordiales César. Y me dices por aquí, qué buenas canciones, aquí estoy disfrutando la noche con tan buena música, junto a mi proveedor de tamalitos, Clemente, y su hijo Luis. Nuevos adeptos del programa, los estoy induciendo a la buena música. Muchas gracias César por recomendar el programa, saludos ahí a Clemente y a su hijo Luis, qué bueno que estamos regresando, ¿verdad?, en el tiempo. Es que estas canciones de alguna manera quedaron ahí grabadas en nuestra memoria, pero si no las pedimos en la radio, pues a lo mejor mucha de la gente de las nuevas generaciones ni se enteraría que existen estas joyas. Y realmente luego pasa que estas canciones las versionan nuevos intérpretes, intérpretes actuales. La verdad es que algunas versiones están muy buenas, pero es muy bueno también regresarnos a los orígenes y ver de dónde salieron esas maravillosas canciones. Vámonos entonces con tu canción que dice Los Ángeles Negros. Déjenme si estoy llorando, espérenme tantito, voy a verificar que sí sea de los setentas. No vaya yo a... Sí, es de los setentas, justamente fue lanzada en el año 1972. Vocalista Germain de la Fuente y nos vamos con este recuerdo.

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1: Y es lo que digo, las interpretaciones son magistrales, la verdad. Ahí está toda el alma puesta en una canción. Seguimos con este especial de baladas en español de los años 70. No podemos repetir intérpretes. Si apenas te estás sintonizando, te digo a quienes ya pusimos, porque esos ya no los podemos poner. Ya pusimos a Nino Bravo, Ángela Carrasco, Roberto Carlos, Julio Iglesias, Víctor Iturbe, y acabamos de escuchar a Los Ángeles Negros. Entonces, ninguno de ellos se puede repetir, pero todavía tenemos una gran fila de grandes intérpretes por delante. Pide tu balada en español de los años 70, 9981-96-4003. Tenemos otro mensajito por aquí que se me acaba de perder, ¿verdad? Víctor, ya te encontré. Víctor me dice: Camilo Sesto, vivir así es morir de amor. Gracias para Flor, gracias para Flor. Ok, esta canción va para Flor. Este año, justamente, esta canción se lanzó en el año 1978, así es que perfectamente entra dentro de nuestro especial setentero de su álbum Sentimientos. Y aquí está esta canción que fue compuesta por el mismísimo Camilo Sesto y arreglada por Rafael Pérez Botija. O sea, grandes personas atrás de una canción que quedará en la memoria de muchas personas y que escuchen el nivel de interpretación.

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1: Es momento de irnos a un corte de estación. Quédate conmigo, estamos disfrutando baladas en español de los años 70. Soy Ivette Camberos y ya regreso.
2: Son las 8 con 44 minutos.
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0: Estamos hechas de sueños, de luz, de amor propio, de piezas rotas, algunas de olor a café, de olor a libro. Estamos hechas de magia, de presente, de pasión, de sensualidad, de desvelos, de tormentas. Estamos hechas de polvo, de estrellas. Estamos de vuelta a 8:45, hoy disfrutando de baladas de los años 70. No podemos repetir intérprete, y discúlpenme, pero ando muy... igual que ayer, porque miren, yo he tenido una experiencia, no soy perfecta obviamente, y no me sé todas las baladas, ¿no? Yo en los años, no, para nada, pero lo busco en internet. La realidad es que busco en internet para tener la certeza de los años en los cuales salieron las canciones. Y me ha pasado en algunos otros programas donde yo lanzo una dinámica y yo me equivoco y pongo una balada que no correspondía a la dinámica, y no falta alguien que está muy atento y me dice: oye, Ibed, esa no era de los 70s. Entonces, para evitar esto, obviamente estoy checando, por eso me tardo a lo mejor un poquito, porque estoy checando que justamente pues sí entre en la dinámica. Cuando me refiero a los 70s, son cualquier balada en español entre 1970 y 1979. Si es de 1980, pues ya no pasa. Si es de 1969, pues tampoco pasa. Y si es de estos intérpretes que les voy a decir, ya tampoco, porque ya los pusimos. Ya pusimos a Nino Bravo, Ángela Carrasco, Roberto Carlos, Julio Iglesias, Víctor Iturbe, Los Ángeles Negros y Camilo Sesto. Estos intérpretes ya no se repiten, vamos a seguir buscando, y todavía yo sé que nos quedan muchísimas, muchísimas hermosas canciones. Pide tu complacencia a través del WhatsApp 9981-964003. Mi querido Alex, ¿cómo estás? Espérame, se me está colando el audio. Ahí estamos.
1: Oliver, muy buenas noches, Dios te bendiga. El éxito en cabina y excelente programa, esperando que participe en toda la banda romántica empedernida y que después del turno llegue esa casita con bienestar donde siempre hay brazos abiertos. A ver si es posible, si tienes en la colección, creo que se llama Volveré, de Diego Verdaguer. Cuídate mucho, Dios te acompañe siempre.
0: Es correcto, se llama Volveré, en la voz de Diego Verdaguer. Aquí revisando los años, justamente se dio a conocer en 1976. Es una canción que le abrió las puertas a la fama internacional a Diego Verdaguer, este cantante argentino-mexicano. Y bueno, pues sin duda fue una canción que fue... De hecho, mira, el origen de esta canción es una adaptación al español de un tema original que se titula Tornero, del grupo italiano Santo California, que fue también lanzada en los 70, 1974. Dos años después hicieron esta versión en español, y miren, gran éxito de Diego Verdaguer.

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1: Una hermosa canción, esto fue Volveré en la voz de Diego Verdaguer. Ya están llegando varios mensajes, pero muchas no están cayendo en la fecha. Entonces ahí yo estoy haciendo la labor de verdad de estar buscando si cae en los años 70. Si no, bueno, va para atrás porque tenemos que poner solamente baladas setenteras. Solamente de 1970 a 1979. Y por supuesto que no se repitan los intérpretes. Ya pusimos, déjenme les digo a quién ya pusimos. Ya pusimos a Nino Bravo, Ángela Carrasco, Roberto Carlos, Julio Iglesias, Víctor Iturbe, Los Ángeles Negros, Camilo Sesto y Diego Verdaguer. Ninguno de esos porque ya pasaron y que sean de los años 70. Por aquí me están mandando muchas de los 80 y no entran definitivamente. José Luis Perales dice por aquí cómo es él, no entra porque es de 1982. Cristian, ni modos, ya perdiste tu oportunidad porque la que me pediste no es de los 70s. Ya sé que pediste otra, pero ahora tengo que irme por cómo van escribiendo. Sugerencia siempre, de preferencia, cuando escribas, ya después no escribas más si se puede, porque si no tu WhatsApp se va hasta abajo y luego ya pierdes tu turno, por decirlo de alguna manera. Vámonos rápidamente a un corte de estación. Quédate conmigo, seguimos disfrutando de baladas.
2: Son las 8 con 53 minutos.
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1: Estamos de vuelta, son las 8:54, estás en Baladas. Ayer tuvimos un programa excepcional, estuvimos disfrutando baladas setenteras en inglés. Hoy estamos disfrutando de baladas setenteras en español. El único requisito, obviamente, que sea una balada y que entre dentro de los años 70. Y que no sea alguno de los intérpretes que ya pusimos. El teléfono de WhatsApp, 9981-964003. Dice por aquí un mensajito. Hola, saludos en cabina, saludos a mi familia Sánchez Canul, que radican en la región 102, desde Tepeji del Río Hidalgo, de parte de Hugo Sánchez y Betty Molina. Ahí está el saludo, gracias por estar presentes, gracias por disfrutar de la buena música. Vámonos con mi querida Flor, que me dice, buenas noches Ivette, por favor me puedes poner ¿Por qué te vas?, de Janet. Gracias. Una canción lanzada en 1974. Una canción que, miren, no lo sabía, fue compuesta por José Luis Perales. Vámonos con ella porque sí entra dentro de el periodo de tiempo que estamos ahorita sugiriendo.

0: una dulce voz, unos grandes recuerdos que nos dejó Janet. Esto fue ¿Por qué te vas? De los años 70. Hoy estamos disfrutando de baladas de los años 70. Estoy verificando que se cumpla ese requisito y que por supuesto no sea ningún intérprete que ya haya pasado. ¿Esto para qué? Para darle variedad, porque si no, luego todos pedimos del mismo intérprete y se hace básicamente un especial de Camilo VI, de José José, y no, hoy queremos darle esa variedad. Ya están llegando más mensajitos, yo chambeando duro para verificar que justamente no se salgan de la fecha. Si quieres pedir alguna balada en español de los años 70, el teléfono de WhatsApp 9981-964003. Acompáñame rápidamente a un corte de estación. Quédate conmigo, esto es Baladas.
1: Son las 9 en punto.
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0: Hay mujeres que no necesitan compañía. Algunas son como el mar, arrasan con todo, son bellas sin necesidad de nada. Existen mujeres que viven sus emociones al máximo, con la misma inmensidad que cuando cantan también viven, con las mismas ganas de sonreír también sueñan. Hay mujeres en este mundo que lograron ser su propia historia. Son las 9:01, estamos disfrutando de baladas en español de los años 70. Mi querido Ángel.
3: Hola, hola, ¿qué tal, Ivette? Muy buenas noches, buena temática. ¿Será que me puedes poner a Gerardo Dávila, amarrado? Gerardo Dávila, amarrado. Bonita noche, gracias.
0: Excelente noche. Fíjate que a este intérprete no lo conocía. Ahorita me sumergí a ver quién era Gerardo Ávila. Gerardo Dávila, a ver, no es Gerardo, es que aquí el error, ¿no? Se llama Álvaro Dávila, por eso no lo encontraba yo. El artista se llama Álvaro Dávila y la canción, sí, justamente se llama Amarrado, es del año 1979. Venía originalmente publicado en un vinilo de 7 pulgadas por el sello Profono Internacional. Voy a buscar un poco de información, no me parece Álvaro Dávila, es que se confunde mucho con Gerardo Dávila, pero Álvaro Dávila es un reconocido cantautor y directivo mexicano, nacido en Coahuila, es una figura única del entretenimiento en México, ok, ya, y obviamente su exitosa carrera fue justamente en los años 70s y 80s, antes de hacer una transición completa hacia la alta dirección en el fútbol profesional. Ok, ya me quedó claro quién es Álvaro Dávila y tuvo este gran éxito que se llama Amarrado.

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1: Y así le vamos dando variedad, ¿verdad? Porque si repetimos los mismos intérpretes, no nos salen, por ejemplo, estos grandes recuerdos, estas joyas que, bueno, ustedes se acordarán más, porque la verdad es que muchas no las he escuchado, pero es bueno darnos cuenta de la calidad de las baladas setenteras, lo profundo que son, el romanticismo, las letras cargadas de mucho drama, por supuesto, pero ¿a quién no les gusta el drama, verdad? De ahí se origina muchísimo de los maestros de la gran interpretación, así como la siguiente que vamos a poner. Me dice Jesse que no da una, que algo de Lupita D'Alessio. Sí, Lupita D'Alessio, dice, es que yo no le atino porque estaba peque en los años 70. Jesse, te mando un abrazo, no te preocupes, mira, yo te encontré una del año justamente 1971, uno de sus primeros grandes temas que impulsó su carrera y el reconocimiento. De Lupita D'Alessio, esto es Mi Corazón es un Gitano.

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1: Esto fue Mi corazón es un gitano, una canción bellísima de Lupita D'Alessio, hoy disfrutando baladas en español de los años 70 sin repetir intérprete, para que nos dé oportunidad de encontrar esos cantantes que a lo mejor están por ahí olvidados, ¿no? Que no sé, a lo mejor también como esa vez que hicimos el programa de One Hit Wonders de intérpretes que tuvieron un solo éxito. Miren, a veces por eso no nos acordamos, ¿no? Y nos vamos siempre sobre los mismos. Y pues es bueno variarle un poquito, encontrar, descubrir. Y yo también, no crean que domino todas estas canciones, pero gracias a ustedes hoy las estoy conociendo. Les voy a decir qué intérpretes ya pusimos para no repetir. Ya escuchamos a Nino Bravo, Ángela Carrasco, Roberto Carlos, Julio Iglesias, Víctor Iturbe, Los Ángeles Negros, Camilo Sesto, Diego Verdaguer, Janet, Álvaro Dávila y ahorita Lupita D'Alessio. Entonces, puedes pedir cualquiera que no sea de estos intérpretes que acabo de mencionar, que sea balada, que sea en español y que entre dentro de los años 70. 9981-964003. Vámonos a un corte de estación. No te vayas, continúo con más. Estás disfrutando de baladas.
2: Son las 9:12.
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1: Estamos de vuelta disfrutando de la música del recuerdo. Mi querido Cristian, me vas a colgar. Tienes razón, yo estaba mal, no estaba viendo bien la información. Más bien es que me fui por el año de la composición, porque la que pides de José José, que es La nave del olvido, se compuso en 1969, pero José José la hizo popular en el año 1970. Entonces sí entra dentro de la categoría y nadie había pedido a José José, así es que vámonos con el príncipe de la canción con La nave del olvido.

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1: Esto fue La Nave del Olvido. Seguimos con las baladas en español de los años 70. Evelio, te mando un abrazo. Me habías pedido una muy buena de Angélica María, pero no entró en la categoría. Y bueno, pues ni modos, esa no la podemos poner. Evelio, si se te ocurre alguna otra, estamos a buen tiempo. Estamos a buen tiempo. Déjame ver qué tengo más por aquí. Si alguien quiere alguna balada, 9981-964003. Hoy solamente baladas en español de los años 70. Alberto López, igual te mando un abrazo. No aplicaba esa canción, que es del 84. Y Citlali dice, Chiquitita de Anderson. Son baladas que no son de mis tiempos, pues yo soy más de Dana Paola para acá. Pero son las rolas que recuerda de mis papás, ponían y son muy lindas. Citlali, te mando un abrazo. Y sí, esta entra en la categoría ya que es de 1979. Esta versión en español se estrenó en abril de ese año. La original había sido lanzada en enero. O sea, ese mismo año se estrenaron las dos, 1979, y como estamos haciendo la dinámica en español, pues vamos a escuchar esta versión de ABBA.

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2: Esta canción me pone muy de buenas. Esto fue Chiquitita en la versión en español de ABBA 1979. Son las 9:23. Aún hay espacio si quieres alguna balada en español de los años 70s. Pídela. 9981-96-4003. Me dice por aquí no sé quién, ¿verdad? Porque no me dices tu nombre. Hoy tengo ganas de ti, de Miguel Gallardo. Saludos desde Akumal. Pero cambiaste tu mensaje, ¿verdad? Porque según yo cambiaste tu mensaje. Te voy a decir por qué. Déjenme ver si lo edito. No, no lo editaste. Hoy tengo ganas de ti. A ver, lo que pasa es que yo ya había encontrado una. Pero está bien, te la voy a cambiar. Hoy tengo ganas de ti, sí. Es que había leído yo cualquiera de Miguel Gallardo y dije, voy a poner otro Ocupa tu lugar. Pero hoy tengo ganas de ti también entra, porque Miguel Gallardo tuvo gran auge justamente en los años 70. La estoy poniendo en este momento. Hoy tengo ganas de ti es de 1977, su canción más emblemática y un gran éxito internacional de la balada romántica en español. Ahora sí, dime tu nombre para que te pueda mandar un saludo y esto se va hasta Akumal.

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1: Vámonos rápidamente a un corte de estación. Seguimos disfrutando de baladas setenteras en esto que es Baladas.
2: Son las 9 con 29 minutos.
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Todo lo que vivimos es para aprender más de la vida y sobre todo de nosotros mismos. Si nos caemos, vamos a levantarnos las veces que sea necesario, pero no abandonaremos aquello que hemos construido por mucho tiempo, porque si seguimos aquí, es para terminar con los detalles que faltan en nuestros planes. 9:31 minutos, seguimos en Baladas, nos queda media hora de programa, Baladas setenteras en español. Dice por aquí, saludos en cabina, le puede dedicar la canción Cara de Gitana para mi familia, que radica en la región 102, desde Tepeji del Río Hidalgo, de parte de Hugo Sánchez y Betty Molina, gracias. Ya va para allá, es que tengo varias en fila, por eso me tardé en responderte, pero ya la tengo por aquí, de hecho estaba yo buscando información. Su fecha de lanzamiento fue 1978. Cara de Gitana con Daniel Magal.

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1: Bueno, esta canción no la recordaba y miren, ahorita ya la trajeron para que la reviviéramos. Cara de Gitana, gracias por pedirla, son las 9:35. Aún estás a tiempo si quieres pedir alguna balada de los años 70 en español. Que no se repitan los intérpretes que ya pusimos, todavía déjenme decirles cuáles ya no pueden pedir porque ya los pusimos. Ya pusimos a Nino Bravo, Ángela Carrasco, Roberto Carlos, Julio Iglesias, Víctor Iturbe, Los Ángeles Negros, Camilo Sesto, Diego Verdaguer, Janet, Álvaro Dávila, Lupita D'Alessio, Ava, José José, Miguel Gallardo. Imagínense, y a lo mejor se me fue por ahí algún otro intérprete, pero de eso ya no podemos pedir, ¿vale? De eso ya no podemos pedir porque ya pusimos canción de ellos. Todavía hay tiempo, el teléfono de WhatsApp 9981-964003. Vámonos ahora con mi querida Leti. Dice Ivette, buenas noches, quisiéramos escuchar la canción Arena o la de Te Quiero Para Mí del grupo Trigo Limpio. Saludos Leti, te mando un abrazo. A mí me gusta mucho Trigo Limpio y de hecho traigo muchas ganas de hacer un especial.

imagínense, y a lo mejor se me fue por ahí algún otro intérprete, pero de esos ya no podemos pedir, ¿vale? De esos ya no podemos pedir porque ya pusimos canción de ellos. Todavía hay tiempo, el teléfono de WhatsApp 9981-964003. Vámonos ahora con mi querida Leti. Dice, Ivette, buenas noches, quisiéramos escuchar la canción Arena o la de Te Quiero Para Mí del grupo Trigo Limpio. Saludos, Leti, te mando un abrazo. A mí me gusta mucho Trigo Limpio, de hecho traigo muchas ganas de hacer un especial. Y justamente eso es lo que refleja esta canción, que creo la puse esa vez que hicimos un especial de canciones que hablarán de la diferencia de edad. Entonces vamos a disfrutar Trigo Limpio, 5 canas más.

0: pues no, igual y no me gustaban, voy a ser honesta, a lo mejor me las sabía porque pues las ponía, pero cuando ya uno crece, entiende las letras, las vive, ve la calidad de las canciones, ya puede uno tener ese ojo clínico, ¿no? Dicen por ahí, para entender lo que hay detrás de esa canción que pareciera tan simple, pero que tiene unos arreglos impresionantes, una calidad vocal muy, muy grande y que bueno, pues queda ahí en el recuerdo, en nuestra memoria más lejana. Vámonos a un corte de estación. Ya cerramos Complacencias, ya se cerraron. Vámonos, nos quedan como tres canciones y nos vamos. Quédate conmigo. Estás en Baladas disfrutando baladas en español de los años 70.
1: Son las 9:42.
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Se hace necesario un especial de Trigo Limpio y Mocedades. No sé ustedes qué opinen, les gustaría o no. Es que la verdad, ay, yo tengo un alma muy romántica, pero muy, muy vieja, ¿no? Como dicen, alma vieja. Estas canciones las solía poner mi madre y

0: Llegas, te haces voz en medio de la noche, interrumpiendo mi calma. Llegas necesitando lo que ya no existe, con el dolor cargado en la mochila de tu alma, con un par de copas a cuestas, vomitando palabras que ya deberían estar sepultadas. Llegas y te vas cuando aclara la mañana, ignorando lo que has hecho como si nada pasara. Cobardía la tuya, idiotizando mi corazón y respondiendo esa llamada cuando siempre supe que me ahogabas en el mezcal de tus horas vanas. 9:44, estás en baladas, ya la recta final, ya cerramos complacencias y nos vamos con últimas joyas de los años 70. Mi querido Diego.
1: Hola, ¿qué tal, Ivette? Muy buenas noches. Reportándome, aunque tarde, llegué tarde. Y no sé cómo sea la dinámica exactamente, pero si son canciones del 70 en español, yo sugiero la de Prometimos No Llorar de Palito Ortega. Saludos, un fuerte abrazo de tu amigo Diego.
0: Un fuerte abrazo, mi querido Diego. Justamente estoy checando, Prometimos No Llorar es del año del caldo, ¿no? Es cierto, 1972. Sí, parte de su álbum Felicidades, una canción súper dramática. Ahorita la vamos a poner. Por cierto, Ivonne, si me estás escuchando, repórtate inmediatamente. ¿Ya te pusiste tu canción? Según yo, no. Se llama Mi Plegaria. No sé si ya te la puse o no, porque ay, también me vuelvo loca buscando las fechas y a lo mejor se me pasó. Pero házmelo saber, por favor, Ivonne. Ivonne, repórtate rápidamente aquí a Turquesa Pop y nos vamos con Palito Ortega.

Quizás esta sea la última vez que nos sentamos a tomar un café juntos. Quizás es la última vez que nos vemos, así que tratemos de estar bien por

otro ya se estaba convirtiendo simplemente en una rutina y el amor es otra cosa. 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

Roberto Cantoral, una joya, tremenda joya, con la cual Emmanuel interpretó en el Festival OTI, justamente en 1979, impulsando su carrera internacional. Vámonos con esto.

0: Quédate conmigo, nos vamos al último corte de estación. Ya regreso. Esto es Baladas.
1: Son las 9:52.
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2: Hemos llegado al final en este encuentro romántico. Mi querido Ulises, ya no me dio tiempo de poner tu balada. Te pido una disculpa, pero es que ya se me acumularon al final los mensajitos y me quedaré en deuda contigo. Por aquí no sé quién, no me dice su nombre, me pone: eres auténtica, con una voz hermosa y un gran talento. Ivette, felicidades, hermosa. Muchas gracias, es un placer estar con ustedes, disfrutando. Hoy fue una noche muy romántica, muy nostálgica. Leti me dice que me sugiere hacer un especial de Trigo Limpio, Mocedades, Ricky Epoveri y Sergio y Estivalis. Me parece sensacional, Leti, por favor. ¿Me recuerdas? Yo creo mañana, si quieres, lo hacemos. Sí, porque ya no puedo andar pausando lo que me gusta. Y son buenísimos estos cuatro grupos, agrupaciones. Creo que sí quedarían perfectas en un especial. Y bueno, pues me voy a ir ya con lo último. Le mando un saludo a Itzelita. Itzelita, no hay manera, te lo juro, de que yo te ponga tu complacencia si me escribes a esta hora. No es posible. No lo lograría nunca. Realmente siempre, bendito Dios, ¿verdad? Escuchan bastantes. Y logramos cuadrar la situación por ahí de las 9:15. Se cierran complacencias. Y si me mandas mensaje a esta hora, es imposible, básicamente, Itzelita, que yo te ponga tu melodía. Nos vamos con la última canción. Va para mi queridísima Frecuencia 10. Te mando un fuerte abrazo. No te preocupes que no le atinabas porque llegaste un poco tarde, pero aquí tenemos una que sé que te va a gustar. Esta canción es bellísima. Esta canción se llama Mediterráneo y es de Joan Manuel Serrat. Nadie había pedido a Joan Manuel Serrat, así es que vamos a disfrutar un cierre muy, muy, muy hermoso en esta noche con esta canción de 1971. Una canción que está envuelta en, para empezar, una obra maestra de la música en español, pero también está envuelta en una nostalgia maravillosa. Lejos de ser un panfleto político, el tema funciona como una carta de amor a sus recuerdos de niñez en la costa, los juegos en la arena y la luz dorada del atardecer. Es una bellísima canción con la cual yo voy a finalizar y me voy a despedir de esta manera. Llega el día en que vuelves la vista atrás y te das cuenta por qué las cosas tenían que ser así. Un día lo entiendes. Las cosas pasan por alguna razón o por alguna razón no pasan. Tiempo al tiempo. Mientras tanto, sé feliz. Deseo que tengas una noche extraordinaria, que sueñes con los angelitos. Te mando un abrazo, todo mi cariño. Y nos vamos con Mediterráneo. Mi nombre es Ivette Camberos y nos escuchamos el día de mañana.

0: Son las 10 en punto.
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1: Son las 10 con 13 minutos.
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1: Son las 10 con 33 minutos.
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1: Son las 10:46.
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0: Son las 10 con 56 minutos.
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0: las 11 en punto.
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1: Son las 11 con 16 minutos.
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1: Son las 11 con 31 minutos.
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1: Son las 11 con 58 minutos.
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1: Son las 12 con 18 minutos.
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2: Son las 12 con 32 minutos.
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1: Son las 12 con 48 minutos.
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1: Son las 12:58.
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0: Es la 1:02.
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1: Es la 1:16.
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1: Es la 1:32.
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0: Es la 1:47.
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1: Es la 1:57.
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0: Son las 2:02.
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1: Son las 2 con 18 minutos.
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2: Ya no tomo, gracias.

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1: Son las 2:34.
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1: Son las 2 con 46 minutos.
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1: Son las 2 con 58 minutos.
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0: Son las 3 con 3 minutos.
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1: Son las 3 con 16 minutos.
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1: Son las 3 con 33 minutos.
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1: Son las 3:48.
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1: Son las 3:59.
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1: Son las 4 en punto.
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1: Son las 4 con 14 minutos.
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0: Son las 4 con 29 minutos.
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1: Son las 4 con 44 minutos.
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1: Son las 4 con 56 minutos.
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0: las 5 con 2 minutos.
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1: Son las 5 con 16 minutos.
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1: Son las 5 con 30 minutos.
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1: Son las 5:46.
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1: Son las 5 con 58 minutos.
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1: Son las 6 con 18 minutos.
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3: ¿Ya sabes qué preparar para la comida de la semana? En el platillo sabio de hoy, la chef Mónica Mannion nos comparte una receta de lomo de cerdo en salsa cremosa de mostaza. Una opción sin complicaciones para que comas bien y cuides tu presupuesto.
4: Y para complementar.

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1: Bienvenidas y bienvenidos a Revista del Consumidor Radio. Soy la chef Mónica Mannion y para el platillo sabio profeco de esta ocasión prepararemos un delicioso lomo de cerdo en salsa cremosa de mostaza acompañado de un puré de papa rústico. Los ingredientes que vamos a necesitar son 900 gramos de lomo de cerdo, 5 papas blancas grandes, 200 mililitros de crema, 2 cucharadas de mostaza Dijon, el jugo de un limón y su ralladura, 60 gramos de mantequilla sin sal, 500 mililitros de leche, 3 dientes de ajo finamente picados, un pequeño manojo de perejil, aceite, sal y pimienta al gusto. Vamos al procedimiento. Comenzaremos pelando las papas y cortándolas en trozos grandes para cocinarlas en agua con sal durante 10 minutos hasta que estén suaves. Escurrimos y machacamos con 60 gramos de mantequilla sin sal y leche caliente. De verdad, no tienen que machacar hasta que se quede muy suave la papa. Podemos dejar esos pedacitos que nos van a dar una textura rústica y es exactamente la que necesitamos. Para terminar el puré, sazonamos con sal y pimienta negra molida. No hay que olvidar probarlo para saborear la sazón y que este sea de nuestro gusto. Cortamos el lomo en medallones y después lo salpimentamos. ¡Ojo! Es muy importante lavarnos las manos después de manipular la proteína para evitar cualquier tipo de contaminación. Después, agregamos 2 cucharadas de aceite al sartén, doramos los medallones por ambos lados hasta que estén bien sellados y cocidos. Para esto, el sartén debe estar bien caliente. Los retiramos y los reservamos en un plato para que en esa misma sartén cocinemos la salsa y tome el sabor de la proteína y el sellado. Para la salsa, sofreímos ahí mismo 3 dientes de ajo finamente picados. Luego, añadimos 3 cucharadas de mostaza Dijon, 200 mililitros de crema, el jugo de un limón y su ralladura. Mezclamos y cocinamos a fuego bajo durante 2 o 3 minutos. Y no se imaginan qué espectáculo de salsa. Se puede utilizar con cualquier otra proteína o pasta. De verdad, la tienen que probar. Regresamos el lomo a la sartén, lo cubrimos con la salsa y lo tapamos. Dejamos cocinar 2 o 3 minutos. Para emplatar, servimos 2 medallones de lomo, los bañamos con esa deliciosa salsa y servimos una porción generosa de puré de papa. Lo último es darle ese toque fresco y agregamos el perejil finamente rallado. No olviden que el platillo sabio profeco es fácil de preparar, tiene muy buen sabor, aporta un balance nutricional y en este caso rinde para 6 porciones. Anímense a prepararlo y cuéntenos en nuestras redes sociales cómo les fue. No olviden que también pueden ver esta receta en el canal de YouTube Profeco TV. Soy la chef Mónica Mannion y fue un gusto cocinar con ustedes en Revista del Consumidor Radio. Hasta pronto.
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2: La manzana es una de las frutas más comunes e indispensables en nuestra mesa. Está presente en nuestra historia, en la ciencia, en el arte y en la gastronomía.
3: Este fruto viene del manzano, un árbol de la familia de las rosáceas. En estado silvestre, este árbol alcanza más de 9 metros de altura.
2: Sin embargo, para facilitar la cosecha, los cultivos comerciales lo mantienen entre 3 y 4 metros. Así es mucho más fácil que sus frutos lleguen frescos a tu casa.
3: Más allá de su valor cultural, la manzana destaca por su enorme versatilidad y sus beneficios para la salud. Es una gran fuente de hidratación y energía. Contiene cerca del 85% de agua y aporta carbohidratos naturales de fácil absorción.
2: Al tener un índice glucémico bajo, sus azúcares se procesan gradualmente. Esto te proporciona energía de manera sostenida durante todo el día.
3: También cuida tu digestión. Aporta pectina, una fibra natural que favorece el tránsito intestinal y protege tu microbiota.
2: Además, contiene quercetina y fisetina. Estos compuestos son antioxidantes que protegen las células del estrés oxidativo.
3: Son una gran fuente de vitamina C, potasio, calcio, hierro y vitaminas del complejo B.
2: Y por si fuera poco, es muy baja en sodio y grasa.
3: En nuestro país, el consumo anual es de 8.4 kilos por persona y nuestra temporada de cosecha va de agosto a octubre, aunque septiembre es el mes de mayor disponibilidad.
2: Los principales estados productores en el 2024 fueron Puebla, Coahuila y Chihuahua, siendo Chihuahua el lugar con la mayor producción a nivel nacional.
3: Conocer las variedades te ayuda a aprovechar

0: aprovechar al máximo su frescura y propiedades. Aunque existen cientos de tipos en el mundo, las principales que se comercializan en México son...
1: La Golden Delicious es la más producida en nuestro país. Es de color amarilla verdosa, muy jugosa y dulce.
0: La Red Delicious es inconfundible, roja, alargada y brillante. Su sabor es dulce y poco ácido.
1: La Granny Smith resalta por su color verde. Es firme, aromática y acidulada. Es la opción ideal para jugos y repostería.
0: La Royal Gala es de tamaño mediano, roja, crujiente, dulce y jugosa.
1: Y nuestra manzana criolla es pequeña. Se cultiva en el centro del país y funciona muy bien para hacer dulces y conservas.
0: Ir al mercado y elegir las mejores manzanas es una experiencia para los sentidos. Busca piezas de color uniforme y brillante, acordes a su variedad. Evita las que presenten manchas o decoloraciones.
1: Un detalle clave es el rabillo. Prefiere las piezas que todavía lo conservan. Esto te ayudará a mantenerlas en buen estado por más tiempo, ya que al perderlo se acelera su maduración.
0: Toma en cuenta que las piezas más pesadas suelen ser las más frescas y tienen mucho más jugo.
1: Para revisar su textura, presiónalas ligeramente. Deben ceder un poco, pero sin sentirse blandas.
0: Acércalas a tu nariz. Una manzana fresca siempre tendrá un aroma suave y agradable.
1: Y al llegar a casa, el cuidado continúa. Puedes guardarlas en una bolsa de papel o de plástico dentro del refrigerador. Deja la bolsa abierta para permitir la circulación de aire y evitar el exceso de humedad.
0: Ten en cuenta que las manzanas liberan etileno. Este es un gas natural que acelera la maduración de otras frutas. Por eso, es mejor darle su propio espacio.
1: Además, si quieres retrasar su proceso de maduración y mantenerlas crujientes, puedes salpicarlas con agua de manera regular.
0: No olvides que cuidar nuestros alimentos es una tarea muy importante. Nos permite evitar los desperdicios, aprovechar lo que estamos comprando y valorar el trabajo de miles de personas en el campo.
1: Para tomar decisiones más informadas, revisa la Revista del Consumidor de este mes de octubre. Ahí encontrarás la información del programa ¿Quién es quién en los precios? De la Procuraduría Federal del Consumidor, donde te presentamos los precios mínimo, máximo y promedio del kilogramo de las distintas variedades de manzana.
0: Infórmate, compara y haz rendir tu dinero.
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3: Son las 6 con 29 minutos.
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1: Muy buenos días, bienvenidas y bienvenidos a la primera emisión de Informativo Turquesa. Cae ingreso de turistas extranjeros en agosto en el 6.6% de acuerdo con la encuesta de viajeros internacionales.
2: El sistema de autobuses urbanos de pasajeros en la capital ya fue concesionado a una empresa por 15 años, informó el titular del Imovecro, Rafael Hernández.
1: La gobernadora Amara Lezama acompaña la entrega de 288 viviendas para el bienestar en Puerto Aventuras. Proyecta 76.200 viviendas.
2: Alerta por Sactún, promueven terrenos junto a camino denunciado por ambientalistas en Tulum.
1: También en Tulum, los niños de la aldea siguen sin clases presenciales. Se concluyó su aula, pero no tiene mesas, no tiene sillas.
2: Exregidor de Felipe Carrillo Puerto fue vinculado a proceso por adeudo de pensión alimentaria desde el 2021.
1: Ejidatarios bloquean la localidad de Sacxán y Ramonal en la carretera federal Chetumal-Escárcega en reclamo al pago de indemnización por el uso de sus tierras.
2: Y en los deportes inician los preparativos para el Maratón de Cancún, que en este 2026 llega a su edición 36 y se va a correr por el puente Nichupté.
1: Con esto y más información, quédese con nosotros. Iniciamos la primera emisión de Informativo Turquesa.
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0: días, bienvenidas y bienvenidos a esta, iniciamos la primera emisión de Informativo Turquesa en este jueves 15 de octubre del año 2026. Estamos iniciando este informativo. Hay mucha información para compartir con usted. Ya escuchó usted los adelantos. Soy Joana Maldonado. Esta mañana saludo a Mario Vázquez.
1: ¿Cómo estás, Joana? Muy buenos días. Bueno, pues sí, ya 15 de octubre, y cada vez avanza más rápido el año. Se está acercando ya una época importante.
0: Por lo pronto
1: es
0: quincena.
1: Ese es lo primero.
0: Así es. Así que les saludamos también, bueno, en todas las frecuencias de Radio Turquesa. Estamos transmitiendo en los 11 municipios de Quintana Roo. Nuestra señal llega también a Yucatán, Campeche y Belice. Desde luego llegamos a todos lados en www.radioturquesa.fm y lo hacemos también a través de la aplicación de Radio Turquesa. Estamos también en Facebook. Iniciamos en Facebook. También enlazamos en este momento a través de Turquesa News. Saludamos a Yasmín Bautista en la operación de este espacio, Jairo Ruiz a cargo del streaming. Les compartimos el número de WhatsApp, es el 9982-364544 para que nos escriban y compartan con nosotros los comentarios, Mario.
1: Así es, y bueno, pues avanzando, trabajaron anoche los diputados, todavía estuvieron en la aprobación de este presupuesto, y bueno, pues sí es parte de, bueno, están trabajando desde octubre, pero bueno, a ver en qué queda todo este ajuste que pues obviamente le pega al bolsillo de todos los mexicanos.
0: Allá en la Secretaría de Turismo, la Secretaría de Turismo Federal, Josefina Rodríguez Zamora, habló sobre este derecho de no residente, asegura que este ajuste mantendrá la competitividad turística de México, aunque parezca todo lo contrario, Mario. Ese es el tema, ¿no? Que desde el gobierno federal, este incremento al DNR, que bueno, significa para muchas empresarios, lo han hecho saber así, hemos estado dando seguimiento con mi compañera Sandra Rodríguez en relación al derecho de no residente, este incremento que se pretende hacer ahora ya actualizado a 1,158 pesos, pasaría de 983 a 1,158 pesos, y esto según la Secretaría de Turismo Federal, pues incrementaría el presupuesto de 17.8, anteriormente se había planteado un 35.8, estos son 175 pesos adicionales, y esto fortalecería temas como la revisión documental, las entradas y salidas para agilizar los procesos y fortalecer la seguridad y los trámites migratorios, así como una identificación y verificación. De acuerdo con Josefina Rodríguez, como parte de las acciones para fortalecer, ella dice, la actividad turística, el gobierno impulsa la actualización del DNR, esto para el próximo año, y cuya propuesta fue avalada ya por la Comisión de Hacienda y Crédito Público de la Cámara de Diputados, y aún permanece pues sujeta a aprobación, como ya lo comentas, manteniendo o buscando mantener la competitividad turística de México y generando mejores condiciones. Como resultado de este diálogo con la Cámara de Diputados se aprobó esta propuesta que les comentábamos de 983 pesos, pasaría a 1,158 pesos para 2027. La propuesta inicial era de 1,300 y cacho, no recuerdo la cifra exacta. Y en cuanto a la distribución del recurso, se propone destinar de este presupuesto el 57% a la recaudación a la Secretaría de la Defensa Nacional, es decir, a la SEDENA. El 15% al Instituto Nacional de Migración y el 28% restante a la Tesorería de la Federación. Y obviamente lo que prende la alerta para los empresarios hoteleros es que de este presupuesto pues no se hable de promoción turística, que es lo que urge, Mario, ¿no?
1: Es la primera, la distribución de ese recurso es lo que les está brincando de inmediato. Ayer ya escuchábamos y vimos declaraciones de Rodrigo de la Peña, que es el presidente de los hoteleros. Yo creo que es uno de los, bueno, no creo, es de las más importantes de nuestro país, que alcen la voz, precisamente por eso, porque la promoción se cayó, se desplomó en los últimos años en nuestro país, y eso se está reflejando en la afluencia de turistas. Sí, de repente podríamos decir, y se llegó a decir, es que Quintana Roo se vende solo, pero hay que buscar ese segmento que no está llegando y que nos está, se está yendo a otra parte, visitando otras partes de competidores del Caribe regional, del Caribe aquí en esta zona, y la verdad que sí, hay que ponerle atención a eso, porque se sigue, se está ampliando esa brecha, más bien se está acortando la brecha de esa ventaja que teníamos en el Caribe, y sí le resta competitividad para el turista, porque si le juntamos al estadounidense o a cualquiera, que el dólar sigue siendo muy castigado, entre comillas, por la cuestión aquí para el intercambio, al turista ya no le resulta tan ventajoso pagar en dólares. Entonces, si estas son pequeños detalles, como de repente se dice en el béisbol, los pequeños detalles, las pequeñas o las letritas pequeñas, que es donde México está dejando de ser competitivo en la región, lo dicen los hoteleros, que son los de primera mano, reciben tienen este impacto en la economía, y eso del derecho no residente va a seguir dando de qué hablar, porque sí, o sea, el aumento se dio sí o sí, de 175 pesos, se planteaba del 35.8, como bien lo comentas, y bueno, pues ahí está estira y afloja, que va a seguir, yo creo, en estos próximos meses.
0: Así es, según la Secretaría de Turismo, entre los principales beneficios se encuentra la modernización de los sistemas de revisión documental, el registro de entradas y salidas y la gestión de trámites migratorios, herramientas que contribuirán para que las personas que ingresen van a pagar más, pero su identificación y verificación será más ágil, dice Turismo. Además de fortalecer los controles de seguridad nacional e internacional. Esto, insisto, es un comunicado oficial de la Secretaría de Turismo Federal, destacando que esta actualización mantendría la competitividad, aunque los hoteleros justamente digan lo contrario. Los representantes como Tony Chávez de la Asociación de Hoteles de Riviera Maya, Miguel Ángel Fong de la Asociación Mexicana de Hoteles y Moteles han señalado que México se vuelve menos competitivo frente a los otros destinos como República Dominicana, que República Dominicana cobra $10 para su ingreso. Otras pues estiman que las caídas en el flujo, incluyendo el retroceso en el mercado estadounidense y fronterizo con Belice, pues ya representan una pérdida de cientos de miles de cuartos. Y más adelante precisamente vamos a platicar de este tema con mi compañera Sandra Rodríguez, que presenta ayer el Instituto Nacional de Estadística y Geografía, el INEGI, por los datos, la estadística sobre la encuesta de viajeros internacionales. Y precisamente habla Mario reafirma cómo los viajeros internacionales continuaron viajando, pero continuaron exceptuando destinos como Quintana Roo. Y esto es algo que también sostuvieron los empresarios cuando recientemente lo señalaron, ¿no? Los visitantes o los turistas de Estados Unidos, que es el principal mercado emisor para Quintana Roo, no dejaron de viajar, dejaron de venir a Quintana Roo.
1: Sí, siguen saliendo, pero no decidieron viajar a Quintana Roo. Insisto, en agosto, esta caída sí está de llamar la atención. Terminaba el verano, ahora viene una época importante, temporada baja previo a lo que es la temporada alta de invierno. Pero sí, siguen viajando, el norteamericano, el canadiense sigue viajando, pero ya le piensa dos veces si se decide por México u otros destinos del país.
0: Así es, Mario. Tenemos que ir a pausa y enseguida regresamos. Vamos a volver porque hay más información para compartirles. Ayer el titular de la Secretaría de Salud de Gobierno del Estado, pues estuvo en el Congreso del Estado, precisamente para lo que fue ya el cierre de las comparecencias, le correspondió al titular de la Secretaría de Salud, y nos va a platicar mi compañera Marta Torrero qué pasó en esa comparecencia, porque pues al parecer pues todo está bien.
1: Todo está bien.
0: Todo está bien.
1: No pasa nada.
0: Y vamos a escucharla más adelante. Les invitamos a que se quede con nosotros, que participe también con nosotros al número de WhatsApp que tenemos, 9982-364544. Y bueno, vamos a una pausa breve, Mario, y regresamos enseguida. Estamos con ustedes en la primera de Informativo Turquesa.
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3: Son las 6:44.
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2: Ya estamos de regreso y uno quien mejor para ver o platicarnos y hacernos este panorama, pintarnos este panorama de las condiciones del clima, que Shalom Rojas. ¿Cómo estás, Shalom? Muy buenos días.
3: ¿Qué tal, Mario? Buenos días a Joana y también a Jess en cabina y a todos los que nos acompañan en este jueves. Bueno, pues, como ya hemos visto, y sí se ha ido cumpliendo poco a poco el pronóstico de, pues, que las lluvias iban a estar incrementándose a partir de media semana, y bueno, pues, se espera que en el transcurso de esta mañana los chubascos se vayan, como comento, presentando en toda la zona quintanarroense, desde el norte hasta el sur, algunos con actividad eléctrica, así que tómenlo en cuenta para cualquier actividad al aire libre, que bueno, como comentamos, ya van a ir en aumento progresivo en cuanto a frecuencia. En para la tarde sí que se podrían presentar algunos todavía con actividad eléctrica y también tormentas al interior del estado. Sin embargo, lo más fuerte de las lluvias será en el transcurso de la noche, pero especialmente a la madrugada de mañana. Las lluvias para la madrugada de mañana se esperan que sean entre fuertes, muy fuertes, y no se descarta que pudiera haber alguna puntualmente intensa. Así que bueno, pues se espera una noche bastante larga para Quintana Roo, para todos los municipios costeros, es decir, prácticamente del norte hasta el sur. Y pues bueno, evidentemente que tomar en cuenta por encharcamientos severos y posibles inundaciones que pudieran generarse en zonas, como ya sabemos, susceptibles, como lo es Cancún, Playa del Carmen, Isla Mujeres, Holbox y también, por supuesto, Chetumal. Entonces, bueno, pues mucho cuidado. Evidentemente, si no hay que manejar en horas nocturnas, no lo haga, porque sí podría ponerse bastante peligroso. Y pues bueno, ese sería, pues ahora sí que la primera probada, las primeras lluvias más fuertes esperadas para este transcurso de los próximos días. Ya habíamos comentado que pueden ser varios días de lluvia. Como comento, lo más fuerte el día de hoy sería en el transcurso de la noche y madrugada de mañana. Y bueno, para los próximos días lo que se espera es que vaya aumentando y continúe la probabilidad de lluvias fuertes, porque como comentamos, esta inestabilidad que está bastante profunda en el Caribe, pues ya prácticamente está sobre la parte de Quintana Roo, ya está llegando. Sin embargo, se va a interponer un frente frío que, aunque no va a llegar a Quintana Roo, va a estar en el Golfo de México, y pues eso no va a permitir que pase la inestabilidad hacia el Golfo de México, y bueno, pues va a estar generando bastantes problemas. Así que, bueno, pues hay que estar preparados, hay que planear, y evidentemente hay que cuidarse entre todos. Y pues bueno, así el pronóstico para el día de hoy y un poco para los próximos días, Joana y Mario.
2: Bien, es la recta final práctica, bueno, para unos, ¿no? La recta final, algunos consideran que la época de muertos o los primeros frentes fríos frenan la temporada, el Mugbipollo frena la temporada, pero bueno, ya vimos que se amplió hasta el primero de diciembre. No hay que echar en saco roto esta información, es muy importante la previsión. Ya vemos que viene la lluvia, pues hay que salir abrigados, y lo de las calles y todas las vialidades de todas las ciudades de Quintana Roo, bueno, pues hay que estar muy pendientes. ¿Qué más viene? Bueno, pues estar precisamente en la prevención. Shalom, muchísimas gracias, buen día.
3: Buen día tengan todos y un excelente jueves.
4: Gracias, Shalom, buenos días. Vamos ahora con el reporte vial.
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4: Alejandro May, muy buenos días, adelante con tu reporte.
6: Muy buenos días, Joana, Mario, buenos días al auditorio. Bueno, te comento, en estos momentos se encuentra lloviendo algo fuerte para que tomen precauciones los conductores. Ya se van a empezar a intercar las vialidades y, bueno, más que nada los motociclistas, para evitar algún derrapamiento. Comentarte, hay carga vehicular en algunas vialidades a la hora de la entrada de la escuela, y bueno, también se incrementa el tráfico vehicular. Además, por las condiciones del clima, pues se recomienda a los conductores por no exceder los límites de velocidad, transitar a una velocidad moderada para evitar accidentes. Contarte, aún continúan algunos trabajos de instalación de tubería, como viene siendo en la avenida Portillo, en dirección hacia la salida rumbo a Mérida, la altura de funcionamiento Cusamil. En la avenida Ruta 5 también están los trabajos de recarpetamiento de la calle 71 en dirección hacia la avenida Lombardo Toledano. Y bueno, en la zona hotelera, la altura de 1.3.5, como bien lo mencionamos, ya, bueno, están los trabajos todavía en esa zona por la edificación del puente, y bueno, la carga vehicular más que nada es por las tardes en el carril de bajada en dirección hacia el centro de la ciudad, a los conductores que vienen bajando al aeropuerto, y se mantiene disponible la circulación. Las autoridades hasta las de Plaza Cuculcán, bueno, comentarte, en los semáforos establecidos en el cruce de la avenida Lombardo Toledano con ruta 4 no están funcionando, asimismo los semáforos que están ubicados a la altura de la calle 71 con la avenida José López Portillo, para que tomen precauciones los conductores que transitan por esa zona. La información, Joana, muy buenos días.
4: Correcto, gracias. Gracias, Alejandro, buenos días.
6: Muy buenos días.
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4: Antes de ir a la pausa, ayer los trabajadores del Instituto Mexicano del Seguro Social que participaron en la consulta salarial del miércoles rechazaron la propuesta de incremento del 6.8, por lo que el Sindicato Nacional de Trabajadores del Seguro Social anunció que solicitará retomar la mesa de negociación con el instituto para buscar mejores condiciones salariales. La propuesta sometida a consulta incluía un aumento de 2.9% al sueldo tabular y 3.9% correspondiente al concepto de ayuda de renta. Y bueno, la consulta fue convocada por el sindicato y contó con la participación de los trabajadores de las 37 secciones sindicales y del módulo central. En un mensaje difundido durante la madrugada de este jueves, el secretario general Rafael Olivos Hernández reconoció el resultado de la consulta y señaló que la mayoría de quienes participaron decidió no aprobar la propuesta salarial. Los resultados son claros, la mayoría de quienes participaron decidieron no aprobar la propuesta, y quiero decirlo con toda claridad, respetamos esa decisión. Esto lo dice después de diversas protestas en las que también hubo aquí en Quintana Roo, Chetumal y Cancún, y debido a que los trabajadores piden mínimo el 10% del incremento salarial al salario directo. Eso es lo que han estado solicitando, y además habían señalado al propio sindicato pues de no sumarse a las movilizaciones. Olivos explicó que la propuesta fue resultado de la negociación entre el sindicato y el IMSS, así como de los resolutivos aprobados por el Congreso Nacional. Sin embargo, sostuvo que la dirigencia decidió someterla a consideración de los trabajadores para que expresaran directamente su voluntad. Hoy tenemos un resultado y nos corresponde actuar en consecuencia, señaló el dirigente. Por ello anunció que el sindicato solicitará retomar la mesa de negociación con el IMSS para revisar las propuestas y buscar mejores condiciones salariales para los trabajadores, y agregó que posteriormente se informará la base sobre los avances alcanzados en esas conversaciones. Así las cosas. Vamos a la pausa.
2: Así es, porque está tronando ya el cielo aquí en Cancún.
4: Así es. Regresamos.

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1: Son las 6:55.
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2: Continuamos con la información, ya son las 6:57 en Quintana Roo, una hora menos en Yucatán, Campeche y Belice, 5:57 y ya comenzó a llover en algunos puntos de Cancún, al menos aquí, seguramente también en Playa del Carmen. Tenga mucho cuidado, mucha precaución para conducir. Vamos hasta Chetumal con mi compañera Marta Torrero, porque el sistema de autobuses urbanos de pasajeros allá en Chetumal ya fue concesionado a una empresa por 15 años. Informó así el titular del Instituto de Movilidad, Rafael Hernández. Tiene la información, Marta. Buenos días.
3: Gracias, Mario. Joana, muy buenos días. Efectivamente, ayer también compareció ante los diputados locales en entrevista previa y también en la misma exposición que hizo ante los integrantes de la Comisión de Movilidad. El titular del Instituto, Rafael Hernández Cotasec, refirió que efectivamente esta empresa, Joana, está conformada por 5 personas y ya tienen una concesión por 15 años para operar el sistema de autobuses urbanos de pasajeros en la capital. Recordó que anteriormente había 2 concesionarios que también buscaban operar lo que se conoce como Móvil, sin embargo, no cumplieron con lo que se establecía. Dijo que por el momento es la única concesión que se ha dado, sin embargo, también se continuará de esta manera en la medida en la que así se requiera. Y es que también el funcionario Joana explicó que había ciertos requisitos que se tendrían que cumplir para que se pudieran otorgar estas concesiones. Aclaró que no tenía que entregar o aprobarlas el Congreso del Estado. Es por ser un vehículo eléctrico, era una de las características que los concesionarios tuvieran experiencia en este tipo de movilidad. También en otro orden de ideas, Joana dio a conocer que por el momento la ley Chaleco no entraría a inicio del 2027, esto porque explicó que a nivel federal se están haciendo algunas reformas en relación con el equipo que utilizan los motociclistas como cascos o bien los propios chalecos. Dijo que van a esperar a que se aprueben estas reformas para posteriormente que se implemente esta ley, y esto dijo que esta discusión sobre los cascos y los elementos de seguridad para las motocicletas tiene que aprobarse primero para después ya aplicarse en Quintana Roo, Joana.
2: Bueno, pues ahí está lo que dice el titular del Instituto de Movilidad. Y por otra parte, Marta, también hay información importante. Estuvo ayer el titular de la Secretaría de Salud compareciendo ante diputados locales, y bueno, ¿qué fue lo que comentó en relación a la administración pública, sobre todo al tema de salud?
3: Así es, Joana, y es que él prácticamente se llevó a todos los trabajadores de la oficina, porque esta comparecencia se llevó a cabo en la sala de plenos. Prácticamente estaban ocupados todos los trabajadores por los trabajadores de la CESA, que en repetidas ocasiones le aplaudían al secretario. Básicamente, Joana habló de estas inversiones que habrá del sistema bienestar, de cómo se incrementará la capacidad para el año entrante y sobre todo que ya habrá un hospital de tercer nivel, esto en la ciudad de Cancún. También destacó las obras que se han llevado a cabo para mejorar las condiciones de los centros de salud. Indicó que en el caso de las pruebas de VIH se han hecho 70,477 tamizajes, 4,873 usuarios son los que están recibiendo tratamiento. Habló también de lo que se lleva a cabo en la puerta o los cuartos de entrada de Quintana Roo, particularmente en los 13 puntos como son aeropuertos internacionales y los aeropuertos, así como algunos puntos carreteros, para de esta manera proteger o que no haya riesgo sanitario. Se refirió también, Joana, a el dengue. Quintana Roo ocupa el sexto lugar, son como 361 casos y la mayoría se están en Otompe Blanco. Hay que recordar que hace unos días le damos a conocer esta molestia que hay de los habitantes de la capital porque la plaga de moscos es cada vez más grande. Sin embargo, el funcionario aseguró que sí se está fumigando. El diputado Filiberto Martínez le hizo notar que no en años, o no funciona, más bien no funcionan los aires acondicionados en algunos centros de salud. Los baños están en pésimas condiciones, así como también los ciudadanos tienen que esperar mucho tiempo para que los atiendan. Dijo que en ocasiones ni siquiera van los doctores. La comparecencia del titular de la CESA duró poco más de 3 horas y fue, como ya te comentaba, en el pleno de sesiones.
2: Correcto. Bueno, pues amplia la explicación y también lo que nos deja todavía y como siempre de que los diputados no cuestionen, Marta.
3: No, Joana, salvo quien ha estado asumiendo ese papel o quien ha estado haciendo lo propio, incluso ha hecho algunas recomendaciones, por ejemplo, al secretario de Salud, es el diputado Filiberto Martínez. También preguntó algo el diputado Rubén Carrillo, pero cuestionamientos de cómo se están llevando a cabo las cosas son muy contados, más bien en ocasiones son, la mayoría de las veces son felicitaciones y reconocimiento para los funcionarios.
2: Muy bien, bueno.
4: Nada, es lo que se remite en los últimos años, esas sí. Pasarelas para los funcionarios.
2: Esto así es, de modo. Gracias, Marta.
3: Muy buenos días.
2: Buenos días.
4: Establecemos contacto con Efraín Castro porque la gobernadora Mara Lezama entregó 288 viviendas para el bienestar. Esto fue en Puerto Aventuras y también en el marco de este evento se anunció que Quintana Roo proyecta una importante cantidad de casas. ¿Cómo estás, Efraín? Muy buenos días.
5: Mario, Joana, audiencia, muy buenos días. Un total de 288 familias recibieron las llaves de su nueva vivienda en el fraccionamiento Puerta Maya, en Puerto Aventuras, como parte del programa de vivienda para el bienestar impulsado por el Gobierno de México. La gobernadora Mara Lezama Espinosa acompañó la entrega realizada en conexión en conferencia con la presidenta Claudia Sheinbaum, junto con el director de Infonavit, Octavio Romero Oropesa, y el titular de la SEDETU, Edna Vega Rangel. Entre los beneficiarios estuvo Catarina Álvarez, quien compartió su nueva casa con su madre y sus hijas, y también recibieron viviendas jóvenes y madres solteras que buscan construir un patrimonio familiar. De acuerdo con Octavio Romero, el Infonavit tiene una meta de 62,000 viviendas para Quintana Roo, y hasta ahora 29,000 están contratadas, y se prevé sumar otras 20,000 en las próximas semanas. Por su parte, la SEDETU informó que la meta estatal del programa Vivienda para el Bienestar asciende a 76,200 unidades con la participación del Infonavit, la CONAVI y el FOVISSSTE. Durante el evento también se reportó la reestructuración de más de 193,000 créditos de Infonavit y el apoyo con el 100% de gravamen a más de 63,000 personas de Quintana Roo. Y posteriormente también un total de 460 familias de colonias de Benito Juárez que por más de 30 años permanecieron en irregularidades recibieron también esta escritura que es más que mucho un número, es la certeza jurídica de familias completas de Benito Juárez que por fin, después de décadas, pueden decir que tienen un patrimonio propio. Es cuanto con la información.
4: Bueno, y mientras allá en la UCRO hacían un foro sobre la contaminación del agua en la bahía de Chetumal, el titular de riesgos sanitarios los contradijo, les dijo que no hay afectación, no pasa nada en los cuerpos de agua, y bueno, pues se armó ahí la discusión.
5: Es correcto, y es que mientras la Dirección Estatal contra Riesgos Sanitarios asegura que las playas y lagunas de Quintana Roo, sobre todo en el sur, no representan un riesgo para la población, especialistas advierten sobre los problemas de contaminación que persisten en la bahía de Chetumal y el relleno sanitario de la capital. Jaime Torres Viveros, titular de la dependencia, afirmó que los análisis realizados en cuerpos de agua que se mantienen dentro de los parámetros previstos, incluso durante la temporada de lluvia, que como pues fuimos testigos aquí los que estamos en el puesto que el drenaje de Bacalar se desbordaba y todas las aguas negras de esta comunidad se iban a parar a la bahía, a la laguna de Bacalar, donde algunos turistas todavía disfrutaban de las aguas de esta laguna. Sin embargo, reconoció que los reportes sobre posibles escurrimientos de aguas negras hacia la laguna debían revisarse, pues todavía no tenían estudios sobre esa problemática. El tema también fue abordado durante la octava sesión ordinaria de la Comisión de la Cuenca del Sur de Quintana Roo y el Sur de Campeche, donde investigadores y especialistas expusieron su preocupación por la falta de atención a los problemas de saneamiento ambiental. Entre los puntos señalados está el incumplimiento de acciones para sanear el relleno sanitario de Chetumal, las condiciones de la bahía y la falta de infraestructura de agua potable y drenaje para nuevas viviendas del programa de bienestar. Gonzalo Veredis Alonso, presidente del Consejo de la Cuenca de la Península de Yucatán, advirtió que no basta con identificar los focos de contaminación, sino que es necesario canalizar recursos y coordinar acciones para resolverlos. También alertó que muchos estudios científicos no llegan a quienes toman las decisiones. Este reto, señaló, es convertir los diagnósticos ambientales en políticas públicas y obras que se concreten de manera que se protejan los cuerpos de agua y la salud de la población. Es cuanto con la información.
4: Bueno, es el tema del agua. Acuérdate, Guadalajara, hay que estar muy al pendiente del tema de la calidad del agua en nuestro estado, porque sí hay abundancia, entre comillas, pero también no hay que dilapidar esa gran riqueza. Y en otra información, Efraín, el quelele. Vámonos a bailar. 2,000 personas en la décima edición de Chetumal baila por su identidad y bueno, pues el quelele nos pondrá a bailar.
5: Correcto, y es que el ritmo de calipso y la música que marcó la historia de la capital de Quintana Roo volverá a sonar en la décima edición de Chetumal Baila por su Identidad, que espera reunir a poco más de 2,000 personas. La celebración se realizará el próximo viernes 13 de noviembre a partir de las 5 de la tarde en la explanada de la bandera frente al Palacio de Gobierno. Y uno de los momentos centrales será el homenaje en vida a la tercera generación del grupo Extravaganza, además de una invitación a los asistentes para bailar al ritmo del quelele, una melodía popular durante las décadas desde los 70 y 60 vinculada con la memoria musical de Chetumal. Kirsha Inja, presidenta del comité organizador, destacó que el encuentro se ha convertido en una tradición que permite reunir a distintas generaciones y fortalecer el sentido de pertenencia de los habitantes de Chetumal. Y después de las afectaciones provocadas por la pandemia, la participación en este evento se ha convertido gradualmente en una de las festividades más folclóricas, ya que reúne no solo a la población, sino escuelas e instituciones de danza. Sin embargo, la organizadora reconoció que fortalecer la identidad de Chetumal es una tarea permanente que también requiere la participación ciudadana para mejorar y cuidar los espacios públicos. Es cuanto con la información.
4: Bueno, pues ahí está la información variada esta mañana con Efraín. Te mandamos un abrazo, un saludo, muy buen día.
5: Igualmente, muchas gracias.
2: Antes de irnos a la pausa, la Cámara de Diputados aprobó ayer la Ley de Ingresos 2027 que prevé recursos por 10.6 billones de pesos, incluidos impuestos y financiamiento, entre críticas de la oposición por el endeudamiento autorizado para el próximo año. El dictamen impulsado por la presidenta Claudia Sheinbaum recibió 331 votos a favor y 118 en contra, sin abstenciones, con apoyo de Movimiento de Regeneración Nacional y sus aliados, el Partido Verde, el Partido del Trabajo y dos legisladores del opositor Movimiento Ciudadano. La previsión total supera 442,804 millones de pesos. La aprobada para 2026, un incremento real de 1.1%. Los impuestos aportarían 6.26 billones de pesos, casi 59% de los ingresos previstos, mientras que otros 1.4 billones procederían del financiamiento. La norma autoriza al Ejecutivo contraer un endeudamiento interno neto hasta por 1.7 billones de pesos y una deuda externa neta hasta por 13.500 millones de dólares. La Ley de Ingresos de próximo año también supone límites específicos de contratación de deuda para la Petrolera Estatal de Petróleos Mexicanos y la Comisión Federal de Electricidad. El oficialismo defendió que las previsiones permiten sostener programas sociales y reforzar la recaudación sin crear impuestos generales, mientras al tiempo que sus legisladores, como el morenista Daniel Murguía, pues destacaron la apuesta por combatir la evasión fiscal. La oposición cuestionó, sin embargo, la deuda que se financia con necesidades corrientes. La diputada Patricia Flores, de Movimiento Ciudadano, rechazó pedir deuda sin amarrarla totalmente a la inversión, mientras que el priista Jericó Abramo advirtió sobre el creciente costo de los intereses. En fin, ayer se aprobó el presupuesto para el 2027 del gobierno federal.
4: En 120 minutos, rápido, fast track, fue este movimiento, y bueno, pues ahí está las decisiones que se toman desde la Cámara Alta.
2: Ahí está, vamos a la pausa. Mario, regresamos con más información. Estamos en la primera de Informativo Turquesa.
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6: Son las 7. Con 13 minutos.
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1: Continuamos con la información. Vamos al municipio de Playa del Carmen. Mi compañera Alejandra Vázquez tiene la información. Ayer el director general del Infonavit, Octavio Romero Oropeza, en el marco de la entrega de las viviendas para el bienestar en Puerto Aventuras, bueno, pues desmintió que las viviendas estén teniendo problemas o conexiones irregulares con la Comisión Federal de Electricidad. Esto lo señaló y aseguró que todas tienen con los servicios, que todas son entregadas con los servicios básicos. Adelante, Alejandra, buenos días.
2: Hola, Joana, muy buenos días a ti, a todos los que nos escuchan. Pues bueno, como recordarás, las viviendas de bienestar que se han entregado aquí en Playa del Carmen, pues bueno, los habitantes han manifestado que han tenido ciertas situaciones, sobre todo, Joana, en el tema de la luz, y es que apuntan que, pues bueno, se les da el servicio eléctrico, se les corta prácticamente a cada rato todos los días, era lo que decían los manifestantes, y que bueno, esta situación pues ha tenido otras repercusiones, como también en el agua y en otro tipo de situaciones. Ante esto, pues justamente el director general del Infonavit, Octavio Romero Oropeza, rechazó que haya pues conexión inestable en esta zona. Sí, Joana, señala que uno de los temas importantes, dice que como que ellos entregan las viviendas totalmente con los servicios básicos y hasta que están al 100%, pero sí señaló que han tenido algunos temas con la electricidad, que eso en algún momento pues ha frenado un poco el avance de estas obras, pero señaló que cuando se entregan están totalmente al 100%, y al preguntarle expresamente por si hay algún, que los habitantes han dicho que la inmobiliaria pues bueno está conectada a algún diablito o algo, señaló que no es verdad, que ellos cuando entregan pues entrega al 100% toda la obra y que no debe de haber ese tipo de situaciones, fue lo que comentó el director general del Infonavit. La información, Joana.
1: También allá en Playa del Carmen, y como ya ocurrió aquí en Cancún, en donde el ayuntamiento de nueva cuenta pues aprobó la extensión de horarios para bares, sobre todo en la parte de la zona hotelera. Bueno, pues en Playa del Carmen también se plantea ya la propuesta de extender los horarios para el cierre de los establecimientos. Así lo adelantó Guillermo Brahams, el tesorero municipal. Alejandra.
2: Así es, Joana, pues bueno, ante esta situación, pues justamente y con el fin de seguir ayudando pues a los comercios, en este caso también restaurantes, bares y demás, pues bueno, está esta propuesta de poder extender de nueva cuenta el horario, sobre todo, como bien lo mencionas, en la zona turística. Así lo dijo el tesorero, quien señaló que bueno, se estará haciendo, se están escuchando las solicitudes y se harán, se reunirán la próxima semana con representantes tanto de cámaras, asociaciones empresariales, pues justamente para recibir las propuestas y evaluar, pues Joana, cuál sería la viabilidad de esta situación. La ampliación de horarios pues permanece como una posibilidad, fue lo que dijo el tesorero, y dependerá pues esto del análisis de todas estas solicitudes y de cómo se llevaría a cabo. Todavía no hay un tema de decir, bueno, hasta esta hora se abre, esta hora se cierra, esta hora, todavía se están planteando las solicitudes, Joana, y pues bueno, se estará manejando pues esta viabilidad para que pues

0: Alejandra, buenos días.
1: Un saludo, muy buen día.
0: Vamos a Tulum.
2: Ya estamos en Tulum con Ángel Iguán. Bueno, pues, alerta por Sactún, promueven terrenos junto a camino denunciado ya por ambientalistas. ¿Qué está pasando con esta situación? Ángel, te saludamos esta mañana.
3: ¿Qué tal? Muy buenos días al auditorio. Como bien comentas, pues bueno, la promoción de terrenos e inversiones inmobiliarias de una zona selvática cercana al ejido Jacinto Paz encendió las alertas de organizaciones ambientales que advierten riesgos para la selva y el sistema de río subterráneo más importante de esta zona, Sactún. El acceso a posibles desarrollos estarían facilitando por un camino que, según el activista Guillermo Di Cristi, fue clausurado por la Procuraduría Federal de Protección al Ambiente, pero cuya construcción continuó por parte de la Secretaría de la Defensa Nacional. El integrante de Cenotes Urbanos y el presidente también de la organización Selva MX señaló que la apertura de esta vía fue denunciada hace más de un año. Aseguró que pese a la intervención de la autoridad ambiental, los trabajos siguieron, lo que motivó a nuevas denuncias ante instancias federales. Ahora videos difundidos en redes sociales promocionan inversiones en el área y destaca la existencia del camino. De Cristi también sostuvo que de acuerdo con la respuesta que recibieron las organizaciones, se habría otorgado una dispensa para continuar la vía bajo el argumento de facilitar el traslado de cosechas. El activista cuestionó esa justificación al afirmar que no existen actividades agrícolas que sustenten la obra y señaló que habría respondido a un compromiso político de la administración anterior con ejidatarios de la zona. Y pues bueno, la preocupación es que el camino abra paso a una expansión inmobiliaria y turística sobre la selva. De acuerdo con los ambientalistas, la promoción de terrenos podría incentivar la especulación y favorecer proyectos que fragmentan el hábitat, interrumpen los corredores biológicos y afecten a especies protegidas de la región. La advertencia también alcanza el agua subterránea. De Cristi explicó que las características del suelo cárstico facilitan la filtración de contaminantes hacia el acuífero, por lo que la llegada de desarrollo sin drenaje ni tratamiento adecuado de aguas residuales representaría una amenaza para Sactún. El riesgo, sostuvo, podría extenderse bajo la tierra y comprometer el sistema natural.
2: Bueno, y por otra parte, niños de Aldea Tulum siguen sin clases presenciales, aula terminada, sin mesas ni sillas. Ya son 45 días de que inició el ciclo escolar, 31 de agosto a la fecha, y estos niños siguen sin tomar clases. Nos quejamos de los resultados de las pruebas, y bueno, ¿qué está pasando en Aldea Tulum?
3: Así es, Mario. Tener un salón construido no ha sido suficiente para los alumnos del segundo grado, grupo B del preescolar Aldea Tulum, de nueva creación, puedan acudir a clases presenciales. De acuerdo con un escrito de padres y madres de familia dirigido a la Secretaría de Educación de Quintana Roo, la falta de mobiliario mantiene a los menores estudiando frente a una pantalla, aun cuando la aula ya fue culminada y entregada. Las familias señalan que desde el inicio del ciclo escolar, sus hijos reciben clases en línea debido a que el salón estaba en construcción. Sin embargo, aseguran que al momento de elaborar su petición habían transcurrido aproximadamente 2 semanas desde la entrega del espacio sin que se proporcionaran las mesas, sillas infantiles y demás equipamiento indispensable para utilizarlo. El señalamiento pone en entredicho la planeación para habilitar este espacio educativo. La construcción concluyó, pero las condiciones necesarias para recibir a los alumnos siguen incompletas. Mientras el aula permanece sin poder aprovecharse, las familias tienen que solicitar de manera urgente insumos básicos que debieron contemplarse para su funcionamiento. La preocupación también alcanza al aprendizaje. En el documento dado a conocer hacia la Secretaría de Educación de Quintana Roo, los padres advierten que los menores presentan dificultades para mantener la atención durante las clases virtuales, lo que genera también inquietud por su participación y aprovechamiento. Asimismo, destacan que la educación preescolar necesita espacios para la convivencia, el juego y la interacción entre los niños. Ante esta situación, solicitaron la intervención de manera urgente a la Secretaría de Educación de Quintana Roo para gestionar y entregar mobiliario a la brevedad posible. Su petición es concreta, que sus hijos estudien de manera presencial con un espacio digno, seguro y adecuado para su edad, sin que la falta de equipamiento continúe aplazando el uso del salón. Mario, la información.
2: Pero todo está bien. Un saludo, Ángel, que tengas excelente mañana. Buen día.
3: Igualmente para todos.
0: En la zona maya, de Quintana Roo, mi compañero José ya tiene los detalles. Un extrajidor de Felipe Carrillo.

0: Huerto fue vinculado a proceso por incumplir con la pensión alimenticia desde octubre de 2021. Imagínese, tiene una deuda con su, pues no sé si son hijos o hijo, de más de $1,000,000. Tiene la información, adelante, de José Yam.
1: Buenos días, Joana, buenos días al auditorio. Es así como ya has adelantado, pues un ex regidor del municipio de Felipe Carrillo Puerto, quien integró el cabildo durante el periodo 2018-2021, pues fue vinculado a proceso, eso por el delito de incumplimiento de las obligaciones de asistencia familiar en agravio, pues de dos menores hijos de edad. Esto de acuerdo al boletín de la Fiscalía General del Estado, que da a conocer que luego de presentar pues las pruebas necesarias por la Fiscalía Especializada en Combate a Delitos Cometidos contra la Mujer y Razones de Género, resultando con ello pues vincular a proceso dictado por un juez de control contra Isidro N., donde pues incluso de acuerdo pues a la Fiscalía General del Estado, el imputado habría dejado de proporcionar pues la pensión alimenticia desde octubre del 2021, acumulando hasta la fecha un adeudo que pues asciende a $1,248,950. Por este hecho es que pues se da esta vinculación a proceso en contra pues de este ex regidor de Felipe Carrillo Puerto, Joana.
0: Qué barbaridad. Por eso ya los funcionarios que están dentro del padrón de deudores pues ya no pueden poder o ya no pueden competir por algún cargo o ser funcionarios públicos, ¿no?
2: Ay, me quedó la duda. Hay una, ¿te pueden sacar de esa lista o ya es permanente o hasta que pagues?
0: Hasta que dejes de ser deudor alimentario. Fíjate que, por ejemplo, ya me llamaba la atención porque justo cuando la fiscalía daba a conocer, porque vinculó a 12 personas y a uno de ellos lo sentenció a 3 años, igual una deuda desde 2019 que pues tendrá que pagar más de 2,000,000, me parece que son dos hijas las que debería. Y en esta lista hay bastantes personas, ¿no? Al menos hasta enero de este año se calculaba que eran 200 personas las que estaban en el registro estatal de deudores alimentarios de Quintana Roo o de personas que no han pagado la pensión, porque no necesariamente son hombres, también hay mujeres.
2: Sí.
0: ¿No? Pero sí, digo, es un candado importante cuando se aprobó esta reforma, no recuerdo cómo se llama la ley, de 3 de 3, que no fueran ni violentadores ni deudores, ¿no? Lo importante que es, digo, para cuando fue regidor, ¿en qué año dijiste, José?
2: 2018.
1: Desde el 2021.
0: Ah, de 2018 a 2021. Bueno, pues no estaba esta norma vigente, ¿no? Pero ya
2: pueden incorporarlo.
0: Ya es vigente, claro, ya está ahí, ya no va a poder ocupar un cargo hasta que no esté fuera de esta lista. Pero bueno, seguramente argumentó que después de ser regidor ya no tuvo ningún ingreso o algo, ¿no? Lo cual seguramente fue falso. Pero bueno, en otra información, José, también otro vehículo que fue reportado en Chetumal como robado apareció abandonado en Felipe Carrillo Puerto. Ya suman 4 vehículos que son localizados por reporte de robo y que van y que abandonan allá en Felipe Carrillo Puerto.
1: Es correcto, un nuevo vehículo con reporte de robo de la capital del estado fue localizado abandonado en las afueras pues de Felipe Carrillo Puerto. Este hecho pues moviliza a la policía municipal luego de coincidir con las características de este reporte. Con este hecho ya suman 4 unidades con antecedentes de robo de Chetumal que son recuperadas en el territorio quintanarruense en fechas recientes. El aseguramiento se da alrededor de las 16 horas del día de ayer sobre la carretera federal con salida hacia Chetumal, donde agentes policiales ubicaron el automóvil en aparente estado de abandono tras realizar la consulta de los datos de la unidad. En la base de datos oficial se confirmó que contaba con reporte de robo. Incluso una vez de detectar esta unidad, al lugar acudieron elementos de la Fiscalía General del Estado para realizar el levantamiento de indicios y dar inicio pues a la carpeta de investigación correspondiente con el fin de determinar las circunstancias de su traslado y abandono en la zona. Ese caso vuelve a encender las alarmas entre la población y las corporaciones de seguridad, pues incluso evidenciar un patrón recurrente en el traslado de unidades sustraídas de la capital hacia el centro del estado. Hasta el momento las autoridades no han dado a conocer pues más detalles sobre esos vehículos, sobre cómo se da el robo, incluso sobre la identidad de los posibles responsables. Las investigaciones aún continúan y se espera que la Fiscalía General del Estado pudiera dar más información en el transcurso pues de estos días para dar a conocer en detalle sobre pues los robos que se dan de estos cuatro vehículos en la capital del estado que son abandonados en Felipe Carrillo, Puerto Joana.
0: Pues quién sabe, a ver si el lunes sabemos de eso. Gracias por la información, José, buenos días.
1: Buenos días.
0: Ojo con esta información, en Yucatán se suspendió 6 lagos artificiales, en donde se detectó en estos 6 lagos esto que se denominó la ameba comicerebros. Según la información, es un comunicado reciente luego de haber revisado 9 cuerpos de agua artificiales en Mérida, Yucatán. El gobierno de Yucatán estableció que se detectó la presencia de la ameba naegleria, conocida como comecerebros, en 6 lagos y por ello suspendió el contacto con el agua de dichos espacios y se colocaron barreras y avisos para dar el inicio de saneamiento. Pese a que ninguno de los lagos se utiliza para nadar, la ameba naegleria puede ser transmitida al entrar en contacto con nariz, según informaron los servicios de salud de Yucatán. Los lagos que se encuentran suspendidos están ubicados en Plaza La Isla, los lagos Oriente y Principal del Complejo Cabo Norte, el Zoológico Centenario, Gran Parque La Plancha y el Parque Ecológico del Poniente. En su parte, por su parte, los lagos en los que no se detectó esta alerta sanitaria son el Lago Central de Cabo Norte, Acuaparque y el Zoológico Animaya. La suspensión de estos cuerpos de agua no afecta las actividades independientemente de los parques en donde se encuentran ubicados. A mediados de septiembre se detectó esta ameba en el lago Plaza La Isla, en donde 361 personas entraron en contacto con el cuerpo de agua y fueron sometidas a vigilancia. Fueron dadas de alta hasta el 4 de octubre. Estos síntomas, lo que síntomas tiene esta ameba comecerebros, bueno, el riesgo sanitario vive en el agua dulce, tibia y estancada y causa infección cuando entra con fuerza por la nariz y de ahí pasa al cerebro. Puede causar infecciones en esta zona, lo que provoca la muerte. Es una enfermedad que avanza con rapidez. No se contagia de persona a otra y tampoco se adquiere por beber agua o por salpicarse. Eso es lo que da a conocer esta mañana y de hecho es un comunicado de la Secretaría de Salud de Yucatán, quien suspende el contacto con el agua de 6 lagos artificiales en Mérida, aunque se aclara que los parques que ya referidos pues se continuarán abiertos. Así que es lo que está ocurriendo en Yucatán. Tenemos que ir a pausa, Mario.
2: Así es, y bueno, pues sí, mantener, ¿qué sigue en este caso? Pues mantener la vigilancia de todos estos cuerpos de agua artificiales. Vaya situación que se vive allá en Yucatán, en la Mérida, en la capital yucateca. Y pues sí, vámonos al corte.
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4: Son las 7:34.
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2: Ya estamos de regreso y bueno, pues ejidatarios de la localidad de Sacsayán y Ramonal bloquean la carretera federal Chetumal-Escárcega en reclamo al pago de indemnización. Laura, ¿qué tenemos al respecto? Buen día.
3: ¿Qué tal, Mario? Muy buenos días a Joana, al auditorio. Bueno, pues fueron ejidatarios de comunidades como Sacsayán, Palmal y el Ramonal los que decidieron bloquear la carretera federal Chetumal-Escárcega a la altura de la comunidad de Francisco Villa en el kilómetro 60 como medida de presión para agilizar el pago de 95 hectáreas de sus tierras que son utilizadas por la Secretaría de Infraestructura, Comunicaciones y Transporte desde 1974 al construir un tramo de la vía federal durante las gestiones que se realizaban pues comisariados ejidales y dirigentes de la Asociación Nacional de Transportistas en la Secretaría de Gobernación en la Ciudad de México, a donde acudieron pues, para exigir que se libere el recurso y se les cubra lo que les corresponde. Un reclamo que aseguraron lleva en el Tribunal Unitario Agrario 13 años y hasta hoy pues le siguen dando largas. La protesta, Mario, que inició cerca de las 3 de la tarde, se prolongó hasta la medianoche, generando largas filas de vehículos que se quedaron varados en ambos sentidos de esta carretera, que es el único acceso hacia la zona sur del estado, y con conductores enojados, y ni siquiera el subsecretario de gobierno, Jorge Herrera, pues logró convencerlos de retirarse, sino que el bloqueo solamente se levantó luego de que les avisaran que se logró que el INDAVIM pues aceptó proceder con el pago correspondiente después de hacer un avalúo pertinente con un plazo de 30 días para dar a conocer el dictamen evaluatorio y la cantidad que se les va a cubrir, la cual dijeron pues deberá ser similar a las que se le dio a los comuneros de Bacalar y de Juan Sarabia, por lo que advirtieron no aceptarán una cifra menor y en caso de ser así, bueno, pues tampoco descartan retomar ese tipo de medidas drásticas, Mario.
2: ¿Seguirían en estos días o hay que esperar precisamente ese dictamen?
3: No, por lo pronto van a esperar estos 30 días que ha pedido el INDAVIM para hacer el avalúo y presente la propuesta de indemnización, aunque en caso de que no sea favorable, bueno, entonces ya no descartan retomar el bloqueo de manera indefinida y también otras acciones que dijeron irán dando a conocer en el transcurso de los días, Mario.
2: Pues ahí está, hay que estar al pendiente. Y bueno, por otra parte, la rehabilitación de la Avenida Insurgentes en pausa. Se requieren más de 300 millones de pesos para iniciar esta modernización y construcción de la ciclopista. Esto no lo reporta el titular de la Secretaría de Obras Públicas, Rafael Lara. ¿Cómo está este proceso, este desarrollo, por así decirlo?
3: Así como has adelantado, Mario, pues debido a que no han concluido tampoco con los estudios técnicos para la rehabilitación de alrededor de 9.4 kilómetros de la Avenida Insurgentes, pues el titular de la Secretaría de Obras Públicas, Rafael Lara, comentó que es probable que sea hasta el siguiente año cuando se pueda ejecutar dentro de la cartera de proyectos y obtener también el presupuesto necesario, ya que como bien adelantaste, pues estima invertir al menos 300 millones de pesos para atender pues el evidente desgaste que presenta la carpeta asfáltica de esta importante vialidad, que al ser una de las dos principales vías de entrada y salida de la ciudad, pues requieren una coordinación también estrecha con otras dependencias como CAPA e Imovecro, sobre todo porque la propuesta contempla incorporar una ciclovía desde la avenida Juárez hasta el Boulevard Bahía, por lo que con la intención de aminorar las afectaciones que causarían los trabajos por el cierre parcial o total, para dar una atención adecuada a la calle, se tiene que trabajar con estas instancias. Añadió que uno de los aspectos prioritarios también será socializarlo con comerciantes, vecinos y universidades que se encuentran a lo largo de la Insurgentes, para que expongan sus puntos de vista y de esta manera pues evitar que se pueda causar afectaciones en la circulación o encharcamientos al colocar topes en un lugar donde no se debe, y por ello es que también el proceso pues es algo tardado, Mario.
2: Bueno, pues ahí está en pausa este proyecto, a ver cuando lo retomen. Nosotros también nos vamos a ir a una pausa, pero antes tenemos información o nos
4: sí,
2: vamos a
4: la... Trudy, ya se fortaleció huracán categoría 1. Sí. Gracias, Laura, muy buenos días.
2: Gracias.
3: Buenos días.
4: Fíjate que Trudy ya se intensificó huracán categoría 1 en la escala Saffir-Simpson al sur de Guerrero, en Oaxaca, de acuerdo con el Servicio Meteorológico Nacional. Su circulación propiciará lluvias muy fuertes de 50 a 75 milímetros en Guerrero, oeste, sur y este, y lluvias puntuales en Oaxaca, al noroeste y sureste, destacó el organismo de la Comisión Nacional del Agua. De acuerdo también con la información, se prevén vientos de 30 a 40 kilómetros por hora, con rachas de 50 a 70 kilómetros por hora y oleaje de hasta 3 metros de altura. De acuerdo esto con el reporte de las 3 de la mañana, Trudy se ubicó a 480 kilómetros al sur sureste de Acapulco, Guerrero, y a 735 kilómetros al sur sureste de Manzanillo, Colima. Según el pronóstico, Trudy alcanzaría la categoría 4 a la medianoche del sábado, a 145 kilómetros del sureste de Punta San Telmo. En Michoacán, las autoridades pidieron a la población en general extremar precauciones en las zonas de los estados por lluvias, vientos y oleajes, incluyendo la navegación marítima, y atender las recomendaciones emitidas por las autoridades del Sistema Nacional de Protección Civil en cada entidad.
2: Mira, y es que son tres estados, ¿no?, los que impactaría, va recorriendo en paralelo, y acaba de pasar, todavía está por ahí Simón, el gran Simón, que inundó zonas de Jalisco y Colima hacia el norte de México en su paso, y pues ahí está pendiente, todavía no la libramos de los huracanes. Hay que estar muy pendientes de toda esta información, tanto en la costa de este oeste, bueno, en el Pacífico o en el Atlántico, el Caribe mexicano.
4: Así es, y Simón y Rachel dejaron al menos 2 muertos, 10 desaparecidos. Rachel también causó pues bastantes problemas. En Baja California se elevó a 8 el número de personas fallecidas por el ciclón Rachel.
2: Fíjate, así nada más, pues sí, todavía estamos en la parte de los huracanes.
4: Así es, hasta el 30 de noviembre, ya primero de diciembre, porque ya se alarga un poco. Ay, vamos a la pausa, regresamos enseguida.
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5: Son las 7:44 minutos.
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1: Vamos hasta Chetumal, de nueva cuenta, saludo a mi compañero Efraín Castro, y es que, bueno, pues, un intento de homicidio en contra del dirigente de Volqueteros Caja Roja Chetumal, así se ha hecho saber, hay una denuncia penal ya por este tema, y esta mañana, pues, hay movilización de volquetes allá en la capital. Tiene la información, Efraín, buenos días.
2: Hola, buenos días, Joana. Es correcto, el secretario general del sindicato de volqueteros Caja Roja interpuso una denuncia ante la Fiscalía Especializada en Combates al Delito de Homicidio en el distrito de la zona sur por hechos probablemente de tentativa de homicidio en contra de un integrante de la agrupación Crom, quien lo arrolló frente a la entrada del parque industrial de Whitefish. Los hechos se dieron el pasado 13 de este mes por la disputa del acarreo del material asfáltico entre dos agrupaciones sindicales. Una de ellas mantuvo cerrados durante varias horas los accesos al parque industrial de Whitefish en Otompe Blanco. El secretario general de los volqueteros de Caja Roja, Antonio González Notarios, abanderaba la entrada principal para impedir el acceso al terreno cuando una pesada unidad se le vino encima, logrando evitar ser atropellado al sostenerse del capirote del vehículo y ser arrastrado varios metros, lo que evitó una tragedia mayor, y de hecho hubo muchos testigos presenciales de este hecho. Y ante tal situación, Antonio González interpuso la denuncia ante la instancia de justicia contra Omar N., representante del sindicato de la CROM. En estos momentos, el señalado de Antonio está acudiendo justamente al Imovecro para también a presentar una queja ante esta situación, ya que señala que pues hay un conflicto de intereses entre ellos al no respetarse las tarifas entre los dos sindicatos y estar pues justamente provocando estas situaciones al grado que justamente ha escalado a la a esta situación en la que pues la violencia se está disparando en esta movilización. Y pues este jueves, como bien lo digo, decimos, otras agrupaciones como el sindicato Caja Azul de Bacalar, de la UNTRAD y Contramex del Ejido Juan Sarabia, se estarán manifestando frente a las oficinas del Imovecro para exigir una investigación y pedir la suspensión o la cancelación de la concesión de licencia del servicio público a esta pues a los responsables de esta situación. Y pues además de pedirles a las autoridades de Imovecro una minuta de acuerdo de la distribución del trabajo entre el municipio, ya que existen antecedentes de que familias transportistas que radican en el poblado de Miguel Hidalgo en Bacalar han tenido este tipo de altercados con otros miembros de los sindicatos que se manifestaron, algunos tan graves como lo que se ocurrió al dirigente del sindicato Caja Roja. Estaremos conociendo la evolución de esta situación en las siguientes horas para dar más información al respecto, Joana.
1: Bien, vamos a estar atentos sobre esta movilización que se registra esta mañana. Gracias, Efraín. Buenos días.
2: Buenos días.
1: Vamos a Lázaro Cárdenas.
3: Vámonos a Lázaro Cárdenas, así es. Y bueno, se respalda siempre la práctica de difusión del deporte. Pero Claudia Briones, en la plataforma digital Joa Mojolbosch, está haciendo un llamado. Van al estadio, se va a jugar, se va a practicar el deporte, pero dejan el lugar después de los partidos de softball. Bueno, ¿cómo está el panorama? ¿Cuál es esta queja, denuncia? Y bueno, pues sí, también llamado a la conciencia de esta situación que es lamentable, lamentabilísima, dirían. Raúl, ¿cómo estás? Muy buenos días.
4: Mario, buenos días al auditorio de Radio Turquesa. Así como indicas, Anke respalda la práctica y difusión del deporte. Claudia Briones, a través de la plataforma digital Yo Amo a Holbox, hizo un llamado a los jugadores y asistentes a los encuentros de softball para que mantengan limpio el espacio donde se reúnen ante la acumulación de basura que queda después de las convivencias. Briones señaló que disfruta pasar los lunes por la tarde y observar cómo se desarrollan los partidos de softball. Sin embargo, lamentó que al día siguiente, durante las mañanas, el lugar presenta una imagen desagradable debido a los residuos que dejan quienes participan en las reuniones. Indicó que si bien comprende que durante los encuentros las personas convivan y consuman bebidas, consideró que esto no debe ser motivo para dejar el área llena de desperdicios, pues además de ofrecer una mala imagen a los visitantes, genera problemas de higiene por la proliferación de mosquitos. Advirtió que la acumulación de basura puede permanecer durante varios días hasta el domingo, lunes y parte de la semana, cuando nuevamente se realiza otro encuentro deportivo, lo que provoca que el problema se repita semana tras semana. La denunciante consideró contradictorio exigir a los turistas que respeten y cuiden el ecosistema de Cormuz cuando los propios habitantes no contribuyen a mantener limpios los espacios públicos de la isla. Por ello pidió a los jugadores, organizadores y asistentes asumir una mayor responsabilidad, recoger sus residuos en terminar las actividades y evitar las convivencias deportivas porque se convierte en focos de contaminación. Mario, el detalle de la información.
3: Bueno, pues ahí está, a ver si de repente deberían de aplicarles dos carreras de castigo, dos outs, para que se pongan a limpiar ese lugar, porque, bueno, pues sí, lo que dice, se respalda la práctica, también la convivencia, pero no que dejen las condiciones y de repente los espectáculos que se llegan a dar por allá. Raúl, te mandamos un abrazo, buen día.
4: Buenos días, Mario.
1: Bien, vamos al municipio de Puerto Morelos. Hay información importante en Puerto Morelos para compartir con ustedes. Y es que, bueno, pues, como parte de la Feria de Servicios Integrales de para la Familia Abrazando Corazones, el sistema DIF para el Desarrollo Integral de la Familia de Puerto Morelos entregó alrededor de 400 despensas a personas adultas mayores y en situación de vulnerabilidad como parte de las acciones de apoyo alimentario que se realizan en coordinación con el DIF Quintana Roo. En representación de la presidenta municipal, Blanca Merari Chiu, el secretario general del ayuntamiento, José de Jesús Espinosa, destacó que esta jornada representa una oportunidad para acercar servicios, orientación y atención a la ciudadanía, además de refrendar el compromiso de trabajar por el bienestar de las familias. Cada canasta que hoy se entrega lleva consigo un mensaje de solidaridad y esperanza. Señaló también que las entregas alimentarias tienen un significado especial, pues representan el respaldo del gobierno municipal a quienes más lo necesitan y reafirma la importancia de sumar esfuerzos para mejorar las condiciones de vida. Vamos con esto a una pausa, ¿sí? Vamos a la pausa y regresamos con más información. Estamos en la primera de Informativo Turquesa.
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5: Son las 7:55.
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1: Mario Auditorio, muy buenos días. A pesar de los escenarios que se advierten para la captación turística internacional con cargas impositivas más altas y sin presupuesto definido para la promoción, el Consejo de Promoción Turística de Quintana Roo confía en sostener y volver a superar los 700 millones de pesos que se destinan para promoción para los destinos de Quintana Roo. De acuerdo a Andrés Martínez, director de este CPTQ en materia financiera, el Estado ha ido incrementando su presupuesto de promoción, ya que, por ejemplo, en 2025 se arrancó con un presupuesto de 716 millones de pesos y cerró con uno promedio de 1,000 millones de pesos. Y este 2026, que arrancó con un presupuesto de 746 millones de pesos, se considera que se estará cerrando también con inyecciones importantes por parte de socios y aliados. Para el 2027 también estiman un presupuesto mínimo de 700 millones de pesos en medio de pues lo que es un escenario de encarecimiento de los destinos por efecto de incremento en impuestos y derechos para los visitantes. El funcionario refirió que sin duda será un año de mayores retos, pero a pesar de ello cree que el interés por viajar a México continúa presente en buscadores, agencias de viaje en línea y operadores turísticos. La estrategia que tienen para competirle a países del Caribe que tienen presupuestos muy fuertes para su promoción es reforzar los mercados consolidados para el Caribe mexicano como Estados Unidos, México y Canadá, mientras impulsa el crecimiento de otros emisores latinoamericanos. Argentina, Brasil, Chile y Colombia forman parte de esta diversificación con acciones comerciales dirigidas a ampliar la presencia en el destino. Para estas dificultades, las expectativas de invierno son favorables e incluso ya para el verano próximo Quintana Roo trabaja en fortalecer la comercialización y mantener las condiciones que permitan al destino competirle a otras opciones internacionales en el propio Caribe. Por otra parte, Mario Auditorio, les comento que en agosto pasado los turistas extranjeros no fronterizos que entraron al país, es decir, los que pernoctaron al menos una vez en un hotel, sumaron 1.7 millones de personas, una caída anual del 6.6% y representaron 45% de las entradas de turistas. De acuerdo a la encuesta mensual de viajeros internacionales del INEGI, la mayoría de los turistas no fronterizos en agosto de este año provino de Estados Unidos con 1.1 millones, siguieron turistas de América del Sur e Islas del Caribe con más de 238 mil y de Canadá con 117 mil. Hay que reconocer que Canadá cayó al tercer lugar, Mario, porque no es su temporada de viaje el verano. Y bueno, en menor proporción arribaron residentes de Europa con apenas 90 mil, poco más de 90 mil, y América Central con casi 90 mil, de Asia 20 mil. Este mismo mes el gasto de los viajeros internacionales ascendió a 2.4 mil millones de dólares y el gasto de los turistas internacionales superó los 2 mil millones de dólares. En agosto pasado los turistas internacionales gastaron en el país per cápita 573 dólares, mientras que los que ingresaron por vía aérea lo hicieron, es decir, gastaron más de 1.269 dólares. Mientras tanto, a partir de estas cifras, desde Mario, la Secretaría de Turismo del Gobierno de México emitió un comunicado que señala que en ese mismo periodo México recibió 67.6 millones de viajeros internacionales durante el periodo enero-agosto, cifra que representa un incremento del 6.3% respecto al mismo periodo del año pasado. Cabe mencionar que la diferencia entre viajeros internacionales y turistas internacionales estriba entre los primeros son por lo general viajeros fronterizos que no pernoctan en una sola noche en el país y que por lo general provienen de la frontera norte del país, así que de acuerdo a estas sumas que hace la Secretaría de Turismo, pues tendrían que haber ingresado más de 20 millones de turistas fronterizos por el norte del país para poder sumar esos 60 y tantos millones de viajeros que dice que tiene, porque bueno, hay que mencionar que el aeropuerto de Cancún solo ha recibido 20 millones de viajeros internacionales y es de todos el aeropuerto de México que más recibe turistas extranjeros. Mario Auditorio, la información.
2: Bueno, pues ahí está interesante esta radiografía de las cifras del turismo en el país, bueno, y en Quintana Roo en caso particular. Sandra, que tengas excelente día.
1: Buenos días.
3: Buenos días. Vamos ahora con la nota roja.
0: La nota roja, un patrullaje breve por Quintana Roo.
3: Informativo Turquesa. Adelante con la información, Alejandro May, buenos días.
4: Muy buenos días, Joana, Mario, buenos días al auditorio. Un cuento aún sin ser identificado, continúa el hombre que fue encontrado ejecutado ayer por la mañana en un camión de carrocería de la colonia Cunamaya en la región 203. El cuerpo fue localizado entre las avenidas Niños Héroes, y entre noviembre, cerca del Colegio 63, donde pues personas iban al trabajo, así como otras que llevaban a sus hijos a la escuela, localizaron el cuerpo de esta persona que continúa en la morgue, y bueno, pues, de manera preliminar se comentó que presentaba al menos contactos por arma de fuego. En otra información te cuento, un presunto sicario resultó herido de bala durante un enfrentamiento con autoridades sobre la avenida José López Portillo, luego de ser ubicado por cámaras de videovigilancia del C5, cuando presuntamente escapaba con su cómplice tras presuntamente ejecutar a un hombre de aproximadamente 23 años en las Promanzanas 69. El segundo sospechoso logró escapar corriendo tras perderse entre las calles de la dirección antes mencionada. De acuerdo con los primeros reportes, los hechos ocurrieron la noche de ayer alrededor de las 21 horas cuando dos sujetos que viajaban en una motocicleta negra de la marca Itálica presuntamente dispararon repetidas ocasiones contra el joven que se encontraba sobre la banqueta en el cruce de las calles 39 Norte y 18 Poniente a unos metros de la avenida José López Portillo. Tras el ataque armado, los agresores huyeron del lugar, mientras que la víctima quedó tendida sobre la acera, en tanto que vecinos que escucharon los disparos llamaron a 911 para pedir ayuda. Minutos después llegaron elementos de seguridad pública y paramédicos, quienes confirmaron que el hombre ya no contaba con signos vitales. Durante la agresión, un perro que se encontraba cerca del sitio recibió un disparo, el cual fue auxiliado por personal de bienestar animal. La zona quedó coronada por elementos de la policía preventiva y posteriormente llegaron agentes de investigación de la Fiscalía General del Estado para iniciar con las investigaciones correspondientes. Posteriormente, el cuerpo del hombre fue trasladado al servicio médico forense una hora aproximadamente más tarde. Las cámaras de vigilancia del C5 ubicaron a dos hombres que se desplazaban en una motocicleta, los cuales coincidían con las características de los responsables. Los sospechosos transitaban sobre la avenida José López Portillo, a la altura de las Supermanzanas 69, cerca del lugar donde se había perpetrado la ejecución, por lo que las autoridades le marcaron el alto para realizarles una revisión. Sin embargo, ambos hicieron caso omiso e intentaron acelerar para escapar. Durante la intervención, el conductor de la motocicleta recibió un disparo en una pierna y quedó tendido sobre la carpeta asfáltica, mientras que su cómplice logró bajarse la moto y bueno, escapó corriendo entre las calles de la Supermanzana 69, donde logró perderse. El lesionado fue auxiliado y trasladado por la Cruz Roja al Hospital General, custodiados por elementos de la Policía Municipal. En la información, Joana, muy buenos días.
3: Gracias, gracias por la información, Alejandro. Muy buenos días.
4: Buenos días.
3: Antes de irnos a la pausa, saludamos a la gente que se conectó con nosotros a través de Turquesa News. Muchísimas gracias. Rapunzel Aguilar, muy buenos días. Joana y Mario, buenos días también para ti. Un saludo para José Silvestre Chan. Saluda a Gerardo. Gerardo está atendiendo un asunto personal. Regresará de inmediato. Aarón Folgaray, también lo saludamos. Muy buenos días. Feliz jueves. Carlos Toscano, excelente día. Mario y Joana, mucha suerte y éxito en su día. Saludos también para ti, a Carlos, a Miguel David López Cruz. Muy buenos días también para ti. Buen día de parte de Jesús García Uraga. Bendiciones, que tengan excelente día. Gracias también para ti, Jesús. Un saludo para Chucho Aguas, que nos escribe. Muy buenos días. Feliz jueves. Un gran abrazo y éxito también. Un saludo para ti. Saludamos también por acá a Joel Maza Palmero. Dice, buenos días, Joana y Mario. Rico clima en la mañana. Saludos desde Playa del Carmen. Así justamente yo le decía para el pan y el café, ¿verdad?
2: Sí, claro.
3: Sí.
2: Y ahorita ya parece que abrió aquí en la ciudad. Ya no tenemos reporte de tanta lluvia o tan intensa. Y bueno,
3: sí, no fue solo un ratito.
2: Pero va a estar
3: todo. Qué bueno que fue. Digo, más bien que malo, porque fue casi la entrada de la escuela, ¿no? También dice Carlos Toscano, 5 años de no pagar 20,800 pesos mensuales desde el 2021. ¿En base a qué sueldo o qué? ¿O de dónde sacan dinero esos regidores? Solo la pensión, increíble, comenta, por lo que comentábamos de este regidor de Felipe Carrillo Puerto, que fue vinculado a proceso por adeudar la pensión alimenticia, y esto, bueno, pues ocurre como un regidor y ocurre con cualquier persona normal que simplemente no pague su responsabilidad, ¿no? Pero bueno, vamos a ir a una pausa. Gracias a la gente que se conectó con nosotros, también a Magis Chan, a Alicia Landero, a Berta Laura Davis, a Juan Carlos González Aibar, también para un saludo para Roberto Chi, a Miguelina Toledo, Pablo Gutiérrez, Werner, a Cris Vázquez también, a Jorge Samos, Antonio Canseco, Concepción Ucán, a Lucy Rodríguez, Miguel David López, Elvira Álvarez, Luceli Eck, Tavo Tabín, también un saludo para él, Osorio, Manuel Muguel, y Marco Katzin y Alex Navarro. Buenos días. Tenemos que ir a pausa, Mario. Regresamos enseguida.
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1: Son las 8 con 11 minutos.
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2: Mario Vázquez, si ¿sí está? Sí vino.
3: Sí vino, temprano. Hoy sí llegó demasiado temprano. Hoy sí llegó demasiado temprano. Oye, maratón de Cancún.
2: Sí.
3: ¿Cómo la ves?
2: Perfecto. Digo, desde que se reactivó ha tenido una muy buena participación, ¿no?
3: Y mira, bueno, diferente, no, bueno, como maratón, hay que recordar que se dejó de correr por la pandemia en 2019. Sí. Hay un invento ahí que no me quiero meter en más cosas, le pusieron rock and roll.
2: Okay.
3: Nada. Vino la pandemia.
2: Que se queden con el taco, ¿no?
3: Bueno, el taco, la carrera. Pero se empezó a reactivar, medios maratones, tres cuartos, lo que tú quieras de maratón. Pero ahora ya con el puente, ahí va a ser salida y meta en Malecón Tajamar.
2: Wow.
3: De ahí agarras al puente, le das una vuelta. Estaban viendo, no vi la actualización, hace unos 15 días se daba a conocer el avance del distribuidor, pero no sé si vaya a ser mucho ruido esa situación, pero espectacular la cantidad de fotos, la cantidad de difusión que va a recibir. Se termina el año deportivo, por así decirlo, para Quintana Roo. Es una prueba intensa en cuanto a lo físico para el deportista, pero quiero ver a las autoridades, porque claro, es nueva distancia, ya se hizo la medición, incluso también se dejó de correr, incluso por ahí va a haber un ajuste en el nombre del maratón, le van a tener que poner una H o algo porque estaba registrado el nombre, y bueno, pero ya le pones una H, le quitas un acento y lo que tú quieras para precisamente ya retomar la edición número 36, y es la manera de festejar. Acuérdate que ibas a festejarse el 50 aniversario de Cancún, pues estábamos claro, encerrados. El 55, la misma. Entonces ahora para el 56 está muy interesante. Ya no vayan a decir que nos agarran desprevenidos. Cada mes hay actividad en el puente. Entonces ya no me van a decir que... Eso sí, por la magnitud de esta carrera, 5,000 corredores, yo creo que va a ser impresionante, le va a dar un impulso, y es el turismo deportivo. No sé qué tanto corredor foráneo vaya a venir, ya se ha encargado de hacer todo el marketing el comité organizador. Está es precioso, ¿eh? Las playeras, las gorras,
2: la verdad es todo. Es que ese rubro de deportivo, de turismo deportivo, es muy muy amplio. O sea, vemos cuando se hace la competencia de Chetumal, van corredores de todos lados, de Mérida,
3: de aquí vas a Muna, vas a Valladolid. Península,
2: exacto, muchos corredores de aquí se trasladan a donde sea para ir a correr, y uno dijera, ay, ¿por qué pagas por ir a correr a la calle, no? Pero sí, es un gran mercado, realmente se ha explotado bastante bien, y sí, viene gente de todos lados, y imagínate correr en el puente Nichuté, o sea, una maravilla.
3: Ya yo Lucía,
2: o sea, le están dando ganas de ir a correr.
3: Así es, ¿verdad? Pero no es fácil, por ejemplo, voy a correr en la maratón, sí, espérate, no, hay que prepararse, a lo mejor algunos no lo completen los 42.125 kilómetros, pero el 21 o el 5 y 10 va a haber estas carreras, y hay que prepararse. Y ya aquí la cuestión viene la otra logística. Oíamos a nuestra compañera Sandra hablando del Consejo de Promoción Turística, hablamos tanto de cuestionamos tanto eso. Este tipo de eventos se tiene que convertir en un congreso, claro, o viéndolo algo así también de incentivos, de decir, ¿saben qué? Vamos a patrocinar a 5 corredores, no van a venir solos, no vienen solos. Vimos, hace 15 días fue la maratón de Chicago, una locura en Chicago. Los 39 barrios de la ciudad de Chicago se ven beneficiados, corren los bomberos, corren los policías, o sea, se genera un ecosistema, exactamente, una comunidad, sí, ecosistema, como le llaman ahora. Y este maratón es más que organizar una carrera, esto lo dice el propio titular del Instituto del Deporte. Ayer fue la primera reunión, ya se sabía, ya me habían platicado de que se había hecho la medición, porque se requiere una medición casi topográfica para completar, porque era nueva distancia, y yo creo que que va a cerrar, o sea, ya puedes ir, no sé si te alcance, no debería, ahí sí es mal consejo, un maratón cada rato, no. Con un maratón sí, pero incluso los paseos, tú agarrar y subir en la agenda, de decir, cada mes hay un paseo en ese lugar, y que involucres al turista.
2: Claro.
3: Y el que el turista sepa, a ver, ¿qué voy a hacer? Yo soy, ya cada vez hay más turistas, que llegan a los hoteles, y lo he visto yo personalmente a las 5 o 6 de la mañana, ya están prendidos los gimnasios. Ya están prendidos los gimnasios, mientras unos van saliendo de la disco, otros ya están pegándole, ya están corriendo en la caminadora, o en la playa. Uh-huh. Entonces, sí, es el orgullo, el maratón más antiguo, creo. De hecho, va a haber otra carrera también. Un saludo a Rosy Dávila, exfuncionaria de la comuna, que fue una de las primeras corredoras. Entonces, ya hay 4 carreras previas de preparación. Entonces, es una gran noticia que se incorpora el puente Nichupté como parte del recorrido. Y pues va a ser una experiencia especial.

0: Fonatur o Fonatur, como le van a llamar ahora aquí, lo que sea, porque la logística va a ser una... Imagínate, repito, los 5,000 corredores, más los voluntarios, más los curiosos que van a estar ahí. La carrera va a ser en la tarde. Entonces, son medio maratón, 21 kilómetros y 10 kilómetros a las 6 de la tarde. Que se combina deporte, convivencia y el ambiente nocturno. Y bueno, el atardecer, ya me lo estoy imaginando, esto va a ser una locura. Son 36 ediciones de esta historia de esfuerzo, la pasión por correr. Ya los clubes ya se están preparando, los clubes de ciclismo, de atletismo, sí, de corredores. Ahorita vamos a otra nota de ciclismo, precisamente porque vienen bien, viene con todo este maratón, y es uno de los eventos en donde puedes y eres líder, no tienes competencia en deporte. En turismo deportivo, Quintana Roo no tiene competencia con Cuba, con Dominicana, con todas las islas. No tienes un maratón así.
1: Claro.
0: Mañana, ya este, ¿qué es? Jueves, el domingo, se corre el triatlón de Pueblos Mágicos en Cozumel. ¿Dónde más? El primero, no hay, son 144 Pueblos Mágicos, no hay otro donde se vaya a correr un triatlón. Y pasar por toda la magia que tiene, por eso es Pueblo Mágico Cozumel, pues precisamente por eso es la importancia de este turismo deportivo. Otro, se estrenó el Parque Cancún, lo conoces, lugar...
1: Me encanta.
0: Precioso. Bueno, pues ya están impulsando ahí el ciclismo. ¿Te gusta de aventura, de
1: pista?
0: ¿De pista o de
1: montaña?
0: De,
1: claro.
0: bueno, de montaña. 200 pedalistas. Imagínate nada más, o sea, sí hay actividad.
1: Ah,
0: sí hay
1: niños muy pequeños.
0: O sea, ya le están pegando a la bici. De repente aquí con tantas calles en construcción, te encuentras lo mismo, no te vayas tan lejos. Pero sí, o sea, el parque Cancún está también, es pruebas de resistencia, de técnica. Lo mismo que me platicas. Viene gente de Chetumal, de Bacalar, de Tulum, de Puerto Morelos, o sea, de Yucatán. Vienen y poquito a poco hacer esos circuitos. Y no necesitas irte a la zona hotelera. Parque Cancún está aquí en la parte del Boulevard Colosio, también con un desarrollo, una importancia que se le puede destacar. Así es de que, bueno, pues ahí está, dos eventos. No hablamos de fútbol, no hablamos de béisbol, no hablamos de básquetbol. Y es un deporte... que también están muy arraigados en el correr, y el ciclismo es,
1: claro,
0: es una alternativa real para salir adelante.
1: Ahí así está. Es, Mario.
0: Vámonos.
1: Pues gracias por la información.
0: Excelente mañana, buen día.
1: Igualmente para ti, Mario. Usted ya está informado, gracias por habernos acompañado a lo largo de este espacio de 2 horas aquí en Informativo Turquesa, primera emisión. Vamos, los esperamos para la segunda emisión también con mucha información después de las 2 de la tarde. Y por supuesto, quédense con la programación de Radio Turquesa. Viene Denuncia Ciudadana en un momento. Muy buenos días.

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2: Son las 8 con 24 minutos.
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0: días, qué bueno que nos acompañan. Bienvenidas y bienvenidos a Denuncia Ciudadana a través de Radio Turquesa, la que manda. Iniciamos este jueves ya, día de quincena, jueves 15 de octubre del año 2026. Gracias por acompañarnos y bueno, pues recordarles que estamos transmitiendo en todas las estaciones, en todas las frecuencias de Radio Turquesa, a lo largo y ancho de Quintana Roo, en los 11 municipios, y desde luego también estamos presentes a través de www.radioturquesa.fm. Más adelante también nos enlazamos a las frecuencias de Yucatán, Campeche y Belice, en donde también estamos transmitiendo con muchísimo gusto para todos ustedes. Y también recordarles de la aplicación de Radio Turquesa. Usted nos puede escuchar en cualquier lugar en donde usted se encuentre a través de la aplicación. Es una aplicación gratuita, la puede descargar, no le va a costar un solo peso y también es compatible. Si usted tiene cualquier teléfono, allí lo puede descargar. Gracias por acompañarnos en esta mañana lluviosa en algunos puntos, así que tenga mucho cuidado, maneje con mucha precaución. Rápidamente, nos decía nuestra meteoróloga hace un ratito sobre el pronóstico, va a haber lluvias y las lluvias las había comentado desde prácticamente desde el lunes, dijo a partir del jueves, viernes, sábado va a haber lluvias, así que usted maneje con mucho cuidado y tome previsiones. También saludo a Yasmín Bautista en la operación de este espacio, mi compañero Jairo Ruiz en el streaming, transmitimos también a través de Denuncia Ciudadana Turquesa en Facebook y saludo a Ivana Peláez, ella atiende sus mensajes en las redes sociales y el WhatsApp. Desde luego, saludarles a todos y todo el equipo que hace posible que lleguemos hasta ustedes. También estamos transmitiendo a través de Turquesa Pop en Jajil FM, allá en la capital del estado, en Bacalar, también al sur de Belice. Y también estamos a través de Radio Pash Turquesa en la Riviera Maya, Tulum y Playa del Carmen, también conectados a través de Radio Pash. 9981-269907 es el número que tenemos en la cabina para sus mensajes de denuncia ciudadana. 9981-269907. Ahí también estamos en redes sociales. Denuncia Ciudadana Turquesa nos encuentra en Facebook. Y bueno, esta mañana voy a comenzar con un mensaje. Es que está un poco, es bastante largo. Y nos escriben desde Tulum. Es una petición ciudadana que están presentando para reformar el reglamento de tránsito de Tulum. Quienes suscriben son ciudadanos con goce de sus derechos civiles y políticos y plantean una reforma y adición a disposiciones del reglamento de tránsito de Tulum como usuarios de las vías de las vías públicas de este municipio que observan, dicen, con preocupación el índice de prácticas desproporcionadas y cobros excesivos por parte de empresas concesionarias del servicio de arrastre, salvamento y depósito, es decir, las grúas y los corralones. Creo que un tema que no es particular solamente de Tulum, sino que lo vivimos en todo el estado. Pero bueno, esta es una propuesta que hacen ciudadanos en relación al reglamento de tránsito y lo que señalan es, estoy leyendo la propuesta, una reforma al artículo 41 del reglamento de vial en Tulum que dice, originalmente establece que cuando por caso fortuito o de fuerza mayor el conductor detenga su vehículo en las vías primarias locales o en una carretera local, debe procurar no entorpecer la circulación y dejar una distancia de visibilidad suficiente en ambos sentidos y de inmediato colocar los dispositivos y advertencias. Lo que ellos proponen es que este artículo se cambie por si un vehículo queda varado en el acotamiento por una falla mecánica, no se exigirá el arrastre inmediato por grúa siempre y cuando el conductor implemente de manera correcta las medidas de seguridad vial que se describen. La policía aplicará una sanción económica si el vehículo permanece en el sitio más de 24 horas, pero no ordenará el remolque si este genera un peligro inminente para la circulación. Ese es el punto que quieren tratar, que no por cualquier cosa pues llegue una grúa, ¿verdad? El artículo 88 que también pretenden promueven una reforma es que en los casos de que proceda la remisión del vehículo de depósito previamente, dice proceda la remisión del vehículo a un depósito aun cuando esté el conductor a bordo. Esto cuando se haya, en los casos de que proceda la remisión del vehículo al depósito, y los agentes deben sellar y garantizar guardia y custodia. En su reforma plantean, no procederá a la remisión ni el uso de la grúa si el conductor o persona responsable se encuentra a bordo. Es que actualmente dice que aun cuando está a bordo, pues se lo lleve la grúa, teniendo por el derecho de retirar el vehículo por sus propios medios y avanzar hacia el lugar correspondiente. Otro de las propuestas es la reforma del artículo 89, para que diga que actualmente dice, además de los supuestos previstos por el reglamento, procedo al arrastre de vehículos A, cuando el conductor se encuentre en estado de ebriedad; B, cuando se encuentre estacionado en un lugar prohibido; C o D, cuando obstruya la vialidad. Lo que pretenden aquí el cambio es que se haya otros criterios, que nunca sea obligatorio ni automático bajo siguientes criterios: si el vehículo es retirado por la circulación pero está apto para avanzar por sus propios medios, o el conductor está en condiciones físicas y legales para manejarlo, no se usará grúa. El conductor manejará su propio vehículo hasta el depósito o el lugar determinado por la autoridad, acompañado en todo momento por elementos de tránsito, o el vehículo estacionado en lugares prohibidos. Si el conductor aparece en el sitio, se aplicará únicamente la multa económica correspondiente. La grúa no deberá remolcar el coche si el operador está presente para moverlo de forma. Bueno, bastante claro el mensaje. Si el vehículo es llevado por la grúa, puedes presentar una denuncia ante el SAT, etcétera, etcétera. Ese es un mensaje pues oficial. Pero lo que pretenden los ciudadanos, de acuerdo con lo que nos dicen, incluso han creado grupos de participación ciudadana, dice que si durante el servicio de grúa socorralón detectaste una irregularidad fiscal, como negativa de factura o el condicionamiento del pago en efectivo, podrías presentar una denuncia ante el SAT. Y también dice, este es un mensaje enviado de ejemplo de lo molesto que esté el pueblo. Es una petición ciudadana, no es a nombre de un grupo, de una persona. Y dice, este último pasó recientemente, nos comparte el enlace de un caso reciente en donde una empresa cobra casi, o más bien cobró, 5,800 por retirar un vehículo ahí en Tulum. El automovilista denunció cargos por supuestas maniobras, custodia o abanderamiento, y exige que se explique por qué se facturó casi 2 horas después de trabajar un vehículo que circulaba y que estaba funcionando correctamente. Este es un ejemplo de los abusos que están ocurriendo ahí en Tulum, y por lo cual nos dice también, si existe infracción, claro que hay multa, eso no se discute, pero esos cobros de las grúas, por eso queremos que la gente conozca y que se sume a esta iniciativa. Dice, sabemos igual que falta de un nuevo reglamento de tránsito que desde el 2018, según viene en 2025, es 90%, pero no está, y eso no sucede, y necesitamos cambios para que no se perjudique al pueblo. También nos comparte otro enlace en donde claramente, pues se ve cómo los elementos de tránsito y todo lo demás pues actúan de inmediato ante lo que parece ser una denuncia de tránsito. En Playa del Carmen está pasando lo mismo, por no decir que en gran parte del país seguramente se elaboran escritos similares por cada municipio para que la gente pues los presente de manera individual o colectiva si es de su interés. Nos ayudaría mucho difundiendo la información, nos comparte por aquí, y bueno, ya con todas estas reformas que están planteándose. Insisto, esto es en Tulum, pero sí se hace una reforma necesaria en todo el estado, ¿no? Yo creo que sí. Es importante que esto se retome o se tome como una exigencia ciudadana para evitar, si usted seguramente, bueno, si usted que me escucha, sobre todo los automovilistas, taxistas, bueno, todo mundo que usamos un vehículo y de alguna manera hemos tenido la necesidad de usar una grúa para un traslado, digamos un traslado a un taller mecánico, ¿no? Pero que el vehículo pues nunca estorbó, nada más en nuestra casa no prendió, cualquier cosa. Pagamos tarifas, no sé, ¿le parece 1,000 pesos así como un traslado normal? Bueno, pensemos en un traslado de 1,000 pesos. Pero cuando es por accidente, cuando el tránsito regularmente le habla a la que quiere, aunque ya hay una regulación en esa materia, aunque el ciudadano le habla a la que quiere, bueno, pues nos enteramos que ocurre que pues nos cobran de más, ¿no? Y luego vienen los días por los que se quedó en el corralón el vehículo, que puede ser muy costoso, Y luego viene que si no se te liberan el carro a tiempo, pues se siguen acumulando días, más la. Y si tienes que sacar tu vehículo chocado y no tienes seguro, pues tienes que pagar la grúa para llevar al taller o a donde lo tengas que llevar, a tu casa, encerrarlo, no sé, cómo quieras. Y entonces se vuelve, vaya, hay gente que nunca sacó un vehículo del corralón, precisamente porque se acumularon días por el gasto de la grúa, por el gasto del arrastre y todo lo que implica esto, ¿no? Y bueno, lo digo con causa de conocimiento porque ocurre en Chetumal, ocurre aquí en Cancún, y no se ha logrado, a pesar de una legislación, regular las tarifas. Pero bueno, claro que sí, y pues celebro la iniciativa ciudadana, ojalá que haya más iniciativas como esta a lo largo de los municipios. Dice, buenos días, saludos, no creo que vayan a cambiar las leyes de tránsito, sobre todo porque es ganancia hasta para los gobiernos. Sí, correcto. Pues ojalá que sí, ¿no? Digo, pues no tendríamos por qué solo decir eso. Bueno, pues es que es negocio de todos, pues no creo que haya interés en cambiarlo, pero sí podemos de alguna manera pues presionar con eso, ¿no? Dice Anónimo, ¿qué puedo hacer si la empresa Albatros Catamarán descuenta el día completo por llegar 10 minutos tarde? Te hace que trabajes mínimo 9 horas, cambia de banco cada 4 meses y no nos dan recibo de nómina. Puedes acudir a la Junta de Conciliación para presentar toda esa serie de irregularidades y poder llegar a un acuerdo. Seguramente lo más sano pues es cortar la relación laboral con esta empresa, que ahí nunca vas a tener una antigüedad. Y no sé si no nos mencionas, pero seguramente no tienes seguro médico, seguro social y todas las prestaciones que vienen con eso por esta empresa Albatros Catamarán, que está aquí pues denunciando esta irregularidad en este mensaje anónimo. Dice, buenos días, siguen las deficiencias en el Hospital General, pero de cerebros, pues ante la falta de sillas para toda la gente que tiene la urgencia de visitar este nosocomio, mucha gente lleva sus sillas, pero resulta que los inútiles que están en las puertas no las dejan introducir, y mientras los niños y la gente adulta se quedan de pie por horas esperando a que los atiendan. Pues hasta para pedir cita debes hacer fila y no hay dónde sentarse, e igual hasta esperar para pedir cita con los doctores, dice este reporte desde Chetumal, que mandan desde la capital del estado. En el Hospital General ocurre, la gente lleva su silla y al ingresar pues ya no los dejan pasar con silla. Y es que sinceramente no creo que esto sea tan buena idea. Entiendo que sí habrá que esperar muchísimo tiempo de pie, pero hay gente que sí llegó temprano y se alcanzó, ¿no? Y el problema no es ese, sino creo que, imagínate que cada quien lleve su silla, siquiera hasta su sillón, pues obviamente sería muy incómodo para todos poder estar en el lugar. No entiendo el caso, por ejemplo, de las personas, de los adultos mayores, ¿no? Por ejemplo, me acuerdo mucho que mi abuelito tiene un bastón que se convierte en banquito, y él era feliz con ese para todas partes, porque en donde sea se podía sentar. Creo que podía ser una opción, ¿no? Sí, son reglas que tienen los hospitales. También por acá nos dicen, hola, nos mandan una tarjeta de un servicio veterinario, gracias por compartir la información. También por acá nos dice este mensaje, nos mandan las imágenes de un área que me parece que es una calle que está inundada, encharcada, y dice, buenos días, ya repararon la fuga, para variar, pero dejaron los huecos que era uno y ahora ya son como tres. Ay, no. Ya estaban trabajando la fuga, la taparon. Qué buena onda, gracias. Esto es sobre la Nichupté, entiendo. Y bueno, pues ahí se quedó, imagínese usted. Por acá nos mandan este reporte desde unos comerciantes que están preocupados. Dice, muy buenos días, nos escribe Samuel. Conforme a nuestra, bueno, ya había tenido conversación telefónica con Ivana y le mandó la información por escrito. Ayer a las 11 de la mañana, aproximadamente, esto significa que fue el martes pasado, se fue la luz en la Master Plaza, que está ubicada sobre la avenida Guayacán. En los siguientes 40 minutos se comenzaron a levantar los reportes por parte de locatarios y la administración de la plaza a la Comisión Federal de Electricidad. Personalmente fui informado en el 071 que que el compromiso de respuesta era de 4 horas. Pasadas las 3 de la tarde se pedía actualización de la situación. La Comisión Federal contestaba que había ya un desperfecto, al parecer unos fusibles que había que cambiar, y que había que cambiar los fusibles y que se estaban atendiendo, lo cual era falso, toda vez que estuvimos nosotros montando guardia en el área de medidores y transformadores sin que nadie de la comisión se apareciera, sino hasta las 7:30 aproximadamente. Se presentaron 2 personas, revisaron, concluyeron que era un cable en una fase que estaba quemado y que habría que sustituirlo. Hicieron fotografías, las capturaron, al parecer, en algún sistema interno de reporte. La persona que acudió proporcionó el número de un eléctrico que se encargaría de reparar en ese momento. Se hizo el contacto nuevamente al 071 solicitando celeridad al departamento correspondiente que reparara ese desperfecto, informando de todo lo que había comentado. El técnico que acudió, para sorpresa, nos informaron que no había ningún comentario en el sistema, lo cual no generó confianza. Solicité hora de reparación antes de mover todo el stock de perecederos de nuestro local. La persona que tomó el reporte pidió 40 minutos y llamar nuevamente. Se le expuso que había 48 locales que estaban siendo afectados en esta plaza con pérdida. Pues primero un día de ventas y materias primas que se utilizan y que se encuentran en refrigeración y que estaban por descomponerse. De nueva cuenta llamaron al 071 una hora más tarde y la respuesta fue distinta, que no tenían fecha y hora, compromiso para la reparación, que tomáramos la decisión que mejor nos conveniera. Al día de hoy, es decir, ayer, un segundo día perdido de ventas y afectación a los 150 empleados que laboran en esta plaza comercial, y esperamos de por medio ser escuchados y generar cambios ante la Comisión Federal para la pronta reparación, que estos negocios pues viven al día y hay pérdidas considerables. Nos anexó la información sobre la plaza comercial y también nos señala la ubicación, ahí en la plaza Guayacán, en donde se encuentra este lugar. Y dice también, nos compartió, dice, muy gracias por el tiempo y interés para atender la prontitud para ayudar a los usuarios. Y bueno, nada más para actualizar, Ivana, no sé si pues aún tengamos este tema, ¿no? Si ya es el de la CFE, el de la plaza, a ver si ya regresó el servicio o si no, para volverlo a reportar, porque bueno, lo que resulta sospechoso es que estas personas hayan aparentemente ido a tomar un reporte y al final pues no haya habido tal, ¿no? También por acá, dice, ya lo repararon, acabo de pasar, nos dice una persona que nos escribió también. Los huecos, ¿sí? Habla de los huecos o de la energía eléctrica de esta plaza. Bueno, si nos comparte, porque creo que también viene, va en camino y nos está escribiendo, gracias. Ah, lo de los huecos de la Nichupté ya se repararon. Perfecto, pues ya está. Gracias por tu reporte. Nos lo había mandado este reporte hoy, pero ya los huecos ya están reparados. Qué bueno. Ojalá que logren también reparar ese encharcamiento que se hace constantemente sobre la avenida. Dice, buenos días, discúlpame, ¿cuánto se cobra por una ambulancia del centro del ISSSTE al... Ay, no sé. Creo que se te cambió la palabra y dice basura, pero seguramente no querías poner basura. No sé si está bien el costo, me están cobrando 10,000 pesos. Nada más dime si la... Okay. ¿Es una ambulancia privada? Ahorita revisamos si existe un tarifario o algo, pero no sé, ¿del ISSSTE a dónde? Porque creo que se cambió la palabra por basura y no creo que quisieras decir la basura. Porfa, complétame la información y ahorita lo revisamos. Y bueno, sí es importante, a veces el autocorrector, vaya, se equivoca, pero sí es importante que nos manden la información. Dice, buenos días, siguen sin venir a checar este trabajo. Ayer con las lluvias se llenó, obviamente, de agua. Es un problema entrar a mi domicilio, se encharca. Ya va a cumplir 2 meses, esto es en Playa del Carmen. Mándame ese reporte, Ivana, porfa, con terminación 4738. Por ahí arriba ya había mandado la persona la ubicación, en Vías del Sol. con terminación 4738. Este me llama mucho la atención, porque desconozco si es ayuntamiento o es Ahuacán, pero fueron a colocar dos alcantarillas o a reparar dos alcantarillas ahí afuera de la casa de una vivienda. Y, a ver, literal, pásale las fotos a Jairo para que las podamos ver en el streaming. Es que me da mucha... Porque tiene 2 meses. No te imaginas una persona, una familia, que viva 2 meses así. Y obviamente, pues con las lluvias lo que va a pasar. Y consiguiente es que, pues se metan así a la... esa tierra se vaya cayendo, ¿no? Pero que no haya una respuesta de quien está responsable de esta situación, que no exista una respuesta y que la gente tenga que aguantar vivir en una situación así. Usted va a ver las fotos en un momento a través del streaming, Jairo nos hace favor de ponerlas, pero usted verá. Yo no sé si yo podría aguantar 2 meses teniendo todo eso fuera de mi casa, ¿no? Ya nos lo había reportado, la persona nos lo había reportado desde el 6 de octubre, ya estamos a 15, me pasaron 10 días más, pasamos este reporte, pero bueno, se convierte en muy peligroso, no solo para los niños, como nos comparten, ¿no? Yo creo que para todas las personas, y sobre todo molesto para quien habita en esta vivienda, porque, digo, si se vuelve necesario para una calle, ok, si se vuelve necesario... Es que no le alcanzo a ver el logo, no sé si ves el logo, si es Ahuacán o dice algo, pero dice que es un drenaje pluvial, ¿no? O sea, es donde se va a ir el agua de lluvia. Pues ya está lloviendo y esto no se termina de reparar, y sobre todo, yo creo que, no sé si le han encontrado que todavía no se concluye, o solo es realmente cubrir esa parte que se destapó, pero usted verá la imagen, y es afuera de una casa, hay una imagen en donde se ve... que está la puerta de la casa, o sea, literal está, la gente no puede, si quisiera meter un vehículo no lo podría hacer, ni una bicicleta, porque está tapando toda la entrada, y pasar ahí pues se vuelve muy molesto. Es la otra foto donde se ve la entrada de la casa, que es pues donde se ve la dimensión de estas obras. Está bien, es que si fuera necesario, vea usted que me ve a través del streaming, podría usted vivir en esa casa. ¿Cuánto tiempo podría soportar que se realicen estas obras? Que si bien se vuelven necesarias, etcétera, etcétera, bueno, pues tampoco parecen como tolerables de tanto tiempo, ¿no? La persona ya lleva 2 meses esperando que vaya a la instancia, que insisto, no sé si es Ahuacán o va siendo municipio, porque es un drenaje pluvial, pero sí, creo que es Ahuacán, y mantenga estas obras en esas condiciones. Pero bueno, ahí está. La queja la mandamos de nueva cuenta a Playa del Carmen. Y bueno, también hay un comentario ahí en Facebook que dice, por favor, a ver si ustedes pueden pasar el reporte en Villa Sotoch 24-7-246 cada vez que llueve tantito. Se nos va la luz 2 a 3 veces en el transcurso del día o de la noche, lo cual está afectando nuestros aparatos electrodomésticos. Sí, pasamos el reporte, pero si nos puedes enviar, Curi, el reporte al WhatsApp, sería mucho mejor para que nos mandes la ubicación GPS. Por favor, ahorita le contestamos ahí en el Facebook, en la transmisión, para que nos mande la información completa que se requiere de favor. Y bueno, también antes de despedirnos, otro mensaje que tenemos por acá, dice que ya ayer por la noche hicieron la reparación, conectaron la luz. Estaba por mandar mensaje y agradecer. Ok, la reparación ya se hizo, conectaron a todos los locales, aunque, pues ya hubo 2 días perdidos ahí en estos comercios en la Guayacán. Gracias a ti por el mensaje. Y dice, ¿ya saben por qué hay demasiado tráfico sobre la avenida Cabá? No me digas, no lo sé, ahorita reviso si hay algún reporte de tránsito y te comparto. Nos tenemos que despedir. Gracias por habernos acompañado aquí en Denuncia Ciudadana. Estoy buscando rápido, a ver si tenemos algún reporte de tránsito en este momento que debamos saber para tránsito. Creo que no nos han enviado algún reporte de tránsito. Entonces, pues ya, si sabemos algo, se los informamos. Gracias por acompañarnos a través de Radio Turquesa Denuncia Ciudadana. Muy buenos días, 9981-269907. Se mantiene abierto para sus mensajes. Y por favor, siga con la programación de Radio Turquesa. Nos escuchamos Bueno, viene Heiler Casanovis, La Botana, y nosotros nos escuchamos a las 2 de la tarde, la segunda emisión de Informativo Turquesa. Buen día.
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2: Son las 8:55.
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1: Son las 9 en punto.
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2: Hola, hola, ¿cómo estás? Yo soy Nancy Burelo y te doy la más cordial bienvenida a una sesión más de Terapia de Corazón, transmitiendo en vivo desde Cancún en el 102.7 FM. Oigan, una disculpita que los dejé mal el martes, pero suceden cosas macabras por las cuales uno de repente se tiene que ausentar, pero yo sé que valoraron el tiempo sin mí y ahora están muy prendidos de la radio de su frecuencia favorita turquesa. Pop. Saludos a toda la gente que nos escucha en Chetumal, Bacalar, en Isla Mujeres, Playa del Carmen, Cozumel, Lázaro Cárdenas, Costa Mujeres. ¡Qué belleza es Costa Mujeres! Ustedes deberían de invertir en Costa Mujeres. Y por supuesto, Jajil FM, Pax Turquesa, saludos cordiales, jeje. Saludos a Acapulco, dice por acá Antonio Gómez. Saludos a Acapulco. Recuerden que estamos en vivo a través también de una transmisión en TikTok, @nanburelo, por si quieren ir a ver chismecito. Y si ya van a salir de casa, van a manejar con mucha precaución porque anda muy mojada la ciudad. Y si ya vas a llegar a tu oficina y quieres seguirnos escuchando, www.turquesapop.fm. También nos puedes mandar mensajito por WhatsApp, 9981-96-4003. Porque yo quiero leer sus historias de terror, pero con sus jefes. Esos que se dicen súper buenos líderes y son bien nada que verientos. Para hablar hoy precisamente de liderazgo, entre paréntesis podemos hablar también de malas experiencias con jefes o pseudo líderes, tengo un invitadazo que conocí hace poco, pero de verdad lo he platicado con nuestro invitado y tiene una manera, una visión muy interesante precisamente de lo que son los equipos de trabajo, lo que es el liderazgo, y tiene como un 360 precisamente que me gusta. Ahora que estamos trabajando juntos, la verdad me siento muy, muy a gusto con él. Y se los presento, Mau Gabucio, ¿cómo estás?
3: Hola, buenos días, muy bien, ¿y tú?
2: Pues bien, bien contenta de que por fin ya viniste.
3: Gracias, el rogar. Gracias por la invitación.
2: Ya, ahorita en TikTok lo van a ver, ahorita ya que empecemos de lleno con el tema. El tema central es liderazgo. Sin embargo, vamos a meterle jiribilla porque ustedes saben precisamente que nos encanta meter jiribilla y platicar con ustedes. Entonces, mientras, váyanme mandando sus anécdotas al 9981-964003 o aquí por TikTok también @nanburelo. Y pues nada, aquí los voy a estar leyendo y saludos, dice por aquí Berlín02. Un saludo para mi primo que es boxeador, lleva 10 peleas invicto. Ok, ay Berlín, esto no es de tema de terapia de corazón, ya se me andan quejando de otras cosas. Pero bueno, liderazgo, Mau. A ver, dame un concepto, ojo aquí, no hay conceptos que sean únicos, ¿verdad? Siempre va a haber ahí como que alguna mezcla de... Pero, bajo tu visión, bajo los años que llevas de trabajo con equipos de trabajo en diferentes áreas, ¿qué es un buen líder?
3: Esa es una gran pregunta. Un buen líder creo que trata de conseguir... No que la gente haga lo que tú quieras, sino ayudarla a descubrir de lo que realmente es capaz de hacer.
2: Ok, es una definición bastante sencilla de entender, pero ¿cómo se lleva a la práctica? Aquí es donde ya vamos a empezar a darle un poquito de movimiento y jiribilla a este asunto. Porque jefes, pues todos hemos tenido.
3: Claro.
2: Este personaje que es el líder del equipo, al que le tenemos que... iba a decir rendir pleitesía, pero no, al que le tenemos que de alguna manera rendir cuentas, el que nos da dirección, el que nos dice qué debemos de hacer. Sin embargo, es muy diferente darte instrucciones a darte herramientas, a darte acompañamiento y a saber precisamente lo que está haciendo.
3: Claro. Híjole, a ver, es que yo creo que hay una gran diferencia entre jefe y líder.
2: Okay.
3: Muchas veces los líderes no son jefes, son personas que se encuentran dentro de una comunidad, dentro de un grupo de trabajo, que predican con el ejemplo.
2: Exacto.
3: Que sus actos son congruentes con el cómo actúan, con lo que dicen, con lo que piensan, y eso genera en automático que la gente se sienta atraída a ese tipo de personas y lo sigan. Eso para mí es un líder. Un jefe es una persona que tiene un puesto de poder y que a través de instrucciones a veces quiere imponer respeto o quiere imponer reglas, y muchas veces los malos jefes no saben ni siquiera cómo ejecutar esas tareas o tomar control o mando de un equipo, de una unidad de trabajo. Entonces, para mí, un líder no es aquel que tiene que llegar a imponerse, a decir, yo soy tu jefe, me tienes que seguir a partir de este momento y yo tengo la verdad absoluta, sino una persona que tiene que ser congruente con quién es, con lo que piensa, con lo que se exige a sí mismo primero, para después poderlo proyectar hacia los demás. Sí. Y los demás entiendan y vean que, ok, esto es una persona que me puedo identificar con él y que puedo aprenderle y que puedo seguir.
2: Sí.
3: ¿No? Para mí eso es.
2: Yo también lo vería como un modelo a seguir.
3: Sí.
2: Una inspiración también, porque independientemente de... Ahí te doy un ejemplo. Yo que empecé a trabajar en el aeropuerto de 18 años, 19 años. Obviamente eran mis primeros trabajos formales, lejos de ser, ay, la niñera que cuida a los vecinos, etcétera, ¿no? Me fue muy difícil, no tanto identificarme, sino encontrar un modelo a seguir dentro de mis coordinadores, dentro de los jefes, etcétera, porque notaba cosas que no... Uno, no iban conmigo, y dos, con lo que uno pensaría que es normal dentro de un ambiente de trabajo, es decir, faltas de respeto.
3: Correcto.
2: Uno. Una manera de tratar a la gente que se pasaba. Yo te podría decir que había hasta acoso de repente, ¿no?
3: Sí.
2: También. Eso de yo soy más que tú porque soy el jefe. Esa actitud déspota lo vi mucho al principio de mis trabajos, ¿no? Como también vi gente muy buena, pero ahorita concentrándonos un poquito en lo negativo. ¿Qué cualidades crees tú que debe tener un buen líder? O sea, tiene personalidad.
3: Una es, te digo, la congruencia. Tiene que ser congruente, tiene que ser una persona que sea disciplinada, una persona de hábitos. Eso es muy importante. También una persona que esté en constante aprendizaje. Porque al final el liderazgo, no alcanzas un nivel de liderazgo y ahí estoy.
2: Sí.
3: Ya llegué ahí. Claro que no. Es algo que vas aprendiendo todos los días y que también ese carácter se forma a través de mucho error y aprendizaje. Tienes que también en el proceso vas cometiendo errores que muchas veces, y a veces como líder, la parte pesada de un liderazgo es cargar con a veces el fracaso de las personas que están a tu alrededor, porque esas personas que están a tu alrededor ponen muchas veces la esperanza o el peso de un resultado, y mucho de lo que tú proyectas, enseñas, compartes, posiblemente no funcione y esa persona, sus esperanzas caen. Lo digo, por ejemplo, en el área de ventas.
2: Sí.
3: No, en el área de ventas es un área que exige mucho, pero no siempre lo sabes todo.
2: Sí.
3: Entonces, cuando una persona viene contigo y quiere que le ayudes a poder concluir una cierta operación y eso se cae, porque tú no puedes controlar todos los factores, claro, a tu alrededor, esa frustración de esa persona, cargarla, es a veces complicado. Tienes que saber canalizarlo y también ayudarle a esa persona a ver que pudimos haber hecho cosas mejores, que podemos aprender de esto y que la siguiente vez que esto ocurra, vas a estar ahí con esa persona acompañándola.
2: Sí.
3: Para poder brincar ese bache y juntos poder alcanzar esa meta, ¿no?
2: Perfecto, sí, me encantó eso, juntos. Vamos a hablar un poquito más precisamente de eso, de cómo los líderes trabajan junto a su equipo. Vámonos a canción, vamos a escuchar a Guns N' Roses con Welcome to the Jungle. Y regresamos, no te vayas.

0: conversación se está poniendo muy interesante. 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
1: Son las 9 con 15 minutos.
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0: 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Ya estamos de regreso en Terapia de Corazón, un espacio para hablar de salud mental, emociones y todo eso que también necesita atención en nuestra vida. Gracias por seguir con nosotros.
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9: Hemos regresado a Terapia de Corazón, estamos hablando de liderazgo, estamos hablando de los malos jefes, ¿qué se necesita para ser un buen líder? Más que buen jefe, buen líder, ¿no?
10: Es correcto.
9: Estamos hablando precisamente de lo importante que para ser un buen líder es ser congruente. Ya saben aquel dicho de que hay que predicar con el ejemplo, ¿no? El también echarse un clavado realmente a... ¿Quiénes somos nosotros primero como líderes, ¿no? ¿Qué tipo de líder queremos ser para poder proyectarlo y trabajar en equipo? Ponías el ejemplo, antes de irnos a canción, Mau, de que hay que, como líder, ver qué está fallando, por ejemplo, en el equipo de ventas, ¿no? Cuando se cae una transacción.
10: Correcto.
9: Como líder, ¿qué hacer precisamente para que lo que a lo mejor falló, porque bien dices, no podemos dominar todo el contexto y lograr que se cierre, por ejemplo, una venta. Sin embargo, sí podemos tomar acciones en lo que no se hizo correctamente, ¿no? En lo que se falló, para que a la siguiente eso ya sea un check y ya no nos suceda. Pero, ¿qué hace un buen líder cuando algo negativo pasa a su equipo? ¿Es culpa compartida, responsabilidad compartida? ¿Cómo lo manejas? ¿Cómo manejas la frustración cuando
10: pues,
9: algo nos
10: una alivia? Es que tienes que tomar responsabilidad de las cosas que están pasando. Tú eres el capitán del barco.
9: Exacto.
10: Y una, tienes que tomar responsabilidad. Dos, si algo falla, creo que es importante, o yo he aprendido con estos años, que una, en el área de ventas, ¿no? No siempre vas a poder cerrar o vender todo lo que tienes enfrente y a todo tipo de personas. Hay personas que van contigo y hay personas que no van contigo. Pero bueno, entender eso en un equipo de trabajo es importante. Y cuando alguien del equipo no obtiene el resultado que espera, es poder hacer una introspección sobre qué pudo haber pasado, cómo podemos mejorar ambos. Porque al final, si tú estás presente y algo no funciona, no solo es responsabilidad de tu asesor, de tu vendedor. Es tu responsabilidad también, claro, como líder, porque tú estuviste presente ahí, porque tú pudiste haber dicho algo distinto, porque tú pudiste haber hecho que las cosas sucedieran también de diferente forma. Entonces, es tomar responsabilidad, es juntos ver cómo en la siguiente ocasión que esto se presente, poder tener un resultado positivo y ayudarle también a esa persona a ver que no está solo en el proceso. Creo que es muy importante como líderes poder acompañar a las personas en este proceso de crecimiento, porque al final el puesto te da autoridad, pero tus acciones te dan liderazgo, y un jefe consigue que la gente trabaje para él, pero un líder consigue que la gente quiera crecer con él. Entonces se trata de ir creciendo juntos, ir desarrollando nuevas habilidades, nuevos hábitos, pero también el líder tiene que ser disciplinado, el líder tiene que ser congruente, el líder tiene que autoexigirse más que los demás, porque tienes que seguir aprendiendo, tienes que hacer un análisis completo de al final del día de las situaciones que tuviste con las personas con las que te rodeaste, para saber cómo al día siguiente lo puedes hacer mejor, cómo puedo crecer, cómo puedo ayudar a los demás. Y bueno, esa es mi visión un poco sobre ese tipo de liderazgo.
9: Es que de verdad un buen líder hace la diferencia. Yo lo digo como gente que pertenece a equipos.

0: Un buen jefe, un buen líder. Me preguntan aquí en WhatsApp. Un jefe puede dar resultados excelentes y aún así ser un pésimo líder. ¿Tú qué opinas?
1: Claro, claro, por supuesto. A ver, hay gente que es buena ejecutando. A ver, yo pienso lo siguiente. Venga. No todo mundo nació para ser Batman. Hay gente que nació para ser Robin. ¿Okay?
0: Eso.
1: Entonces, ¿a qué me refiero con esto? Hay personas que son muy, que tienen muchas habilidades y que son muy buenas para dar un resultado, pero son pésimas personas para desarrollarse con otros. Hay personas que son muy buenas trabajando solos, que dan muy buenos resultados, que son extremadamente disciplinados, extremadamente ordenados, y que también es su ayuda, porque también dentro del liderazgo tienes que tener varias habilidades, porque puedes ser una gran persona, puedes atraer muchísimas personas. Muchas personas se quieren acercar a ti, pero si tú no eres disciplinado, si tú no eres ordenado, si tú no eres puntual, si no tienes todas estas habilidades, no te va a funcionar, el resultado no se va a dar. Tiene que haber ese mix en donde soy congruente y te ayudo a crecer, pero también tengo que tener esa autoexigencia de que se den los resultados, porque no todo es juego. No todo es, somos amigos y vamos a crecer juntos y vamos a correr de la mano por la pradera. No, sino tienes que tener también un poco de control y disciplina. Y sí, una persona puede tener resultados completos y ser muy mala con el trato con las personas. Muchas veces estas personas simplemente son jefes.
0: Sí.
1: Y está bien, también el mundo necesita de eso, de esas personas. Entonces, simplemente es, si no te sientes identificado o identificada con esa persona, con el tipo de liderazgo que esa persona o que ese lugar te está ofreciendo, busca a alguien que sí. Y ahora, no estoy criticando ese tipo de jefes. Yo he tenido ese tipo de jefes mucho tiempo y son personas exitosas. Simplemente lo que yo predico en mi vida es todas aquellas cosas que me hubiese gustado encontrar en esos jefes o en esos líderes en su momento, que no me dieron o que no me apoyaron o que necesitaba escuchar, porque muchas veces dentro de en este camino del crecimiento necesitas esa palmada en la espalda de que vas bien, de que me enseñes, no solo me exijas. Por ejemplo, en un lugar de trabajo quiero que hagas llamadas a clientes. Okay, yo puedo hacer llamadas a clientes, y entonces empiezas a hacer llamadas y te regañan porque lo estás haciendo mal, pero ese es un jefe, ¿no? Y entonces el jefe, ¿qué va a hacer? Se va a buscar mucho más personas para que hagan más llamadas y el resultado se dé. Yo creo que un líder, o lo que yo trato de predicar o hacer, es sentarme contigo y hacer la llamada contigo. Y lo hacemos juntos, escúchame. Yo también voy a cometer errores posiblemente en la llamada. Seguramente ese día no estoy en mi mejor momento, ese día tengo mil cosas en la cabeza. Seguramente no me van a salir las cosas como quiero.
0: Claro.
1: Pero bueno, lo hacemos juntos. Y al final, al día siguiente lo volvemos a hacer y lo hacemos mejor. Entonces, creo que si hay jefes que pueden dar resultados, ser pésimas personas, como también hay grandes personas con muy malos resultados.
0: Sí, definitivamente. Vamos a seguir con más, vamos a música. Ahorita leo lo que están comentando en TikTok, por ahí anda el Dave comentando, también Romina, ahorita platicamos de eso. Vamos a escuchar a Harry Styles con As It Was y regresamos.

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1: Son las 9 con 28 minutos.
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7: Oigan, me cortó el chisme este Carlos, de veras. ¿Qué, Carlos, tú tienes anécdotas de malos jefes? Pero bueno, en el corte nos las cuentas. Antes de seguir con Mau Gabucio hablando de liderazgo, de lo que es un buen líder, y agradezco también a la gente que está conectada a través de TikTok, a Rich Cool que está por ahí, el Dave, gracias por estar aquí generando conversación. Voy a leer un par de anécdotas que me mandaron aquí. Me dijo, no digas, bueno, es alguien que conozco, pues, pero me dijo, no digas quién soy. Dice, trabajaba en una empresa y que cada lunes había junta para revisar. Es mi excompañera, porque yo también estaba en esa junta. Pero bueno, ok. Había lunes de junta, ¿no? Para revisar resultados. Y si alguien cometía un error, el director no lo corregía en privado. Lo exhibía frente a todo el equipo. ¿De verdad no sabes hacer algo tan sencillo? Me acuerdo que una vez le dijo a un compañero. Todos nos quedamos callados, bajamos la mirada y otros fingimos estar revisando papeles o computadora porque nos dio muchísimo cringe y pena. Con el tiempo lo que pasó es que ya nadie se atrevía a hacer preguntas, a reconocer un error o proponer cosas diferentes. Nuestro equipo empezó a trabajar con miedo, no con compromiso. Y meses después, sí me acuerdo de esto, el director se quejaba de que nadie tenía iniciativa. Entonces, hasta puso su reflexión, tú muy bien. Yo iba a decir tu nombre. ¡Ah! No puedes exigir confianza a personas a las que constantemente haces sentir incompetente. ¿Cómo ves, Mau?
8: 100%. O sea, creo que yo cuando alguna vez tuve varios jefes así que les gustaba exponer a las personas y yo lo odiaba. Lo odiaba porque justamente... Ahorita estábamos hablando en el corte de que muchas personas cuando crecen son muy buenas en un área de trabajo y de repente los hacen jefes, ¿no? Crecen, como que es el crecimiento natural en el ámbito laboral de una persona. Y el gran problema muchas veces de las empresas es que a esa persona simplemente le dan más responsabilidad, pero no le dan skills.
7: Claro.
8: Y creo que es muy importante que si me vas a hacer a mí responsable de un grupo de personas, me tienes que dar las herramientas para que yo también sepa cómo lidiar con esto y no nada más me dé la responsabilidad. Y también creo que eso genera muchos malos jefes.
7: Sí.
8: Porque no saben lidiar con personas, porque también, a ver, si no te dominas tú, no puedes dominar a los demás.
7: Pero nadie sabe, nadie nace sabiendo ser buen líder.
8: Exacto. No, o sea, y también, si tú no eres disciplinado, no puedes exigirle disciplina a los demás, pero no porque tenga yo un buen resultado, y en venta se da mucho. Él es el mejor vendedor, y entonces ahorita lo vamos a hacer jefe.
7: Sí.
8: Y de repente lo hacen jefe. Y es un muy mal jefe, pero también no tiene que ver muchas veces con él, posiblemente sí, pero no creo que todo el tiempo. Tiene que ver con que a la persona no le enseñaron cómo ser un buen jefe,
7: sí,
8: cómo ser un buen líder, sino le dieron más responsabilidad. Y entonces, al tener más responsabilidad y él no saber lidiar con la situación, genera mucha fricción.
7: Sí.
8: Porque también es un negocio, ventas, yo estoy en el área de ventas, de frustración. Y entonces tienes que aprender a canalizar esa frustración. Y eso genera mucha fricción con los equipos y también genera mucha molestia y expones a las personas. Cuando no sabes hacer esto, expones a las personas, los tratas como tontos y entonces tienes un equipo cero motivado, tienes un equipo
7: que actúa con miedo,
8: exactamente, y es lo que no puedes hacer. Por ejemplo, a mí yo creo que la mejor definición de liderazgo, estoy en contra de muchos líderes hoy en día, o pseudo líderes que llegan contigo y te dicen: yo tengo la verdad absoluta, sígueme, yo te digo cómo vas a hacer millones y millones de dólares, sígueme porque yo lo sé. Y a mí eso no conecta conmigo. Hay personas que lo necesitan y está muy bien, conmigo no conecta. Y para mí el ejemplo de liderazgo, creo que te lo platiqué alguna vez, es como la película de Forrest Gump, cuando Forrest Gump de repente un día se echa a correr y él empieza a correr porque él necesitaba correr. Y corría y corría y corría y corría, y conforme iba pasando por diferentes lugares, la gente lo veía y veía a un tipo corriendo, veía a alguien con el que se podía identificar y empezaba a correr detrás de él. Y él simplemente iba corriendo y de repente empezó a juntar un gran grupo de personas. Él no fue con las personas a decirles: síganme, quiero que corran detrás de mí. Simplemente lo vieron, sus acciones, su congruencia, su disciplina, su mindset, lo que sea que hayan visto, lo vieron correr y dijeron: yo quiero correr tras esta persona. Creo que mucho de liderazgo es así. Hay muchos líderes que no necesariamente están en un puesto de liderazgo que atraen muchas personas. Sí. Y tiene que ver con eso. Los jefes, te digo, hay muchos jefes que tiene que ver con que no tienen los skills, pero también creo yo que la responsabilidad en algún momento cae en ti. Cuando te das cuenta que no tengo las herramientas, que no tengo el conocimiento para poder ejercer mi jefatura, mi liderazgo, lo que sea, como lo quieras llamar, es que tienes que tener la responsabilidad de ir a buscar las herramientas.
7: Sí, también,
8: por supuesto. Ir con un coach, de ir con una persona que te ayuda a crecer, porque entonces lo único que vas a hacer es ser un jefe que responsabiliza a los demás y victimiza ante los resultados constantes de un equipo poco productivo. Uh-huh. Y lo que hacen es que corre esa persona y traigo al más. Y entonces se vuelve un ciclo vicioso todo el tiempo.
7: Sí, las empresas también deben estar conscientes que a las personas que suben, digamos, al poder, necesitan tener las herramientas necesarias e irlas renovando, porque tampoco es un asunto de yo ya lo sé todo y vámonos, ¿no? O sea, claro, hay que seguirse capacitando. Dice Rich: definitivo, el liderazgo creo que no es lograr que hagan lo que les dices porque se los dices, por supuesto. Muy bien, mi Rich. A ver, y no dice el Dave, y si no naces líder, por mucho que te capacites, no lo vas a lograr y terminarás siendo jefazo. Les voy a contar una anécdota rápida mía de un ex jefe que tuve. Hace muchos años, cuando yo empecé a dar clases en la universidad, pedí permiso en la empresa donde yo trabajaba porque me dieron horarios que se contraponían un poquito a la operación de la oficina, pero llegamos a un acuerdo. Entonces yo iba, digamos, de 11 de la mañana a 2 de la tarde y no iba todos los días, ahora que recuerdo, iba creo que 3 veces por semana. Entonces me dijeron, sí, no hay problema, no sé cuánto. Empiezo a dar clases y de repente de la empresa donde yo trabajaba empiezan a poner juntas en ese horario, que sabes que no vas a poder ir hoy a dar clases, etcétera. Y yo así, oye, ya habíamos quedado en algo y tampoco puedo quedar mal en la institución donde estoy dando clases porque yo ya me comprometí y ya habíamos quedado en algo. Pues a ver cómo le haces, no era su speech. Total que en algún momento cambiamos de cuatrimestre y lo que hice yo fue cambiar los horarios con la universidad. Dije, bueno, pues si aquí entro a las 9 de la mañana, no, 9 y media de la mañana, pues voy a ir a la clase de 7 de la mañana y de 8 de la mañana. Y dije, eso sí, no me estés mandando mensajes a deshoras, ¿no? Y en una junta resultó que me dijo, es que ¿sabes qué? Está mal que tú estés dando clases, yo debería estar haciendo eso porque yo soy jefe.
8: Wow.
7: Y yo así de, ¿what? Y le dije, bueno, pues no es mi culpa que tú nunca hayas terminado una licenciatura y no tengas los skills para dar clases y hayas intentado y te hayan dicho que no, porque hay un protocolo que seguir para dar clases, mínimo es licenciatura, que no es mi culpa, ¿no? Y dice, pues no, es que no me parece, yo tendría que estar en esa posición, no tú. Y yo, va.
8: Sí, es que hay gente muy envidiosa, hay gente chiquita.
7: Gente chiquita, me encantó.
8: Gente eso. Chiquita que tiene que llegar a imponer respeto o que no puede ver que los demás crezcan. A mí me encanta que las personas con las que me rodeo crezcan.
7: Claro.
8: Me encanta. Porque, a ver, no tomo crédito de, creció por mí, para nada. Más bien, creció conmigo y yo aprendí de esa persona. Yo creo que todos tenemos algo que aprender.
7: Además, todos tenemos nuestro propio camino.
8: Claro. Fíjate que una vez trabajé con una persona.
7: Te puedo cortar tantito aquí, ¿sí?, la inspiración porque ya me está regañando Carlos. Porque vamos a canción.
8: Vamos.
7: Pero que no se te vaya porque a mí se me va la onda, ¿eh? Anótame de qué vamos a hablar. Ahorita vamos a escuchar a Belanova con Baila mi corazón. Y ya, Carlos, ahorita regresamos, pues ya.

0: conversación se está poniendo muy interesante. Vamos a un corte breve, pero no te vayas, porque esto es Terapia de Corazón y todavía hay mucho de qué hablar. 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
1: Son las 9:43.
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2: Seguimos en Terapia de Corazón. Lamentablemente ya casi tenemos que despedir a Mau porque se tiene que ir a trabajar. Pero, ¿qué creen? Pues va a haber segunda parte de este temazo sobre líderes, malos jefes,

0: buenos y malos, también colaboradores, también hay
1: 100%.
0: Tiene mucho que ver. Y antes de que nos despidamos de Mau, tiene una anécdota que nos tiene que contar, porque ya nos alborotaron a todos, porque nos mandó Rich Cool por TikTok la anécdota. Entonces yo necesito saber esa anécdota antes de que te vayas, así que Mau, despotrica, desde la agarró y dijo, a ver, venga, hasta el
1: claro, claro, la cámara. Ya. Estábamos teniendo una conversación y a veces es importante ayudarle a las personas a buscar la zanahoria, ¿no? A ver qué pueden ser, que pueden lograr grandes cosas, que pueden ir más allá de lo que tienes enfrente. Y bueno, estábamos platicando un día y le pregunté, dije, bueno, ¿qué es lo que tú quisieras? ¿Qué te gustaría lograr? ¿Qué te gustaría comprarte en un corto plazo? ¿No? Y él me dijo, un iWatch. Y entonces yo le dije, ok, perfecto, mira, vamos a hacer una cosa. Si tú llegas a tal resultado, porque creo en ti, porque sé que eres no solo capaz, mucho más de eso, yo te lo regalo. ¿Va? Y entonces él creció, bueno, no creció, más bien llegó a su objetivo, no solo lo llegó a su objetivo, lo superó y obtuvo una serie de bonos y una serie de cosas adicionales al resultado. Por cierto, que de esta persona quiero decir que le aprendí una de las cosas más grandes que hoy en día comparto con mis equipos y comparto en mi vida diaria, en mi profesión, que es ventas. Yo le aprendí a él algo muy fuerte, que es misión antes de comisión.
0: Wow.
1: Yo se lo aprendí a él. En donde tu misión tiene que ser más grande que la comisión. Cuando conoces a alguien, cuando conoces un nuevo prospecto, alguien que te va a dejar dinero, muchas veces un error en ventas es que veo a esa persona solo como dinero.
0: Sí, es cierto.
1: Y no estoy pensando en el proceso, en nada. Todavía ni siquiera lo he terminado la venta y ya estoy cobrando ese dinero. Y entonces yo le aprendí a él que misión antes de comisión. Y se convirtió en un mantra de mi vida. Creo que me has escuchado decirlo varias veces. Y una vez más, bueno, en donde aprendes de todos.
0: Sí.
1: Aprendes de todos. No porque tienes un puesto de poder quiere decir que yo no voy a aprender de nadie que está abajo de mí. Todos una bola de tontos. Claro que no. Aprendes en todo momento y en todo lugar. Y le aprendí a él esto. Y bueno, al final lo logró. Y al final él solo pudo hacerlo. No se lo di yo, porque llegó él y me dijo, pude comprarlo, pude hacerlo y gracias por motivarme y gracias por ayudarme a obtener esta pequeña meta, ¿no? Y la verdad es que fue muy gratificante. No me acordaba de esta anécdota hasta ahorita que me la recordó y bueno, le mando un fuerte abrazo porque yo siempre aprendo de las personas que me rodean y me llevo mucho, mucho, mucho cariño de él.
0: Eso, saludos a Rich, que aquí anda pendiente, que dice, grande Mau. ¡Qué maravilla! La verdad es que hablar de liderazgo, hablar de equipos de trabajo, nos puede llevar horas porque hay mucho que aprender también. Y algo que me gusta mucho de el liderazgo que tiene Mau, porque Mau es el líder del equipo donde yo estoy de ventas, es precisamente la capacidad que tiene de ser empático también con tu equipo de trabajo, de entender precisamente que primero que nada y que todos somos personas, ¿no?
1: Correcto.
0: Que somos personas que necesitamos aprender, que somos personas que no lo sabemos todo, que poco a poco podemos llegar a nuestros objetivos, y no me refiero a las metas económicas únicamente, como dices, ¿no? De la comisión tal cual, sino también el aprendizaje, porque el tema de ventas pues no es aprender una o dos cosas, son un chorro de cosas que tienes que dominar. Y yo también lo digo, y se lo comenté a una amiga hace poco, para mí prácticamente es una nueva carrera. A mis 43 años realmente estoy empezando prácticamente de cero, uh-huh, una nueva carrera en ventas, porque tengo un enfoque bien diferente. Nunca había estado en un equipo como en el equipo de Mau, que tiene cierta estructura por Mau. O sea, estaba en otros equipos que son muy valiosos, incluso si yo estoy con Mau es por Naye, que también Naye es una líder nata, una súper, súper líder. Y a raíz de ellos dos es que digo, claro, sí puedo.
1: Claro que puedes.
0: Eso es lo maravilloso de conocer a gente como Mau, a gente como Naye en equipos de trabajo, porque no lo había vivido antes y quizá por eso no me había atrevido a decir, sí puedo.
1: Claro.
0: Sí quiero hacer las ventas porque sí me gustan, pero decía, no, pero es que es difícil, no, es que yo no puedo, es que no tengo a lo mejor el perfil, es que etcétera. Y yo creo que un buen líder es precisamente alguien que te motiva a explorar todas las herramientas y cualidades que ya tienes, pero también

0: también que te inspira a aprender más y a dejar el ego a un lado también.
1: 100%. Y también una persona que te ofrece no solo su conocimiento, pero yo creo mucho en el contexto que te llega a envolver. Creo que un líder crea un buen ambiente de trabajo, sí. Crea un contexto en donde a mí me gusta en el área de ventas, que te sientas en un lugar seguro, porque vivimos en un lugar en donde la vocecita negativa está constantemente saboteando tus acciones y tus pensamientos. Y entonces poder rodearte de personas exitosas, personas que te entienden, personas que ya han pasado por el proceso en el que estás, sobre todo si estás aprendiendo en el área de ventas, tienes muchos miedos, tienes inseguridades. Muchas inseguridades, y entonces poderte rodearte de personas que te digan: Nancy, compártemelo, soy empático contigo porque yo ya he estado ahí, te puedo explicar cómo, o te puedo compartir cómo superé, sí, esto, o que los demás, poder ofrecer un lugar de un ambiente en donde los demás también te lo expongan y que tú lo descubras, porque al final nadie puede vivir ese proceso por ti, ¿no? Pero que tengas la valentía y la seguridad de que estoy en un lugar donde puedo ser yo, donde si cometo errores no pasa nada. Yo me acuerdo que una vez trabajé en un lugar donde a una persona le gritaron: eres un ignorante, y esta persona le gritó, le contestó de regreso: tú también, todos somos ignorantes porque todos ignoramos algo. Y entonces, en un lugar en donde un líder mediocre quiere ser el más inteligente de la habitación, un líder quiere que toda la habitación sea más inteligente.
0: Wow.
1: Y a mí me gusta mucho eso. Yo siempre digo: no tengo la verdad absoluta, pero juntos podemos encontrarla. ¿Sabes? Yo te expongo cómo creo yo que podemos mejorar esta situación, cómo podemos brincar esta objeción de este cliente para conseguir esta venta, cómo podemos juntos alcanzar este objetivo. Pero no tengo la verdad absoluta, tengo mi experiencia que puede aportar cierto valor. Pero tú también tienes algo que aportar. Rich, Dave, Carlos, todo mundo tiene algo que aportar. Y juntos podemos encontrar una mejor solución que llegar con un ego muy alto. Que en ventas es importante el ego, lo entiendo. Pero llegar con un ego tan alto que digas: yo lo sé todo, soy el líder, sígueme. Solo sigue mis instrucciones porque soy Juan Camaney. Y bueno, esa es mi experiencia, ¿no?
0: Y estuvo maravilloso para cerrar la participación de hoy, porque va a haber segunda parte, a lo mejor hasta tercera, cuarta, quinta, no lo sé, porque la verdad creo que también, como decíamos en un corte, el estar ante un micrófono, que gracias a Dios, a la radio turquesa, etcétera, tengo esta oportunidad. Para mí es muy importante que quienes nos están escuchando se queden con cosas positivas y aprendizaje. No es solamente el chacoteo o el chisme que de repente tenemos aquí, sino que se lleven información valiosa que les pueda aportar algo a la vida. Entonces creo que hoy en particular a la gente que nos está escuchando, ya sea en este momento o más adelante a través de las plataformas digitales de Terapia de Corazón, esta plática en particular les puede abrir mucho el panorama y abrir mucho los ojos también en qué entorno se están moviendo. Incluso podremos explorar después si tú eres un buen jefe o eres un buen líder. También hay que explorarlo. Mi Mau, te vas porque quieres. No, porque tienes que trabajar, ¿verdad? Tiene que irse a chambearle, porque el área de ventas es un movimiento constante. Es un área bien noble, pero también que requiere mucho trabajo.
1: Correcto, correcto.
0: Pero Mau, muchas gracias. Pues nos vemos pronto para la segunda parte.
1: Claro que sí. Muchas gracias por la invitación. Gracias por el foro.
0: No, esa es tu casa.
1: Espero poder ser parte de tu comunidad. Me, claro, gusta escucharte por TikTok también.
0: Yes.
1: Le mando fuertes saludos a las personas que, abrazos a las personas que nos están escuchando. Y bueno, gracias por el foro.
0: Esta es tu casa. Vámonos a corte, regresamos. Vamos a seguir leyendo anécdotas de terror sobre jefes. Y esto no se acaba aún.
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0: 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Seguimos en Terapia de Corazón. Hoy estamos hablando de esos temas que todos sentimos, pero que casi nadie nos enseñó a entender. Seguimos en Terapia de Corazón.

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2: Hola, hola, ya estamos de regreso. Esto es Terapia de Corazón. ¿Qué? Es la... No, estamos en el 9... No es cierto, en el 102.7 FM Turquesa Pop. Ya me andan haciendo batallar aquí. Transmitiendo en vivo desde Cancún para todo el mundo. Seguimos en Terapia de Corazón, ya nuestra segunda hora de transmisión. Vamos a comentar las historias de terror, pero con jefes, que nos han mandado. Por ejemplo, aquí nos dice alguien: recuerdo que en la empresa donde yo trabajaba teníamos una Cruella de Vil. Esa mujer aberrante que ganaba un sueldo impresionante por solo ser amiga de la dueña. Tenía un equipo que sufría y lloraba con sus maltratos, pero nunca se atrevieron a enfrentarla. A mí me odiaba y creo que aún me odia. Carlos, cuéntame de tus jefes de terror. Ahí tienes el micrófono arriba, no te hagas, Carlos. Dice Carlos. A ver.
3: Pues sí, sí he tenido bastantes jefes, ¿eh?
2: A ver.
3: Y muy pero, malos, y muy malos.
2: Pero...
3: No, es que los, no los quiero quemar al aire.
2: ¿Quémalos al aire? Nada más no digas quién es. A ver, 9981-964003. Ahí puedes mandarme tu anécdota o mándame un mensaje directo también. Aquí lo leemos en TikTok o vete a Instagram, Terapia de Corazón. Tú manda, manda, manda, manda tus anécdotas. A ver, no digas nombre, pues, pero ¿qué tipo de mal jefe tuviste? ¿Qué te hacían? ¿Qué te hacían, Carlos?
3: Pues mira, el jefe que me marcó, que básicamente dejó su huella psicológicamente, fue una persona muy agresiva. Y pues la verdad, siempre se... todos los logros que se hacían, pues él era la persona que decía, pues por mí, ¿no? Nunca reconocía el trabajo de los demás. Esto me pasó en un hotel, trabajaba en la parte de bodas, en eventos, y sí me tocó de que yo cerraba varios tratos y esta persona nunca reconocía el esfuerzo de uno, ¿no? Era el primero en llegar y el último en irme, y él era, básicamente solo llegaba a ver que todo estuviera bien, obviamente era su trabajo, pero pues todas las rosas eran para él, nunca... Nunca fue de las personas que valoró el trabajo de los demás. Uf. Y aparte, en la parte psicológica de siempre pedirte más y que des el 100 y ponerte la camiseta por la empresa, ¿no?
2: Ay, eso de ponerte la camiseta, de veras, a veces me choca ese speech. ¿Sabes que yo me acuerdo de precisamente ese tipo de jefes que tuve de... Yo le decía... Tenía a mis jefes, ¿no? Y yo tenía a mi cargo un equipo también. Entonces yo soy mucho de tratar de alentar a la gente, felicitar cuando hacen algo chido, etcétera. Y me acuerdo que este mismo jefe que les conté el bloque pasado, que cuando yo di clases decía, es que ¿por qué estás dando clases tú? Yo debería estar en ese lugar porque yo soy el jefe. Me dijo una vez, Nancy, ¿por qué les das las gracias o las felicitas por hacer su trabajo? Para eso se les paga. O sea, la gratificación es el dinero. O sea, no tienes que decirles nada y yo... What the fuck? La gente está muy malita. Me gustó mucho lo que dijo Mau de que hay gente chiquita.
3: ¿Gente chiquita?
2: Hay gente chiquita de espíritu, de autoestima, de muchas cosas, y por eso tienen que tratar de sobajar a los demás.
3: Son las personas que se le dicen narcisistas, ¿no?
2: No, al meternos a temas de narcisistas, ya voy a traer otra vez a la doctora Vilchis, nuestra psiquiatra, para que nos hable de eso, porque también luego usamos esos términos a... Ahí es bipolar, ahí es narcisista y no sé qué.
3: Pero hay jefes narcisistas.
2: Anda, de que los hay, pero no lo son todos. Hay gente que simplemente es chiquita de mente, como decía Mauricio, que no te quieren ver mejor que ellos, ¿no? Gente egoísta, gente... Hay gente que no sabe ser jefe y que no sabe ser gente.
3: Hay muchos.
2: Ay, claro, me están mandando por WhatsApp ex compañeras de trabajo de otros lados. Y sí, claro, claro, claro que sí me acuerdo. Iba a decir el nombre, pero no. Claro que sí me acuerdo de esa persona también, nefastona. A ver, te voy a leer otra anécdota y me dices qué te parece. Dice, el jefe que olvidó que sus empleados también son personas. A ver, una compañera llegó un día al trabajo después de pasar la noche en el hospital con su mamá. Obviamente la pobre estaba cansada, preocupada, desvelada, pero decidió presentarse a la oficina pues porque tenía una entrega de trabajo importante. El jefazo pone aquí, notó que estaba distraída y le preguntó que por qué estaba así, que qué le pasaba. Ella le explicó lo que pasó, su situación familiar, y él respondió: pues todos tenemos problemas, aquí venimos a trabajar. Ella terminó su jornada, entregó su proyecto y no volvió a hablar de su vida personal en la oficina. Y tiempo después, obviamente, apenas tuvo la oportunidad de aceptar un empleo en otra empresa, se fue sin dudarlo. Su jefe se sorprendió porque él la veía como una empleada comprometida y leal. Nunca entendió que una persona puede ser excelente en su trabajo y aún así decidir marcharse de un lugar donde no se siente valorada. Por supuesto. Hago una pausa aquí. Dave, saludos. Muchas gracias por estar aquí presente. Gracias. Gracias, mi Dave. Y la reflexión que tenemos de esta anécdota. La empatía no significa eliminar responsabilidades. Significa recordar que detrás de cada puesto, pues sabemos personas. La verdad es que, ¿sabes? Que también a raíz de la pandemia, Carlos, como se dio mucho el asunto del trabajar desde casa, creo que también se dio en muchas empresas y en muchos líderes la apertura a decir, bueno, hay días que podríamos trabajar desde casa, no hay problema. Y por otro lado, también eso ayuda a mucha gente que pues son papás o que tienen que familiares enfermos, etcétera, a poder desempeñarse hasta de una mejor manera. Pero yo me acuerdo que tenía un jefe que para él las horas pompi eran importantes. Así ya no tuviéramos nada que hacer, nos quería ahí. Y tú de repente pasabas así 2 horas sentadote ahí, ya no hay nada que hacer, ¿no? Porque el operativo era en horario donde había mucha atención a clientes, mucha gente que entraba y salía, pero ya después de cierta hora, no era como que, bueno, me voy a poner a, no sé, subir archivos, etcétera. No, ya no teníamos nada que hacer. Entonces estábamos ahí en la computadora, porque aparte obviamente ni acceso a internet ni nada, entonces era como de estarnos viendo la cara y medio platicar, etcétera. Y nos decía, pues es que aquí el horario es de, por decirte, ¿no? De 9 a 5. Nadie se va antes de eso. Y es como, ¿por? ¿Tú qué opinas de eso?
3: Obligatorio el horario, ¿no?
2: Sí. Digo, obviamente hay empresas, o más bien hay trabajos en los que pues sí necesitas estar cumpliendo un horario, sobre todo porque la operación de la oficina o de la empresa lo requiere. Pero hay puestos de trabajo que igual en 4 horas que te concentras bien sacas toda la chamba de ese día y listo. Ojo, no quiero decir cambien todos su manera de trabajar. Pero también eso de las horas pompi es como, ¿what? Sí, me escuché muy, ay, las horas pompi.
3: ¿La hora pompi cuál es esa?
2: La hora que nada más estás sentado sin hacer nada. Okay. Lo que te acabo de decir, o sea, ya habíamos terminado toda la chamba, ya no había nada que hacer porque ya no iban clientes.
3: Donde te rascas el touch, ¿no?
2: Exactamente, las horas en las que te rascas el touch. Porque además están mal organizados sus horarios. Porque nos tenían el horario quebrado, decíamos, nos podrían tener aquí de 9 a 5 y todo perfecto, pero no era de 9 a 2 y luego regresas de 4 a 7 o de 4 a 8. Y después de las 6 ya no había nada, o sea, ya era como de... Yo me llevaba que sí, libro, revista, etcétera, porque no te dejaban además el internet, como lo que viene siendo. A ver, vamos a otra anécdota.
3: Pero fíjate que, tocando este tema, fíjate que a ti te tocó la suerte de estar en horario de oficina y hacerlo desde tu casa. Pero, por ejemplo, yo que trabajaba en hotelería en ese tiempo, como ya no había personal básicamente, ya no había ni turistas, no había eventos, nos tocó que nos mandaran a la cocina. Y la verdad, los jefes, los chefs de cocina, yo creo que son los peores jefes.
2: Oye, sí, sí son.
3: Los peores jefes. Y si nos está escuchando un cocinero, que nos cuentes la versión.
2: Yo pensé que ibas a decir, y si me está escuchando fulano de tal, tú eres un pésimo jefe. Oigan, sí.
3: No, sí, porque se gritan sí. Muy feo.
2: Bueno, mi hermano algún tiempo trabajó en cocina en hoteles, le voy a preguntar ahí cómo le fue. Sí, es cierto, por ahí hay alguien que trabaja en cocina, de hoteles, restaurantes, y es un trabajo pesado. También en algún momento en el área de marketing que yo trabajo, trabajaba para algunos restaurantes, y sí, un par de chefs que sí decías, oye, espérate, qué grosero. Vamos a leer. Dice, yo tenía un supervisor, que sí puedo decir su nombre, Alejandra, saludos Alejandra. Tenía un supervisor que todo el tiempo repetía que había muchas personas dispuestas a ocupar los puestos del equipo. Si no te gusta, la puerta está abierta. Ay, esa frase. cada vez que alguien le cuestionaba una decisión o no hacía bien el trabajo según él. Entonces, obviamente lo que sucedió es que todos nos... ¿qué? No podíamos expresar nuestros desacuerdos, no podíamos solicitar permisos cuando se necesitaban. El supervisor presumía que en su área nadie lo contradecía y que tenía un equipo disciplinado. Pero cuando una persona renunció, descubrió que varios compañeros ya estábamos buscando trabajo en secreto. Tómala. Es que nadie se atreva a contradecirte no significa que te respeten, ¿no? Es más bien que te tienen miedo. Y además, claro que hay mucha gente que se tiene que quedar en el trabajo que está, pues, por la necesidad económica. Y por eso, lamentablemente, muchos tienen que aguantar muy malos tratos, tienen que aguantar a jefes, no líderes, jefes que se toman atribuciones que no les corresponden. Hace rato nos decía Dave, por TikTok, dale poder a un jefe y va a sacar realmente su personalidad, va a sacar realmente lo mejor o lo peor de él. Nos estamos enfocando obviamente a las anécdotas de terror, digamos, con los jefes, pero por supuesto que hay muy buenos jefes y muy buenos líderes. Yo he tenido la fortuna de trabajar con gente maravillosa, pero pues ahorita estamos en la jiribilla de lo negativo y en la segunda parte que vamos a tener más adelante con Mau, ya veremos todo. Pero a ver, ahí les va una pregunta para todos los que nos están escuchando. ¿Tu jefe te ha escrito en tus vacaciones?
3: Uy, sí.
2: A ver, ay, me hace así. Ah, canción 5, pensé que era de te voy a dar un golpe. Vamos a hablar sobre los jefes que traspasan esos límites. Vamos con canción, para que también nos animemos un poquito. Después de que les canté Cristian Castro, vamos a escuchar a Taylor Swift y regresamos.

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1: Son las 10 con 18 minutos.
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5: ¡Ay! Regresamos a Terapia de Corazón, ya iba a hablar sin el micrófono. Oigan, estamos hablando de líderes, de malos jefes, de buenos jefes. ¿Y ustedes? ¿Qué onda con sus jefes? Platicábamos antes de irnos a corte si sus jefes les escriben en vacaciones, si... ¡Ay, esto! Chequen esto, me acuerdo mucho de un jefe de... Aquí todos somos familia, pero cuando necesitabas algo de la familia, de la empresa... Ay, no, no se puede, ahí te voy a descontar el día, ahí no entra dentro de mis funciones. ¿Les ha pasado que tienen o han tenido jefes que son muy llevados?
6: Sí.
5: ¿Que han caído hasta en el acoso? Porque aquí me están comentando algo así.
6: No, a mí no.
5: O haya,
6: ¿acoso
5: o
6: no?
5: ¿O que hayas visto?
6: Ah, sí, sí, claro.
5: ¿Cómo qué?
6: Compañera, sí.
5: Pues cuenta, ¿cómo que has visto?
6: Es que sí, sí he visto que se escondan luego, luego, pero a veces la compañera no lo acepta. Pero pues yo creo que en base a la situación, como que se ven obligadas. Y como que, es que hablar de esto sí, sí es un tema. Porque pues, yo, bueno, creo que a todas las mujeres les pasa. A veces es con, ¿cómo se le dice? Es con beneficio, ¿no? Cuando aceptas este...

0: personas
1: Hola.
0: que van a RH y no les hacen caso.
1: Ay, sí, eso está horrible. Saludos, Egetman, que ya se conectó también a través de TikTok y ya me puso aquí un corazoncito. Oigan, les voy a leer, hablando de malos jefes. Tenía un jefe acosador que parecía tener, era jefa, que parecía que tenía un radar para detectar cuando yo estaba disfrutando mi vida. Si salía con mis amigas a comer, me llegaba un mensaje de trabajo. Si estaba de vacaciones, me pedía revisar documentos. Si no contestaba inmediatamente, me marcaba. Me preguntaba si estaba realmente comprometida con la empresa. Una vez estaba celebrando mi cumpleaños con mi familia y me llamó 3 veces por un asunto que perfectamente se podía resolver el lunes. Cuando finalmente le contesté, me dijo: qué bueno que me contestas, porque aquí necesitamos gente que se ponga la camiseta. Dice: lo más triste es que yo me llegué a sentir culpable por no estar disponible todo el tiempo. Había empezado a creer que descansar era una falta de responsabilidad. ¡Hala! ¿En qué momento esta exigencia laboral se convierte en una invasión de tu vida personal, ¿no? Digo, yo he escuchado mucho y he platicado también lo importante que es intentar, dentro de lo que se puede, dedicarte a algo que te guste, por lo menos para que sea llevadero, ¿no? Porque también, así como de repente platicamos aquí que el ejercicio se nos puso a muchos un chip de que era castigo, también el trabajo es como, bueno, para ganar dinero y ya, y no tanto para realizarme como persona, realizarme profesionalmente, aprender, etcétera. Como que también hay mucha gente que no tiene esa visión de un lugar de trabajo, de decir, bueno, estoy aquí mientras, para aprender, para crecer profesionalmente. Pero de ahí a no poner límites en el trabajo o que mi vida sea únicamente el trabajo, está muy fuerte, ¿no, Carlos?
0: Sí, claro, cuando hay personas que solo se dedican a decir sí, son cuando los jefes aprovechan. Porque sí me ha tocado en ese aspecto, de que como necesitas el trabajo, pues a todo lo que te pide el jefe le dices sí. Pero a veces ya hay un límite que sobresale en eso, ¿no?
1: Se pasan. Voy a leer un poquito lo que nos dicen aquí en TikTok. Gracias a El Miedo No Anda en Burro, síganlos. Ay, gracias por las porras. Dice Segetman: actualmente tengo grandes jefes, muy buenos líderes. Eso es todo, muy bueno. Dice Alonso: Dice Alonso: tengo 2 teléfonos, uno personal y el otro laboral, y siempre debo estar al pendiente del laboral. Ah, no, dice: no tengo 2 teléfonos, uno personal, uno laboral, y siempre tengo que estar pendiente del teléfono. Disponibilidad de tiempo, dice mi contrato. Ay, no, qué feo. O sea,
0: horario flexible, ¿no?
1: Ah, pues espero que así te paguen. No, hombre, yo digo eso. Mi esposo no me va a dejar mentir, porque lo dice: estás pegada al teléfono todo el tiempo. Mi trabajo a veces, no tiene
0: horario.
1: O más bien yo no he sabido poner a lo mejor horarios, porque de repente puede pasar que alguien me manda mensaje a las 9 de la noche, ¿no? De: oye, tal cosa. Honestamente, ya he llegado al punto de que digo: este sí lo contesto, este no lo contesto. Y de hecho, ayer en la noche me mandaron un mensajito y dije: no, este sí. Hasta le dije a Tony: amor, este sí lo tengo que contestar porque es importante por esto. Pero yo, que me muevo mucho en redes sociales y no tengo horarios fijos, de repente sí peco precisamente en... estoy en una comida y digo: chin, tengo que revisar tal cosa, y entro. O sea, ya ni siquiera es porque mi jefe me diga, pues soy prácticamente mi propia jefa y eso está peor. Porque me trato muy mal a veces. Pero bueno, hablando de empresas, sí tenía este jefe que si no contestaba a las 9, 10 de la noche, se enojaba. Pero bueno, dice aquí Adrián Chávez: luego también los fines de semana me pasa que me envían mensajes. Sí. ¿Qué haces en esos casos? ¿No contestas? ¿Sí contestas? Hay gente que sí sabe poner límites. Yo me acuerdo que sí tenía una compañera que tal cual le puso al jefe: ¿sabes qué? Es mi día de descanso, salvo te estés muriendo, no te voy a contestar.
0: Sí, claro.
1: La dejó de molestar.
0: Sí, claro. Yo, por ejemplo, los domingos son sagrados, ¿no? Es con la familia.
1: Sí. Dice aquí Alonso: sí me pagan como pool, un poco más que los demás, pero es sacrificar muchas cosas. Es otra cosa. La balanza, ¿no? Entre qué sacrificas por el ingreso.
0: Bueno, depende igual qué beneficio tienes. ¿Qué beneficio tienes al sacrificar parte personal con la parte económica? Porque a mí me ha pasado de que por mis trabajos he dejado la parte personal por lo económico, pero luego te das cuenta de que a veces no.

0: vale la pena.
1: Yo diría que nunca vale la pena.
0: Sí, claro, ya cuando te das cuenta de que la vida o el tiempo es importante, pues es preferible estar con tu familia.
1: Por supuesto, obviamente, límites. Y vuelvo y repito, el buscar dedicarte a algo que te gusta, yo creo que también es bien importante. Aquí me mandan una historia que dice que mi jefe, ah, no, su jefe le insinúa, no sé. El jefe que le insinuó que debía salir con él, con él para crecer profesionalmente. Redactaste medio raro, pero dice, a ver, ella llevaba meses buscando un ascenso, ya tenía cumplidos sus objetivos, había tomado cursos y también ya le habían dado responsabilidades adicionales que no le pagaban. Un día su jefe la invitó a cenar para hablar de su futuro profesional. No, no, no, no, no. Ella pensó que sería una reunión de trabajo. ¡Ay!
0: Una cenita.
1: Una cenita, dice, pero durante la cena él comenzó a hacer comentarios sobre lo atractiva que era.
0: Órale.
1: Después le dijo que él podía ayudarla a llegar más lejos, que tenía contactos importantes y que deberían pasar más tiempo juntos, pero fuera de la persona, de la oficina. Ella trató de cambiar el tema, pero él insistió. Y bueno, al despedirse le dijo, piénsalo porque yo puedo abrirte muchas puertas, tú solo tienes que abrírmelas. No, no es cierto, no dijo eso, no dice eso. Desde entonces, cada vez que ella preguntaba por el ascenso, él le recordaba aquella invitación. Terminó rechazándolo y comenzó a temer que su carrera se viera afectada por haber puesto un límite. Pero ya no nos contaste qué pasó, la corrieron, siguió ahí, nunca la ascendieron. Cuéntanos bien el chisme. A
0: Muchos
1: ver,
0: casos en la Riviera Maya de estos,
1: en todos lados, en todos lados. Dice aquí, se me hace que ella hable en tercera persona. Pues dice, yo soy médico y descanso mientras no tenga operación. Muy bien. Dice, como cuando te suben de nivel o de puesto y quieren pagarte lo mismo aunque tengas más responsabilidad. ¿Saben qué? Ahorita me acordé que a mí me pasó algo así cuando trabajaba en el aeropuerto, precisamente. Hace muchos años, yo tenía como 20, 21 años. Trabajaba para una empresa que le da servicios terrestres a varias empresas, a varias aerolíneas. Me encantaba el trabajo. Era, dentro de todo, desgastante, pero divertido. Hacía documentación de pasajeros, recibía los vuelos en pista, me subía a los aviones y platicaba de repente ahí con los capitanes o con las sobrecargos a cargo del avión, papelería, etcétera, ¿no? Pero llegó un momento en el que me ofrecieron ser supervisora y te pagaban, ponle $20 más la hora, ¿no? Y yo no quise. No me sentí preparada en ese momento y dije, no, yo no puedo. No puedo con esa responsabilidad. Porque obviamente conllevaba muchas otras cosas para lo que yo no me sentía preparada, además de que era, o sea, $20 más la hora, no, gracias. Y muchas,
0: ¿20 pesos?
1: $20 más la hora. O sea, nos pagaban por, lo mínimo que te podían pagar era 4 horas, que era lo que duraba la operación de un vuelo que salía a tiempo.
0: Era sobrecargo, ¿no?
1: No, yo, ah, no, gracias, pero no. No, estaba en los mostradores,
0: Ah,
1: documentaba pasajeros,
0: ok.
1: recibía los aviones en pista, hacía el abordaje, etcétera. Pero me dijeron, no, pues puede ser supervisora, que no sé qué. Tenía 20, 21 años y no. Le dije, no, esa responsabilidad por el dinero y porque me daba miedo. O sea, me daba miedo la responsabilidad de yo tener que llevar toda la operación de ese vuelo. Y dije, no.
0: Sí, claro, y si no pagan bien, pues
1: 20 pesos mexicanos.
0: no, no, no, así déjalo, así estamos bien.
1: Así, no, exactamente. Pero honestamente fue más mi miedo. Es decir, no, ¿qué tal? O sea, es mi responsabilidad. No, muchas gracias. Porque me divertía tanto que decía, no quiero estar tensa en el trabajo de, no salió bien el conteo, no salieron bien cuántos equipajes. La verdad es que nombre, como dice aquí, BDLJCG, nombre. A ver, dice otro aquí. Ay, claro, los jefes que te amenazan con que te van a despedir cada vez que se les da la gana o cada vez que decías que no. Lo típico de, hay mucha gente que quisiera estar en tu lugar.
0: Sí, claro.
1: Ya no hay trabajos allá afuera y no sé qué. Pero bueno, vámonos a corte. Regresamos, esto es Terapia de Corazón.
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3: Son las 10 con 31 minutos.
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0: el chisme que nos traemos detrás de micrófonos cuando estamos en corte. Solo lo sabe la gente de TikTok, arroba Nanburelo en TikTok para que te enteres de esos chismecitos de los jefes y de los malos jefes. Les estaba contando antes de irnos a corte que en algún momento, trabajando en show de pequeño Ela en el aeropuerto, me ofrecieron una supervisión y dije no estoy para esas responsabilidades, etcétera, etcétera. Pero ahorita en el corte estábamos hablando de los sueldos, porque eso es otra cosa también, ¿no? Pero le digo a Carlos, a ver, lo que te estoy contando fue hace 20 años. Yo trabajaba en una empresa que la operación por vuelo eran, en teoría, 4 horas. Ya se había demoras, pues sí te pagaban lo extra. Y sí era muy divertido. Y obviamente sí puedes ganar bien, muy bien, trabajando en el aeropuerto, trabajando en el tema de turismo, en hotelería, etcétera. Pero a veces implica mucho sacrificio. Yo le decía que estuve trabajando en el aeropuerto 5 años y se me fueron en nada. Pues de los 19 a los 24, porque yo empecé a estudiar de 24 años. Empecé a estudiar la universidad a los 24, o sea, ya, entre comillas, grande, ¿no? Porque todo el mundo entra a los 18, 19. Pero se me fue en un suspiro porque la operación en el aeropuerto es una cosa maravillosa. Saludos a toda la gente del aeropuerto de Cancún. Si por ahí nos están escuchando alguien, alguna aerolínea, alguna de estas empresas que les brindan servicios terrestres a las aerolíneas internacionales, que es donde yo empecé mi trabajo en el aeropuerto. Muchos saludos a la gente, a los transportistas. Yo también hacía traslados. Llegaba la gente de X vuelo de una magnífica aerolínea y los llevaba en el autobús a sus hoteles, y ahí venía yo con el micrófono hablándoles de, ay, Cancún esto, Cancún lo otro. Ay, no, hice de todo un poco. Pero bueno, jefes. Jefes buenos, jefes malos. ¿Qué clase de jefes han tenido ustedes? ¿Qué hace un buen líder? ¿Cuántas veces confundimos conservar un trabajo con aceptar cualquier condición? ¿Qué alternativas o qué opciones puede tener una persona, Carlos, cuando tiene miedo de las represalias que puede tener en su trabajo por poner límites?
1: Mucho.
0: ¿Te ha pasado?
1: Sí, claro, claro que sí.
0: Desarrolla. Aquí
1: no me ha tocado tener eventos, por ejemplo, una boda, pues realmente son 4 horas, 5 horas. Pero ya después de ahí que te falta un personal que tienes que cubrir el de la madrugada. Y luego decir no, te quita beneficios. Tan solo que te diga, ¿sabes qué? Porque a veces llegas tarde, ¿no? El transporte en hotelería a veces se atrasa. Y por ejemplo, de aquí de Cancún a Playa del Carmen, lo que es la Riviera Maya, sí te tardas entre una hora sin tráfico, ¿no? Pero por ejemplo, a veces tenía que llegar yo a las 7 de la noche y me quitaba como a las 4 de la mañana. Y a veces solo porque el jefe se le dio las ganas, dice, ¿sabes qué? Te presentas a las 8 de la mañana porque tenemos evento. Porque no hay nadie quien lo cubra. Obviamente sí son comisiones. Pero no te respetan.
0: No respetan. Hay muchos jefes que no respetan tu privacidad, no respetan tu tiempo libre, tu tiempo en familia, y eso está horrible. Dice por aquí Alonso, un buen líder te mejora sin necesidad de pasar por encima de ti. Completamente de acuerdo. Dice por aquí, cuando trabajaba para la... Bueno, voy a decir dónde. Renuncié y me amenazaron, pero logré irme y me tuve que cambiar de ciudad. ¡Ay, qué fuerte! ¿Sabes qué? También he escuchado mucho eso de, ay, pues si se va de aquí, pobre, porque nadie en este mismo rubro la va a contratar, porque voy a hablar mal de esa persona. ¡Qué horror! ¿No?
1: Sí, claro, te más recomiendan.
0: Sí. Y al final, aquí sí, Cancún, sí, sí es muy pequeño en ese sentido. Si te mueves en el medio de turismo, si te mueves en medios de comunicación, te mueves en marketing digital, en la educación, aquí sí todo mundo se llega a topar en algún momento con quien te trató bien, te trató mal. Aquí sí, la vida es un pañuelo. Dice aquí, tampoco debe ser tu compa, tu jefe a la hora del trabajo. Hay que separar la amistad de lo laboral. Sí.
1: Sí, claro, son compañeros, no amistades, obviamente.
0: Claro, por supuesto. Además, muchas veces ese rol de ser amigo de tu jefe, amigo de tu líder, se puede confundir. Yo sí creo que pueden haber buenas amistades en el trabajo, o sea, en el entorno laboral, y que puedan trascender, sí, pero hay que saber poner ese límite de aquí es mi amistad de trabajo, aquí es mi amistad personal, y hay mucha gente que no lo sabe hacer. Y créanme que lo acabo de vivir hace poquito, que una persona creía que mi amistad, o más bien, no, déjenmelo, ahí va. Yo creía que una persona era mi amiga, independientemente de lo laboral. Entonces, una vez que a esta persona ya no le sirvió mi tema laboral, desaparecí de su radar. Ya no existo, ya no soy su amiga, ya no me da like, ya no me comenta, ya ni ve mis historias, porque ya era nada más un tema laboral. Entonces dices, qué triste, qué feo, porque tú te lo estás perdiendo, porque yo soy bien chida. Y yo sí soy algo, es una amiga leal. No perfecta, pero soy leal. A ver, dice acá. Ahorita sí estoy a gusto con mi jefa y mis compañeros del IMSS, aunque compremos hasta las hojas. Oye, sí, aquí en Cancún ha habido temas, ¿eh? Ha habido, bueno, creo que en toda la República no ha habido temas ahí de marchas de nuestros queridos trabajadores del Instituto Mexicano del SS. No me voy a regañar. Que yo tengo amigos trabajando ahí, saludos, los quiero. Dice Alonso, hay que saber con quién tutearte, no todos se lo merecen, valemos mucho. Ay, hasta para imprimir la receta necesitamos. Ok, dicen aquí. Muy bien, vámonos a canción antes de que me meten un lío por andar de hocicona. Vamos a escuchar a la Shakira y Te Felicito.

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1: Son las 10:44.

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3: Oigan, ya casi nos vamos. Esto es Terapia de Corazón. Hoy hablamos mucho sobre liderazgo, sobre malos jefes, sobre decisiones laborales. Y se puso bueno. Bueno el chisme, buena la conversación. Y como siempre, sus anécdotas, sus comentarios enriquecen mucho Terapia de Corazón. Recuerden que todos los martes y los jueves estamos aquí en Turquesa Pop en el 102.7 FM, transmitiendo desde Cancún, Quintana Roo, para todo el mundo. Y también a ti que me escuchas a través de TikTok, como estás viendo, también puedes escuchar el programa en vivo a través de www.turquesapop.fm. Y te invito a que también sigas Terapia de Corazón en Instagram, en Facebook, en YouTube. Tengo más de, que serán 550, 600 videos, entrevistas de todo lo que hemos estado haciendo los últimos 6 años por informarte sobre salud, sobre bienestar, sobre emprendimiento y mucho más. Saludos, Alonso, cuídate mucho. Nos vemos por aquí el próximo martes. No sé si me sigues ya en Instagram, ¿eh? Voy a estar pendiente de eso. Oigan, ahí les van unas preguntas que quiero que se lleven de tarea, como buena Miss Nancy que soy. ¿Cuál ha sido la cosa más humillante que un jefe te ha dicho? Ay, ya me quedé pensando. Siento que sí debo de tener algo ahí en mi cerebro, pero a lo mejor está bloqueado. Porque siempre hay un estúpido por ahí que te hace comentarios de ese estilo. Piénsenlo, si tienen por ahí algún recuerdo de lo más feo o humillante que les ha dicho su jefe, compártanlo. ¿Alguna vez sentiste que tenías que tolerar insinuaciones, gritos o amenazas para conservar tu empleo? ¿Gritos o amenazas? ¡Ay, sí! ¡Claro que sí! ¡Por supuesto que sí! Claro, tuve una jefa, híjole, nefasta. Ahorita me acordé. Sí que la había bloqueado a la desgraciada esta. No bajaba de conejos a todo su equipo. Los trataba re mal. Todo el mundo la odiaba. Ni siquiera que le tuvieran miedo, la odiaban. Y no se iban no renunciaban precisamente porque decían, no, pues tengo necesidad, no voy a andar renunciando. Pero a ver, humillante, cosa humillante. No, pero alguna vez sí me comentó como... Claro, porque ya estás estudiando la maestría, ya no te importa el trabajo aquí. Estás quitándote tiempo por querer estudiar una maestría. todo porque no le contestaba en horario fuera de lo laboral, me acuerdo de eso. ¿Conoces a alguien que haya renunciado porque ya no soportaba a su jefe?
4: Sí, yo.
3: ¿Tú renunciaste porque ya no soportabas a su jefe?
4: Sí, claro.
3: ¿Hace cuánto?
4: Fíjate que ya van tres años.
5: ¿Y no trabajabas en el hotel?
4: Trabajaba en un hotel que no puedo mencionar el nombre.
3: Ahora me lo dices fuera del aire.
4: Pero sí, renunció porque ya no lo soportaba.
3: ¿Qué te hacía? ¿Era el chef? No.
4: No. Es que nos mandaron a cocina cuando fue la pandemia.
3: Ah, ok, ok.
4: Yo estaba en el área de ventas, bodas. Y sí, es insoportable la gente cuando se cree jefe y no un líder.
3: Por supuesto. Sí, lo que decíamos, ¿no? Le das poder, es eso, le das poder a gente tonta y se enferman de poder. A ver, ¿alguna vez te quedaste callado ante una injusticia porque la persona que cometía la injusticia era tu jefe y se comprometía tu sueldo o tu futuro profesional?
4: Fíjate que yo sí soportaba lo que era que el jefe se quedaba con las medallas y todo, pero cuando te das cuenta de que cuando ya estás al límite, bueno, yo soy de las personas que empecé a apuntarlo, ¿no? Si algo salió mal, fue por culpa de él. Así como que si te cuelgas las medallas por algo bueno, igual te vas a colgar las medallas por algo malo.
3: Claro,
4: ¿no?
3: Por supuesto. Es el trabajo en equipo.
4: Y como jefe, pues obviamente tú tienes que cubrir si alguien hace algo mal. Sí. Yo sí empecé ya lo último cuando ya dije, hasta aquí voy a renunciar, ya empecé a marcarlo. Porque obviamente como yo, pues como relaciones públicas, empecé a tener más colaboración con otras empresas y empecé a generar más eventos. Y obviamente esta persona ganaba más porque ganaba comisiones y pues él se echaba la medalla que gracias a él empezó a entrar más colaboración. Y así como que no, pues yo hice el trabajo.
3: Claro.
4: Yo era el que me quedaba hasta tarde hablando por teléfono porque hablábamos hacia otro país. Y pues obviamente toda la negociación se hacía en la madrugada.
3: Qué fuerte. Sí, yo me acuerdo. Sí, ya vamos a tener esa entrevista sobre todo lo que están haciendo por Venezuela. Vaya, yo tuve una vez, y aquí se va a acordar alguien que está conectada, pusieron como jefe de área, con todo respeto, no tiene nada de malo, pero no tenía experiencia. Pusieron como jefe del departamento en el que yo estaba a un stripper. Porque se vendió muy bien. No sé si haya bailado en esa presentación que hizo para quedarse con una jefatura de un puesto que nunca había tenido. Pero mal. Muy mal. Saludos al stripper. Con todo respeto, ¿eh? No es nada malo contra que sean el stripper. Sino que no estaba calificado, pero pues a alguien le cayó muy bien, creo yo. Y pues lo metieron ahí a trabajar. Qué fuerte. Iba a contarles otra anécdota, pero con lo del stripper se me fue completamente la onda. Es que, oye, sí fue muy frustrante decir cómo. Y aparte, obviamente, todo el equipo tenía que resolver, pues, todo porque el señor no sabía nada del área de trabajo. Y al final uno dice, a ver, yo no voy a entregar un trabajo mediocre porque esta persona sea mediocre.
4: Sí, claro, a mí me tocó. Eso, lo que te comenté apenas.
3: Es que es horrible. Les iba a comentar algo más de otro jefe de ese estilo. ¿Qué me dije? ¡Ay, se me fue la onda, Carlos! ¿Tú de qué te acuerdas? ¿Qué otra cosa?
4: Fíjate que a mí me pasó apenas sobre un evento que realicé en Puerto, sí, Cancún. No voy a decir nombres, pero son de
3: Querétaro.
4: Pero fue tu culpa, Nancy.
3: Porque tú me presentaste.
4: Bueno, no, realmente fue mi culpa porque no hice un contrato. Pero qué personas más déspotas, ¿eh? Y más porque venían con un cargo de gobierno de ahí. Se creían las personas con toda la experiencia y que la verdad le faltó mucho. Le faltó mucho de experiencia y de saber organizar un evento como ese, ¿no? Y obviamente llegar aquí a Cancún, que no conoces cómo se maneja este lugar, pero llegas con aires de grandeza, está muy mal, ¿eh? Aprendan a respetar. Pero sí, no los quiero quemar, pero sí.
3: Así son pero ellas. Así son ellas, hasta son una telenovela. Así son ellas de déspotas.
4: Sí, claro, es que enoja, ¿no? Porque cuando son personas y piensan que son tus jefes, y la verdad, si ni el dueño te trata así y otras personas que están atrás del dueño te tratan de esa forma, pues no, la verdad me llevé un mal sabor de boca con esas chicas.
3: Sí, está muy cañón. Por andarles contando la anécdota del stripper, ya se me olvidó que otra cosa les iba a contar que también estaba, según yo, estaba buena.
4: ¿El stripper?
3: No, del stripper. pero era de igual otro jefe malo. De hecho, la mayoría de las anécdotas de mis jefes malos son dos en particular, ¿eh? Y son porque afortunadamente he tenido jefes súper buenos, muy buenos líderes, empáticos, con ganas de realmente integrar al equipo, con ganas de apoyar y de hacer crecer al equipo. Pero estos dos, creo que sí son esos dos en particular, jefes.
4: Qué malos.
3: Que tuve, son con los que tengo estas malas anécdotas. Y me estaba tratando de acordar de una en particular. Pero si no me acuerdo ahorita, luego se las cuento. Pero sí estaba así como que, ay, les voy a contar esto. Se me fue la onda. Y aparte ya nos tenemos que ir.
4: Exacto.
3: Se van a quedar con las ganas de escuchar este chismecito. Pero me voy a acordar. Y acuérdense que vamos a tener segunda parte sobre malos jefes, malos líderes y todos los terrores que pasamos en el trabajo, no solamente en la oficina, también los que somos emprendedores, uy, cómo sufrimos. Hay algo que debemos recordar, chicos, ya para despedirnos. Tener un puesto de autoridad no te da derecho de humillar, de intimidar, de perseguir ni utilizar las vulnerabilidades de tu equipo de trabajo en su contra. No todo conflicto laboral es acoso, pero tampoco debemos normalizar conductas repetidas de hostigamiento bajo frases como así es el jefe, o tienes que aguantar, o si no te gusta renuncia. No. Nadie debería tener que elegir entre su dignidad y su sustento. ¿Ok? Y si alguna vez viviste una situación así, recuerda algo. Que una persona tenga poder sobre tu puesto no significa que tenga derecho a definir tu valor. Hasta se me fue la voz. Va de nuevo. Que una persona tenga poder sobre tu puesto no significa que tenga derecho a definir tu valor. No hay nada más gato que meterte con el sustento de otra persona, ¿eh? El liderazgo no se demuestra por cuánto miedo te tiene la gente, sino por la dignidad con la que este jefe trata a las personas, incluso cuando tiene poder sobre ellas. Con esto me despido, no sin antes recordarte que si vas manejando, amigo taxista, de plataforma, de camión, tráiler, lo que sea, lo hagas con precaución y que uses tus direccionales y tus intermitentes de la manera correcta. Cuando pone tu direccional o cuando alguien pone tu direccional delante tuyo, es porque te está avisando que va a dar vuelta a la derecha o a la izquierda. No seas como el tipo de ayer que le puse la direccional porque necesitaba dar vuelta a la derecha y se me cerró. No seas esa persona. ¿Ok? Ya nos vamos. Sígueme en Terapia de Corazón. Nos escuchamos la próxima semana. Cuídense mucho.
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7: Son las 10 con 57 minutos.
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0: Son las 11 con 2 minutos.
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1: Son las 11 con 14 minutos.
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2: No sea malito, un saludo para mi esposa Clarita. Y una canción, por favor. Vamos a ponerle Is This Love de Bob Marley, por favor. Y si puedes, una canción para mí. Igual de Bob Marley, Redemption Song. Redemption Song. Por favor, muchísimas gracias y. Excelente día. Gracias, John.

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1: Son las 11 con 29 minutos.
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1: Son las 11 con 45 minutos.
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1: Son las 11 con 53 minutos.

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1: Son las 12 con 14 minutos.

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1: Son las 12 con 29 minutos.
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1: Son las 12 con 51 minutos.

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6: Hola, Complacencias Express. Muy buenos días. O muy buenas tardes. Saludos de cabina. Ponle una canción, Smooth Criminal, de Michael Jackson, por favor. Muchísimas gracias. Que tengan un excelente día o una excelente tarde. Y recuerda, quédese con la programación de Turquesa Pop 102.7 FM.

0: Es la una, con un minuto.
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1: Es la una con 14 minutos.
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0: Es la 1:31.
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1: Es la 1:42.
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1: Es la 1:55.
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0: Son las 2 en punto.
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1: Muy buenas tardes, bienvenidas y bienvenidos a la segunda emisión de Informativo Turquesa. Volqueteros de 5 sindicatos del sur del estado se manifiestan en el Instituto de Movilidad, exigen regular el acarreo de materiales y firmar un convenio para respetar el trabajo en los municipios. Desde Chetumal, la madre de una víctima de feminicidio acusa a la Fiscalía General del Estado de filtrar información confidencial que favorece al presunto responsable y revictimiza a su hija. La plataforma Uber abre convocatoria también en Playa del Carmen para choferes de carro y camionetas. Ofrecen incentivos de hasta 2,000 pesos para iniciar. Quintana Roo genera más de 35,000 empleos formales y crece 4 veces más que en el país. Empresarios de Majagual en la incertidumbre por el retraso en el inicio de los trabajos de obras de mejora urbana temen que esto afecte la temporada alta. Las lluvias registradas en las últimas horas en Playa del Carmen colapsaron la fachada de un hotel en el centro que estaba abandonado desde hace 20 años. Comunidades mayas continúan sin energía eléctrica. Ahora es en la localidad de Nueva Loría, que desde ayer por la tarde no tiene luz. Y en los deportes, la Liga Premier de Fútbol se reinventa con todo y modelo de 3 niveles. Con todo esto y mucho más, iniciamos la segunda emisión de Informativa Turquesa.
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0: Ya estamos aquí en la segunda emisión de Informativo Turquesa. Gracias por acompañarnos en esta tarde de jueves de quincena, 15 de octubre del año 2026. Les saludamos desde la cabina de Radio Turquesa, transmitiendo para todo el estado de Quintana Roo, en Yucatán, Campeche y Belice también. Las frecuencias de Radio Turquesa llegan hasta allá, la señal llega a todas partes, y a todas partes también a través de www.radioturquesa.fm. Estamos también con ustedes mediante la aplicación de Radio Turquesa, y desde luego en Facebook. Estamos a través de Turquesa News transmitiendo en vivo. Les recuerdo que hay un número de WhatsApp para que usted se contacte con nosotros: 9982-3645-44. Saludo a Yasmín Bautista, la operación de este espacio, Jairo Ruiz, a cargo del streaming. Y desde luego, bueno, saludar a nombre de mi compañero Gerardo Reynoso y de Mario Vázquez, que somos parte del equipo que hace posible, y todo el equipo de profesionales de la información que está en todas partes también. Y vamos hasta la capital del estado. Les anticipábamos esta mañana, bueno, pues una protesta de volqueteros. Hoy se presentaron allí en las afueras, o en la vialidad que se encuentra el Instituto de Movilidad, las oficinas allí en Chetumal. 5 sindicatos diferentes exigen al Instituto de Movilidad que regule el acarreo de materiales y que se respete el trabajo también en los municipios. Laura Beita, te saludo. Adelante, buenas tardes.
1: ¿Qué tal, Joana? Muy buenas tardes. Buenas tardes al auditorio. Pues a raíz del conflicto entre el sindicato Caja Roja y la Confederación Revolucionaria de Obreros y Campesinos, la CROM, de Bacalar, por el acarreo de material asfáltico en el Parque Industrial de Guaypich el pasado 13 de octubre, pues este jueves integrantes de Caja Azul, de Bacalar, de la UNTRAC, Contramex, del Ejido Juan Sarabia, Caja Blanca y Caja Roja, con cerca de 30 unidades, pues se manifestaron frente a las oficinas del Instituto de Movilidad. Esto para exigir que se formalice un convenio para la asignación de trabajo entre las organizaciones sindicales de Bacalar y Otompe Blanco, y se regule dicha actividad, que se ha llevado únicamente bajo acuerdos verbales y voluntarios. Sin embargo, ante la disputa que se dio este martes, pues considera necesario que el acuerdo se haga en papel legal y ante la Autoridad de Movilidad, para evitar que se originen más problemas y desacuerdos por la distribución del trabajo y siga habiendo una participación equitativa en el servicio, de acuerdo a lo que explicó el tesorero de Caja Roja, Manuel Mesh Ojeda. De hecho, confirmó que el altercado, Joana, que ocurrió en Guaypich, pues escaló incluso a la violencia, ya que el dirigente de esta agrupación, Antonio González, denunció que fue víctima de un intento de homicidio por parte de un integrante de la CROM al intentar arrollarlo frente a la entrada del parque industrial. Nosotros, por lo que ha interpuesto ya la denuncia pertinente ante la Fiscalía General del Estado, y por lo que solicitarán que, además de la investigación, pues se suspenda o se cancele la concesión y licencia de servicio público de quien trató de lastimar a su líder sindical. Hasta hace unos minutos, Joana, una comisión seguía reunida con personal del Imovecro y se está a la espera de que se den a conocer a qué acuerdos se llegaron tras las negociaciones para evitar que continúe esta confrontación entre los transportistas de estos dos municipios.
0: Y en este momento está ocurriendo, los volquetes son unos vehículos bastante grandes, están cubriendo la avenida, supongo.
1: Sí, Joana, desde la mañana prácticamente los estacionaron a ambos lados, en ambos sentidos de la avenida Mashushak, con Magisterio, que es donde se ubican las oficinas del Instituto de Movilidad. De hecho, se pensó que iban a cerrar la circulación esta vialidad precisamente por el tamaño de las unidades pesadas. Sin embargo, pues personal de tránsito se ha mantenido ahí al pendiente para que controlar el orden, mantener el orden en la circulación y no haya inconvenientes entre los que circulan o tienen que circular por esta avenida, Joana.
0: Muy bien, es importante. Gracias por la información, Laura. Muy buenas tardes.
1: Muy buenas tardes.
0: Bien, vamos a ir a la pausa y regresamos enseguida con más información que hay para usted hoy aquí en Informativo Turquesa.

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2: Son las 2 con 10 minutos.
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0: Ya estamos de vuelta con más información. Son las 2 de la tarde con 13 minutos en Quintana Roo, 1 de la tarde con 13 minutos en Yucatán, Campeche y Belice. En el centro del país tenemos una hora menos. Vamos con mi compañero Efraín Castro a la capital del estado. Y bueno, la gobernadora Mara Lezama anunció que Quintana Roo genera más de 35,000 empleos formales. Tiene la información Efraín Castro, adelante.
1: Joana, buenas tardes. Quintana Roo registró más de 35,000 empleos formales adicionales en el último año y alcanzó casi 560,000 puestos de trabajo afiliados al Seguro Social, con un crecimiento que supera 4 veces el promedio nacional. La gobernadora Mara Lezama destacó que, de acuerdo con cifras del IMSS, en septiembre de 2026 la entidad reportó un incremento anual de 6.7% frente al 1.6% registrado a nivel nacional, con 559,871 puestos de trabajo inscritos al Instituto Mexicano del Seguro Social. Quintana Roo encabezó el crecimiento de empleo formal entre los estados de la península y el sureste considerado en este reporte. Y mientras Quintana Roo avanza en 6.7%, Tabasco registró un aumento del 5.1%. En contraste, Yucatán presentó una caída del 0.4% y Campeche una reducción del 6.3%. Para Lezama informó que cada nuevo empleo formal representa una oportunidad para que las familias tengan estabilidad económica, acceso a la seguridad social y mejores perspectivas del futuro. La mandataria señaló que uno de los retos es lograr que las oportunidades laborales lleguen a todos los municipios y no se concentren únicamente en los principales destinos turísticos. A nivel nacional, el INS reportó más de 22,927,000 puestos de trabajo al cierre de septiembre, con un crecimiento anual de 1.6%. Y la meta estatal, aseguró la gobernadora, es que el crecimiento económico se traduzca en mejores condiciones de vida para las familias quintanarroenses. Es cuanto con la información.
0: Correcto, bueno, y en información no tan amable, ocurrió allá en la capital del estado, este fin de semana se da a conocer la detención de un hombre relacionado con el feminicidio, o presuntamente relacionado con el feminicidio de Alejandra Michel, y hoy su madre da una conferencia de prensa, Efraín, en donde denuncia a la Fiscalía General del Estado de haber filtrado información confidencial que revictimiza a su hija Alejandra Michel y que además pues favorece de alguna u otra manera al presunto feminicida.
1: Es correcto, y es que a 5 años del feminicidio de la adolescente Alejandra Michel, que como recordaremos fue encontrado su cuerpo flotando en la bahía cerca de la comunidad de Calderitas, la madre Wendy Felicitas vuelve a exigir justicia tras la detención de Miguel Ángel N., ex policía de Otompe Blanco, señalado como el presunto responsable del crimen ocurrido en 2021. Aunque reconoció que finalmente hay avances en el caso, denunció que presuntas filtraciones desde el interior de la Fiscalía General del Estado podrían beneficiar al detenido y exponer información que afecta la memoria de su hija. Y esto es en un señalamiento que hace luego de que el viernes pasado diferentes medios de comunicación filtraran la detención de este sujeto y la foto, además del nombre completo, cuando la Fiscalía ni siquiera había informado justamente a la madre de la víctima de la presunta detención, y fue sino hasta el lunes pasado cuando el fiscal general Raciel López Salazar dio información oficial de esta detención. Y es por eso que la madre informó que durante esa videoconferencia con autoridades judiciales estableció que el imputado permanecerá hasta 2 años de prisión preventiva, pero mientras la parte acusadora dispone aproximadamente 6 meses para aportar las pruebas pertinentes que den sustento a esta acusación. Y sin embargo, la preocupación también se centra en la difusión de datos que afirman que no debieron haberse hecho públicos y que podrían propiciar facilitar la liberación del sujeto al violarse la presunción de inocencia, sino también generar juicios en contra de la víctima, esta adolescente, quien ya no puede defenderse al pues haber sido víctima del feminicidio. La madre pidió además protección para la testigo, que aseguró que ha sido fundamental para que el caso avance al considerar que su colaboración fue clave para llegar al presunto responsable. Entre el dolor y el temor de que el caso quede impune, la madre insistió en que no ha dejado de luchar desde el asesinato de su hija, quien no solo fue víctima de violencia feminicida, sino también violencia simbólica, luego de que después de la muerte de ella se realizó un nicho para recordarle el punto exacto donde fue encontrado el cuerpo y que este fue vandalizado al menos en 5 ocasiones durante estos 5 años, haciendo en comparación mencionando que otros nichos que hay en toda la ciudad y también en el bulevar no han sido vandalizados. Este, justamente el suyo, de su hija, había sido vandalizado en varias ocasiones, por lo que presuntamente el mismo responsable del feminicidio pudo haber seguido regresando al lugar de los hechos para seguir dañando la memoria de Alejandra Michelle. Es cuanto con la información. Esperemos que pronto se pueda dar justicia a esta familia y pues también puedan cerrar este ciclo de violencia que han sufrido.
0: Claro, la información más reciente de la fiscalía en relación a esta persona que ya es imputado, ¿verdad, Efraín?
1: Es correcto. La audiencia, el sábado pasado se hizo la audiencia
0: de imputación
1: oral, exactamente, en el juez de control. Sin embargo, el imputado habría pedido la ampliación del término constitucional de 6 días. No obstante, fue el pasado martes que se realizó la siguiente audiencia y ya fue cuando fue imputado formalmente por la autoridad, por el juez, y se dio 2 años para de prisión preventiva. No obstante, se le dio 6 meses a la parte acusadora, a la fiscalía, para entregar las pruebas necesarias para mantener justamente esta prisión preventiva. Y es en este momento que pues justamente buscan la manera de reforzar la acusación, ya que todo esto se está sustentando en base a una testigo quien afirmó conocer datos del hecho que sucedió hace 5 años y que ayudaron a acelerar los avances de la investigación. Ahora, el temor de la familia de Alejandra es que esta testigo pudiera pues verse afectada y piden protección para ella, ya que es el punto más fuerte de la investigación, pero además el temor radica en que el sujeto, el responsable, pues es policía y pudiera haber estado vinculado a algún grupo del crimen organizado y por eso pudieran pues de alguna manera poder perjudicar a la testigo del caso. Entonces sigue esta preocupación en ese caso, que pues justamente la madre pide apoyo para poder reforzar las acusaciones si saben de otros casos de violencia que haya cometido el sujeto, para justamente reforzar la acusación que hoy pues permanece en esta investigación. Sin embargo, también pide respeto para su hija y no seguir exhibiendo el rostro de ella a través de redes sociales, porque pues justamente ese tema de revictimización la está perjudicando a la familia en el entorno emocional y familiar.
0: Claro, y ojo, porque efectivamente, como ya lo comentas, pues es un ex policía municipal ahí en Otompe Blanco, y bueno, viene el tema relevante, obviamente porque se trata de un servidor público, pero también porque recientemente, tú recordarás, tiene más de 3 semanas que elementos fueron vinculados también con el secuestro de 3 chicos a quienes ofrecían literalmente al crimen organizado. Eso no lo estamos inventando, lo declaró el propio fiscal, y este hecho pues obviamente y con justa razón preocupa a los papás, ¿no? Además de que pues qué tipo de policías, ¿no? La misma pregunta de siempre, ¿qué tipo de policías nos están cuidando cuando este sujeto, bueno, presuntamente, dejémoslo ahí, está vinculado con el feminicidio de una menor de edad, además? Pero bueno, vamos a estar muy pendientes. Sí, Efraín, dime.
1: Claro que sí, Joana, y pues vamos a seguir pendientes con la información, pero como bien tú lo mencionas, con ese sería el cuarto policía de Otompe Blanco involucrado en un delito y que pues pudiera estar vinculado también, como mencionan, con el crimen organizado. Entonces vamos a estar pendientes de lo que pueda suceder en el caso, Joana. Muchas gracias.
0: Gracias a ti, Efraín. Muy buenas tardes.
1: Buenas tardes.
0: Bien, vamos al municipio de Playa del Carmen con mi compañera Alejandra Vázquez. Y es que, bueno, finalmente, y ocurre también a la par que ocurre en el municipio de Tulum, la plataforma Uber abrió la convocatoria en este municipio para choferes de vehículos y motocicletas, ofreciendo incentivos importantes para la gente, pues, primero que se arriesgue porque seguramente va a haber respuesta. Alejandra Vázquez, adelante.
2: Hola, Joana, buenas tardes a ti, a todos los que nos escuchan. Pues bueno, como bien lo mencionas, esta plataforma, pues justamente de carros, y en este municipio, pues también de motocicletas, es la expansión de Uber en la Riviera Maya, y ya esta plataforma pues abrió la convocatoria para nuevos conductores. En esta convocatoria, incluso, Joana, para quienes ya trabajan por su cuenta y desean recibir, pues bueno, solicitudes, que les puedan llegar solicitudes por medio de esta aplicación. Te comento que tienen una promoción donde se contemplan hasta 2,000 pesos para conductores que contemplan sus primeros 10 viajes y hasta 1,000 pesos para motociclistas que

0: el momento, Joana, no se sabe la fecha, no se ha dado la fecha oficial para que esta plataforma inicie ya a trabajar aquí en Playa del Carmen. Ya está abierta la convocatoria, señalan que los interesados pues ya pueden iniciar el trámite mediante esta plataforma, la aplicación oficial para conductores, y por ahora, pues repito, no hay una fecha donde pues empiece esta situación. Veremos qué pasará. Se habla que como en Cancún, pues bueno, hasta los propios taxistas se podrían sumar a la plataforma a dar estos servicios, pero pues hasta el momento, Joana, no hay una postura oficial de los taxistas, del sindicato de taxistas, pero bueno, hay que esperar para ver cómo funciona, sobre todo también el tema de las motos, Joana, llama la atención, ya que también contará con ese servicio, esta aplicación para poder hacer los viajes, tanto para locales y por supuesto también para los turistas. La información, Joana.
1: Bien, Alejandra. Y en otro tema, bueno, las lluvias fuertes que se registraron en Playa del Carmen colapsaron la fachada de un hotel que se encuentra justo en el centro de la ciudad y que, bueno, tenía varios años en abandono.
0: Así es, Joana, pues bueno, hay que señalar que la cantidad de agua que cayó ayer por la noche, la madrugada de hoy, pues bueno, fue prácticamente muy intensa toda la lluvia que se tuvo aquí en Playa del Carmen. Y ante esto, pues bueno, hoy amaneció pues la fachada de unos comercios que se encuentran justamente en este hotel. Es un hotel abandonado, es un hotel muy conocido aquí por los playenses, el apodo pues es el de las champolas, es como se conoce, hay una pizzería muy famosa allá abajo, igual muy conocida por los playenses, y pues bueno, los techitos, las fachadas, estos que son utilizados justamente para que no entre el agua o que no entre tanto el sol a los comercios, pues bueno, amanecieron prácticamente tirados por esta situación. Lo que llama la atención, Joana, es que bueno, fueron los mismos trabajadores de estos comercios quienes estaban levantando, bloquearon la ciclovía, de hecho la gente intentaba pasar por ahí, o algunos taxistas, algunos bicicletas y scooters se colaban por ahí, no se vio llegar a la autoridad. El caso es que este edificio tiene ya prácticamente 2 décadas abandonado, el mantenimiento pues prácticamente no se le da, en un litigio jurídico justamente para saber quiénes son los dueños o cómo va a quedar la situación, pero el mantenimiento pues no es el mejor, Joana, y hoy sucedió esta situación. Lo bueno es que fue en la noche donde no había comensales y donde no había gente pasando, pero pues el mantenimiento es lo que llama la atención, y sobre todo, Joana, porque es un edificio que sí se ve abandonado y que se encuentra totalmente en el corazón de Playa del Carmen, prácticamente está en la avenida 10, solo a una cuadra de la Quinta Avenida, y es una avenida sumamente transitada por los turistas y por los locales. Información, Joana.
1: Correcto, gracias, Alejandra, muy buenas tardes.
0: Un saludo, muy buenas tardes.
1: Antes de irnos a la pausa, en Información Nacional, la presidenta Claudia Sheinbaum admitió que los trabajadores del sector salud no aceptaron la propuesta salarial y, por tanto, el director general del IMSS, Zoe Robledo, deberá instalar una mesa de trabajo para mejorar la propuesta. Hoy o mañana se va a hacer la propuesta, y comentó que se trató de una votación libre y los trabajadores decidieron que se sientan de nuevo en una mesa. No se aceptó la propuesta salarial que se había ofrecido. En esta mesa estarán también distintas alternativas, además de que el titular del IMSS pues deberá hacer una reevaluación, y todo tiene que estar en el marco de lo posible que pueda hacer para mayor beneficio de los trabajadores. El líder del Sindicato Nacional de Trabajadores del Seguro Social, Rafael Olivos, informó esta mañana y por la madrugada que la consulta salarial que se realizó ayer, la mayoría rechazó la propuesta de aumento del 2.9 al salario bruto, al salario tabular, por lo que se pedirá al IMSS retomar la mesa de negociación y buscar mejores condiciones. Los trabajadores disidentes han celebrado los resultados de esta consulta y dijeron que no cesarán hasta alcanzar al menos un 10% de incremento, y convocaron una conferencia de prensa esta tarde. Vamos a la pausa y regresamos.
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3: Son las 2:29.
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1: Continuamos con la información, ya son las 2:32 en Quintana Roo, una hora menos, Yucatán, Campeche y Belice. Vamos a Felipe Carrillo Puerto con mi compañero José Yam, y es que las comunidades mayas continúan sin energía eléctrica. Ahora correspondió a Nueva Loría, quien desde ayer por la tarde, esta comunidad no tiene energía eléctrica. Tienes los detalles, José Yam, adelante.
2: Buenas tardes, Joana, buenas tardes al auditorio, es así como ya es adelantado en las comunidades mayas de Felipe Carrillo Puerto, pues aún continúan con el problema de la falta de energía eléctrica, y en esta ocasión son habitantes de la comunidad de Nueva Loría quienes han reportado que se encuentran sin el servicio de energía eléctrica desde ayer por la tarde, por lo que han solicitado la intervención de la Comisión Federal de Electricidad para poder restablecer el suministro a la brevedad. Estos casos donde las comunidades se quedan en esta ocasión por ya 24 horas sin energía eléctrica, en ocasiones puede pasar hasta una semana o hasta un mes sin energía eléctrica, mientras la paraestatal pues atiende esos reportes. Sin embargo, los pobladores han señalado que en el caso pues del cobro de la energía o del recibo de la luz, pues ellos sí son puntuales, pero para poder atender esos reportes que realizan, pues se tardan entre varios días, y esa es la molestia que tienen los habitantes de las comunidades de Felipe Carrillo Puerto, y en esta ocasión que viene a afectar a la comunidad de Nueva Loría, dejándolos incluso sin poder moler el nixtamal, que es se utiliza la energía eléctrica para el molino, una situación que deja en este caso sin alimentos a las comunidades, y sobre todo a las tiendas de abarrotes, quienes pues sufren malas consecuencias derivado a los productos que necesitan estar refrigerados para su venta. Es una situación que pues pone muy en riesgo a las comunidades de Felipe Carrillo Puerto, y además de el intenso calor que se ha estado registrando en las mismas, situación que incluso es lo que preocupa más a las comunidades de Felipe Carrillo Puerto, Joana.
1: Bueno, pues ahí está. Y en otro tema, allí también pues se presentó la renuncia de Hugo Flores, el secretario general actual del ayuntamiento, y seguramente, como todos los que están presentando su renuncia, bueno, pues buscará la coordinación municipal. ¿Tienes también esta información?
2: Así es, durante la sesión de cabildo que se llevó este día, el ayuntamiento de Felipe Carrillo Puerto, es decir, el grupo colegiado que integran los y los regidores y el síndico municipal, pues aprobaron por unanimidad pues la renuncia de Hugo Flores, quien en ese momento pues se encontraba como titular de la Secretaría General. Posteriormente a que fuera aprobado esta renuncia durante la 48ª sesión extraordinaria de cabildo, de manera inmediata pues se da la toma de protesta a Aimé Marlín Pech Sala, quien asumió de inmediato la responsabilidad política interna del municipio. Ese revelo en esta posición clave no es casual, ocurre en la antesala del cierre de inscripciones en el proceso interno de Morena para definir a las o los coordinadores municipales de la defensa de la transformación y la soberanía nacional, la plataforma estratégica con miras a las elecciones 2027. La salida de Hugo Flores pues cobra relevancia debido a las reglas fijadas en la convocatoria del partido Guinda, las cuales exige que los servidores públicos interesados en competir se separen del cargo de manera inmediata o renuncia o licencia. Con este movimiento se perfila de manera inminente su registro para buscar la candidatura por la alcaldía de Felipe Carrillo Puerto. Hasta el momento no se tiene fecha para el registro de Hugo Flores, sino que tiene hasta el día 18 de octubre para que pudiera realizar de manera formal su inscripción ante Morena y poder participar junto con otros funcionarios municipales que se podrían sumarse, pero tendrían que renunciar antes del 18 de octubre o separarse de su cargo para poder participar en esta contienda interna con Morena, Joana.
1: Bueno, pues sí, están renunciando todos los secretarios generales de los municipios. Gracias, Jan, por la información. Buenas tardes.
2: Buenas tardes.
1: Vamos hasta la Isla de las Golondrinas. Saludo a mi compañero David Batún. A partir de hoy hasta el día 18 de octubre se realizará el Congreso de Buceo allá en la Isla de las Golondrinas, en Cozumel. Adelante, David, buenas tardes.
3: Hola, ¿qué tal? Joana, muy buenas tardes a todo el auditorio. Así es, déjame decirte que Cozumel pues ya está reuniendo especialistas y aficionados en la segunda edición del Congreso Internacional de Buceo aquí en la isla de Cozumel, que se va a estar efectuando desde el día de hoy hasta el 18 de octubre. Este encuentro pues ya supera los más de 400 personas inscritas, casi el doble que en su primera edición, y contará con participantes de México, América Latina, de varios países y también de Estados Unidos y países de Europa que se estarán sumando en próximos días a esta Congreso Internacional. La tecnología será uno de los ejes del programa, junto con la seguridad y la conservación marina. También habrá voces de empresas y organizaciones como National Geographic y Conservación Internacional, además seminarios especializados y un diálogo sobre cómo comunicar responsablemente la experiencia de bucear. Muchos de estos expertos y especialistas nos señalan que Cozumel pues sigue siendo uno de los lugares preferidos de todo el mundo para venir a realizar esta práctica del buceo, sobre todo porque cuenta con la segunda barrera arrecifal más grande del mundo, que es la mesoamericana, y que bueno, también se señala y se platica entre los especialistas y los que vienen a practicar el buceo, Joana, sobre el tema de las aduanas, sobre el tema de los cobros excesivos, sobre todo en equipo de buceo, que es necesario en la actualidad para poder realizar esta práctica. También estarán abordando este tema en este importante congreso de buceo que se está realizando aquí en la isla de las Golondrinas, Joana.
1: Correcto. Gracias por la información. Muy buenas tardes, David.
3: Muy buenas tardes para todos ustedes.
1: Aquí en Cancún, mi compañero Manuel Sánchez tiene información importante. En un momento hablamos con mi compañero. Por lo pronto, el Senado de la República aprobó la nueva ley catastral. ¿Qué significa esto? Porque hay bastantes críticas al respecto. El Senado aprobó la nueva Ley General para el Fortalecimiento y Armonización Catastral y Registral, con la que se busca establecer reglas comunes para modernizar, actualizar y conectar los catastros y registros públicos de la propiedad, que es la propiedad de la Federación, Estados y Municipios. El proyecto fue aprobado con 69 votos a favor y 32 en contra. En la discusión, los senadores del PAN y PRI presentaron propuestas para modificar artículos diversos, pero fueron rechazados por la Asamblea. Los artículos reservados fueron avalados en los términos del dictamen. 66 votos a favor, 28 en contra. El proyecto fue turnado al Ejecutivo Federal. La nueva legislación establece bases, principios, criterios y mecanismos de coordinación entre distintos órdenes de gobierno y crea un plan nacional catastral con directrices, prioridades y acciones para orientar el desarrollo, fortalecimiento, modernización y coordinación de los sistemas catastrales en el país. Entre las nuevas herramientas está la clave única catastral, que permitirá identificar inmuebles, así como la cédula única catastral y registral, que concentrará los elementos mínimos para identificar y ubicar un predio y vincular la información con la regional, la local. La ley también establece una plataforma catastral municipal, planteada como un mecanismo de coordinación tecnológica entre Federación, Entidad Federativa y municipios para fortalecer y modernizar la cartografía. Ahora sí vamos con mi compañero Manuel Sánchez. Y es que, bueno, pues ya viene la temporada y por supuesto que los panteones se están pues dando una manita de gato para la festividad del Día de Muertos. Tiene la información, Manuel, adelante.
4: ¿Qué tal, Joana? Muy buenas tardes al auditorio. Comentarte que pues prácticamente faltan dos semanas justamente para la celebración del Día de Muertos y pues ya se ha comenzado con el mantenimiento de los tres campos santos que existen aquí en Cancún. Destacar que de los más visitados en esta temporada es el Panteón de los Olivos, ubicado en la Supermanzana 99. En ese contexto, pues además de las labores de limpieza, también se estarán realizando labores de nebulización precisamente en estos espacios. el ubicado en la avenida José López Portillo, denominado Álamos, también está contemplado dentro de esas acciones de mantenimiento por parte del gobierno de Benito Juárez. Destacar, Joana, que durante las festividades con motivo del Día de Muertos se espera pues un incremento en la afluencia de por lo menos un 20% precisamente que estarán acudiendo, además de que también es ampliamente visitado por turistas que se encuentren justamente en este momento aquí en Cancún para conocer justamente cómo se llevan a cabo las celebraciones del Día de Muertos en este destino turístico. También destacar, Joana, que se estarán pues realizando justamente estas acciones para prevenir el caso del dengue, y es que con las lluvias que se han registrado en los últimos días, pues ha proliferado justamente el mosquito. En este contexto, pues se pide justamente a los deudos que cuando realizan o visitan justamente a sus familiares difuntos, evitar justamente el uso de floreros con flores naturales y en cambio usar flores artificiales para evitar justamente que esos floreros se conviertan en criaderos de mosquitos. Asimismo, destacar, Joana, que el parque funerario que se encuentra en la región 106 pues también estará sumándose a estas festividades con motivo del Día de Muertos. En general, pues destacar que actualmente los panteones pues presentan justamente maleza alta y un notable abandono justamente de algunas de las tumbas en estos puntos. Sin embargo, pues se espera a partir justamente de este 15 y hasta el 31 de octubre que ya comiencen a llegar los deudos para darle mantenimiento a sus tumbas. Joana, el detalle de la información.
1: Gracias, gracias por la misma. Muy buenas tardes, Manuel.
4: Muy buenas tardes.
1: Vamos a ir a pausa y regresamos enseguida. Estamos en la segunda de Informativo Turquesa.
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5: Son las 2:44.
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1: Economía y turismo, el pilar de nuestro estado.
2: Adelante con la información, Sandra Rodríguez. Muy buenas tardes.
3: Joana Victoria, muy buenas tardes. Para comentarte que la Asociación Femenil de Ejecutivas de Empresas Turísticas, la AFIT de Quintana Roo, está preparando la segunda edición del Summit AFIT Trends, que va a reunir a profesionales del turismo, las ventas, la mercadotecnia y la comunicación en un foro para trazar el liderazgo, para conocer las herramientas que fortalezcan su competitividad. Especialmente estarán hablando de la inteligencia artificial como una de las mejores herramientas para conseguir ser más exitosas y cómo usarla para garantizar ventas. De acuerdo a Eliana Cisuarregui, también la inteligencia artificial significa un reto para las empresas turísticas, y en este sentido es que consideran que la capacitación de sus socios es sumamente importante, de ahí la derivación de este foro. Por otra parte, te comento, Joana, auditorio, que Mara Suárez, quien es empresaria turística, desarrolla un catálogo de proyectos de empresas de turismo inclusivo en Quintana Roo. Hay 30 empresas de turismo inclusivo, es decir, que traen viajeros con capacidades diferentes a diversos hoteles de Cancún, y para ello se hacen valer de agencias de viaje, turoperadoras o transportadoras terrestres, que también hacen el enlace entre los hoteles, el aeropuerto y los destinos a los que quieren visitar el turismo inclusivo. Maru Suárez considera que hay un gran reto en esta materia, porque si bien muchos hoteles están capacitados y preparados para recibir este tipo de turismo, la demanda es a veces y cada vez más intensa, y no todos los hoteles ni el destino turístico por completo está preparado para recibir este tipo de turismo, y es por eso que el catálogo busca reunir a estas empresas precisamente para que pues ellas mismas promuevan ante las autoridades lo que quisieran que se desarrollara, por ejemplo, en materia de infraestructura para poder ser competitivos a nivel internacional y poner a Cancún como un destino inclusivo. Joan Auditorio, la información.
2: Bien, gracias Sandra por la misma. Muy buenas tardes.
3: Buenas tardes.
2: Vamos a escuchar la nota roja.
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2: Adelante con la información, Alejandro May. Buenas tardes.
5: Muy buenas tardes, Giovanna. Buenas tardes al auditorio. Te comento, un hombre identificado como Juan José N. fue detenido por elementos de la policía del estado en posesión de más de 50 dosis de marihuana, así como 18 dosis de la droga conocida como cristal. Este hombre circulaba a bordo de una motocicleta cuando las autoridades le marcaron el alto sobre la avenida 135 a la altura de la región 99. Ahí los elementos policiales sometieron una revisión en la cual encontraron las dosis de enervantes que llevaba en una mochila. Por este motivo fue arrestado y puesto a su posición en la Fiscalía de Narcomenudeo. En otra información te comento, un repartidor de agua terminó gravemente lesionado luego de tener un accidente en la avenida José López Portillo, cerca del fraccionamiento Paraíso Maya. Este repartidor estaba sobre la dicha avenida cuando el fraccionamiento antes mencionado, pues salió un conductor de un vehículo Aveo, el cual le hizo un corte de circulación y bueno, terminó impactándose el conductor de una unidad repartidora de agua. Posteriormente salió impactado y terminó sobre la carpeta asfáltica, gravemente lesionado. Incluso algunos conductores que pasaban por la zona lo reportaron como ya sin vida. Al llegar los paramédicos, confirmaron cómo tenía signos vitales y lo la emergencia a una clínica del IMSS. Más tarde llegaron elementos de la acción de tránsito para hacer cargo del peritaje correspondiente, los cuales detuvieron el vehículo Aveo y lo llevaron al departamento de peritos para el deslinde de responsabilidades, mientras que las unidades fueron remolcadas a un corralón. La información, Joana, muy buenas tardes.
2: Gracias, Alejandro, muy buenas tardes.
5: Buenas tardes.
2: Vamos a escuchar los deportes.
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2: Mario Vázquez, adelante con la información. Muy buenas tardes.
6: ¿Qué tal, Joana? ¿Cómo están, amigos? Muy buenas tardes. Bueno, parece que va en serio esta reestructuración del fútbol mexicano en lo administrativo. Hoy arranca reunión de la tercera división profesional. En la Liga Premier pues todo un proceso de reestructuración que comenzó en agosto o se anunció, se empezó a implementar. ¿Qué implica? Tenemos la primera Premier A y Premier B. Hay que recordar que en el 93-94 era la primera división, la segunda división, tercera y bla, bla, bla, bla. Bueno, pues después se fue la primera A, se hizo la de ascenso, se hizo la expansión y bueno, se hizo todo un ajuste, por no decirlo de otra manera. Está en proceso. ¿Y cuál es el objetivo? Mejores condiciones de competencia, que los clubes se profesionalicen y también se tengan mejores oportunidades de desarrollo para los propios equipos, más fogueo. Y bueno, pues si realmente quieres sentir tu liga, quieres tener algo bueno, bien estructurado, y mejor que proceso o etapa que esta que se está precisamente haciendo en la Premier. Y hablando de eso, está la Copa Promesa sub-21, el Boston Cancún FC avanzó a la siguiente ronda de este grupo de 16, le ganó 1-0 Giratarios de Bonfil en la parcela, y junto con Club Deportivo Venados, en noviembre avanzan a la siguiente ronda. Es una liga, pues sí, ahí va, prospecto 21 años, bueno, pues ya para algunos ya están grandes, pero lo importante es que reciban oportunidades. Y en béisbol, hace unos minutos concluyó el partido, los Guardianes, los nombres, de Cleveland, no se le puede decir Indios, bueno, los Guardianes de Cleveland le ganaron 3-2 a los Rayas de Tampa Bay, 2-1 está la serie, que hace unos minutos concluyó este partido, y la otra, el equipo de los Diablos Rojos del México, ya tienen el nuevo manager, Benjamín Gil, es el nuevo encargado de la diablura del Averno, se va a encargar este ex pelotero. Joana, la información esta tarde, y cuidado, ya se avecina una tormenta, se atormenta una vecina.
2: Ya se escucha el cielo tronar. Gracias, Mario.
6: Así es. Muy buena tarde.
2: Excelente tarde para ti. Gracias a usted por acompañarnos en esta tarde, jueves 15 de octubre del año 2026. Usted ya está informado, desde luego, con los mejores, los profesionales de la información, el Informativo Turquesa. Que tengan una excelente tarde. Por favor, cuídese mucho, maneje con mucha precaución. Nos escuchamos mañana en la primera de Informativo Turquesa desde las 6:30 de la mañana. Y por favor, siga con la programación de Radio Turquesa. Viene enseguida H, la Chabela y Laura. ¿En qué show? Buena tarde.
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7: Son las 2:55.
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1: Son las 3 en punto.
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Señoras y señores, muy buenas tardes, chamacos, chamacas, niños, niñas, público en general, bienvenidos a Back to Rock. Yo soy Gustavo Rosado, la máscara, y es para mí un placer, un orgasmo y un clímax poder estar con ustedes conectados a través de las ondas hercianas de la radio desde la blanca ciudad de Mérida, para todo Quintana Roo, Yucatán, Campeche, toda la República Mexicana, y quien nos escucha en otros países, a través del internet www.turquesapop.fm, ahí le da play, y cuando entra a la página, en automático nos puede escuchar en cualquier rincón del hemisferio planetario. Gracias por estar con nosotros, bienvenidos, soy Gustavo Rosado, la máscara, esto es Back to Rock, dos idiomas, una sola pasión. Arrancamos nuestro programa ya con rock en inglés. Hoy, como bien saben, el lunes tuvimos rock de los 70s. El día martes tuvimos rock de los 80s. El día miércoles, ayer miércoles tuvimos de los 90s. Y hoy estuvimos arrancando con los The Killers, con My Bridge Sight de 2003. Pero también tendremos, y bueno, a continuación vendrá La Ley con Mentira, que fue creado en 2001. Pero tendremos a My Chemical Romance, también tenemos a Out of Sample, Evanescence, System of the Down, Hoverstank, Franz Ferdinand, Muse, Arctic Monkeys, Paramore, todos ellos creadores de rolas que pegaron en el año 2000 al 2010. En el caso del rock en español, Kinky, Porter, DLD, Plastilina Mosh, Julieta Venegas incluso. Bueno, Julieta la estamos eliminando de la lista, por cierto, mi querido Luis Ángel. Julieta se nos va. Sí, porque no. Ahora sí que esta que nos recomendaron de 2006, pues no, como que no va por donde queremos. Así que eliminamos a Julietita el día de hoy. A menos de que la banda mande mensaje, sí, que dejen a Julieta, bueno, la dejamos. Aterciopelados, los fabulosos Cadillacs, Cultura Profética, que hace su aparición en este programa por primera ocasión. El Canto del Loco, el Mago de Oz también estará por acá. Canciones también de rock en español creadas del 2000 a 2001, o el 2000 al 2005 más o menos, por allá rondan las rolas que tenemos el día de hoy. Y sin más preámbulos, vámonos con rock en español, ya que arrancamos con rock en inglés, y nos vamos en ese momento con La Ley, Mentira, aquí en Back to Rocks, a subirle a la bendita radio.

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8: Son las 3 con 16 minutos.
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9: Son las 3 con 44 minutos.
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1: Son las 3 con 56 minutos.
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0: Son las 4 en punto.
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0: Bueno, estamos de regreso, ya estamos de vuelta aquí en Back to Rock. Hoy, como bien lo saben, tenemos música rock en inglés y en español de los años 2000 al 2009, 2010, casi. Así que, pues por allá ya se habrán usted encontrado con The Ensemble, con Evanescence, con System of the Down, con Machelica Rommels. Y viene todavía algo bueno. En el caso del español, todavía viene por allá Terciopelados, Cultura Profética, El Canto del Loco, Mago de Oz. Bueno, ahí hay bastante. Ahí hay de rolas que circulaban entre el 2000 y el 2010. Mañana tenemos una sola banda de rock en español que va a estar representando, que aún no lo diremos al final del programa. Y usted todavía puede mandar su mensaje a 9981-964003, 9981-964003 o al 9991-375556. Repito, 9991-375556. Ahí está el dato. Así que bueno, vámonos con más música. Vamos con más rolas. Nos vamos con rock en inglés, ¿verdad? Sí, ok. The Reason, que fue una rola hecha en el 2003. Así que, sin más preámbulos, me callo la boquita y le subimos a la bendita radio.
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10: Son las 4 con 12 minutos.
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6: Son las 4 con 27 minutos.
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Oiga, se deja caer el cielo sobre la capital yucateca, sobre Mérida, Yucatán, pero impresionantemente, como la semana, fíjese, la semana pasada, sábado, ya no hubo chance de platicarlo el lunes, pero el día sábado cayó una lluvia de aproximadamente 45 minutos, pero una lluvia, y en esos 45 minutos no dejó de parar, o sea, de la cantidad de agua que había, pues obviamente las calles se inundaron impresionantemente, ya incluso se nos anda filtrando el agua ahorita por acá, pero bueno, la naturaleza, como siempre les digo, ya está muy dañada, pero hay que pues poder, ahora sí que hacer dar un poquito de nosotros para que pues no sigamos dañando nuestra naturaleza, nuestro mundo, y pues bueno, cada vez no sean más agresivas las lluvias y venga el, pues bueno, esta situación de los icebergs que ya se están descongelando, ¿no? Pues bueno, cosa bárbara. Nos vamos a ir con más música. Nos vamos con, por cierto, ¿cómo anda Quintana Roo hoy en cuestión de clima? Que me manden su mensaje 9981-964003. Que nos digan cómo está Chetumal, cómo está Tulum, cómo está Cozumel, cómo está Belice. Porque hasta ahí nos escuchamos. ¿Con qué nos vamos? Nos vamos ya sé. Nos vamos con esta banda que se llama Moose. Esta banda de rock formada en 1994 en Devon, Inglaterra. Y de su formación, sus integrantes son Matt Bellamy en la voz, guitarra y piano y composición. Christopher Wolstelholm en el bajo y coros. Y Dominic Howard, que está en la batería y la percusión. Esta banda pues es conocida por sus extravagantes espectáculos en vivo y pues bueno, por fusionar el rock con los otros géneros musicales, por sus temáticas de conspiración global, revoluciones, vida extraterrestre, apocalipsis y existencialismo, entre otras cosas. Hasta el día de hoy, Muse ha lanzado 10 álbumes de estudio, el último siendo en el año 2007, miento, en el 2013, el último que fue Live at the Ruin Olympic Stadium. Y pues bueno, Muse ha ganado diversos premios, incluyendo 2 premios Grammy por mejor álbum de rock,

de The Resistance 2011 y por Drones en el 2016. A fecha del 2022 han vendido más de 30 millones de álbumes en todo el mundo. Pues bienvenidos a Back to Rock, Bruce. Este es tu espacio. Vamos a escucharte y a subirle a la bendita radio.

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10: Son las 4:42.
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Bien, banda, pues, mientras se sigue cayendo el cielo aquí en Mérida, Yucatán, les mando un gran saludo para toda la República Mexicana. Ya vamos a despedir el programa, pero cerramos con broche de oro, como siempre, con excelentísimas rolas que nos quedan por allá, tanto en inglés como en español, para cerrar chidamente y usted siga subiéndole a la bendita radio. Mañana tenemos una cita, y sí, señoras y señores, sí, no crean que nos íbamos a ir sin dar el resultado de quien estará representando el rock en español el día de mañana. Una sola banda que estará trayéndonos, pues, digamos que sus, todas sus, pero no todas, sino por lo menos 9 rolas. Y en español va a ser el señor Carlos Santana, señoras y señores. Carlos Santana estará en el español, y en inglés, la banda que estará representando en inglés es nada más y nada menos que los Rolling Stones. Así es, señoras y señores, una hora completita de los Rolling Stones, una hora completita de Carlos Santana el día de mañana. Comenzamos con Carlos Santana, luego con los Rolling Stones, así que no se puede perder nuestro programa del día de mañana, que estará fabuloso. Los espero. Gracias a mi compañero Luis Ángel García ahí en los controles del 102.7 y de este programa. También para mi buen Eduardo, operador de la frecuencia 93.5 y 91.3. Gracias. La mejor de las tardes. Hasta mañana. Bye bye. Provecho.

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1: Son las 4:53.
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0: Son las 5 en punto.
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1: Son las 5 con 14 minutos.
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1: Son las 5 con 31 minutos.
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1: Son las 5:43.
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1: Son las 5:55.
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0: Son las 6 en punto.
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1: Son las 6. Con 13 minutos.
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2: Son las 6:31.
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1: Son las 6 con 45 minutos.
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1: Son las 6:57.
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0: Son las 7 con un minuto.
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